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2: Durante la Mesa Estatal para la Construcción de Paz y Seguridad, se instruyó el reforzamiento de la vigilancia policial en carreteras, puertos y zonas turísticas, especialmente con una mayor vigilancia activa en rutas clave hacia la costa, como el tramo hacia Puerto Progreso. La estrategia busca tanto salvaguardar a las familias en el cierre de las vacaciones de verano, como preparar un retorno escolar seguro a los estudiantes de todos los subsistemas en la entidad. Esperemos que no se presenten los lamentables casos de abuso de autoridad que tanto empañan la labor policial, un servicio al que la comunidad le ha perdido confianza. Esto reconocido incluso por la Organización Nacional Anticorrupción, que señalan que las agresiones cometidas por las fuerzas del orden son un fenómeno generalizado en México, que por lo general quedan impunes.
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1: Hola, ¿qué tal? Muy buenas, ya las 6:03 de la tarde. Eso quiere decir que estamos iniciando Estrellas en el Cielo, el primer programa de la semana. Espero que la haya pasado bien en su finde. Si ya regresó de sus vacaciones, pues que tenga un regreso bonito, tranquilo, relajado. Y bueno, ya sabe que a estas horas de la tarde nos toca a nosotros, nos toca poner nuestra canción. Así que estamos recibiendo ya sus peticiones a través del número de WhatsApp 9992-421406. Este espacio dedicado a esos grandes artistas que dejaron huella en todo México, toda Latinoamérica y en todo el mundo, pero ya no se encuentran con nosotros. Nos dedicamos a ellos durante una hora, hasta las 7. Así que vamos a iniciar pues con la primera petición para aprovechar el tiempo. Muy buenas tardes. Iniciamos con algo increíble de Pedro Infante.
2: Mexicanísima, por el 98.9, ¿me podrías programar la canción de Pedro Infante? Dice que soy mujeriego. Te saluda Pedro en plataforma.
1: Estrellas en el Cielo, hasta las 7. Comenzamos.

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1: Hola, muy buenas tardes. ¿Será que os voy a complacer con la canción No me queda más de Selena? Gracias, Selena.

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1: ¿Qué tal, Alan Salas? Muy buenas tardes. ¿Me podrías complacer con la canción del Noa Noa de Juan Gabriel? Saludos y muy buenas tardes.

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9: Son las 6:16 de la tarde. Continuamos con más música excelente. Estrellas en el cielo hasta las 7. Continuamos con la petición de nuestro querido Alvarito Music y nos pide tremendo rolón de Leo Dan. Dígalo usted, mi querido Alvarito.
10: Muy buenas tardes, Ana, muy buenas tardes. ¿Será que me puedas poner la de Aries, mi amor, con Leo Dan? Gracias, Alan.

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1: Buenas tardes, Alan, buenas tardes. Un maldito te encargo de Piel de Azúcar de José José. Gracias.

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1: ¿Qué tal, Camarón Sonsón? Muy buenas tardes. Alan, una petición para mi nieta, una de Diego Verdaguer. La canción se titula Tonta. Gracias, Alan. Saludos.

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1: Camarón Sonsón, una canción, por favor, de Javier Solís. Esta que se llama Flor de Azalea. Excelente tarde. Escuchas Estrellas en el Cielo.

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2: 6:33 de la tarde. Continuamos con tu programa favorito, Estrellas en el Cielo. Y resulta que nos queda espacio. Nos queda espacio como para 3 o 4 personas. Así que si no has mandado tu petición, hágalo en este momento al 9992-42-1406. Un mensaje de audio, mensaje de texto, no importa. Mándelo ya para escuchar su canción. Continuamos con nuestro querido Gabo. Saludos, Gabo. Bonita tarde y gracias por escuchar.
3: 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Leonardo Fabio, buenas tardes. Estrés.

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1: Buenas tardes, Alancito. Escuchando las estrellas en el cielo del 98.9 FM Radio Mexicana, ¿será que puedas programar dos tardes de mi vida con Rigo Tobar? Gracias. Bonita tarde.

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2: Tardes, Alan. ¿Podrías ponerme la de Rocío Dúrcal, La gata bajo la lluvia? Gracias, bonita tarde.

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1: 6:48 de la tarde. Continuamos con el último bloque. Ya nos llegaron las rolitas. Por allá vamos a poner ahí una de Camilo Sesto. La que caiga primero. Bueno, pues vamos a ver qué cae de primero con Camilo Sesto. Y lo que nos cayó fue la de, mira, ¿dónde estés? ¿Con quién estés? Estrellas en el cielo.

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1: Continuamos con la siguiente rolota, Carlos Santana. Muy
2: buenas. Te solté la rienda, cámara Sonsón de Vicente Fernández.
1: Ah, bueno,
2: se canso.
1: Te solté la rienda con Vicente Fernández. Perfecto, vamos a escuchar la continuación. Estrellas en el Cielo, nos quedan 7 minutos, nos da para esta y una rolita más que ya nos llegó. Así que mil gracias por su participación. Vámonos para allá.
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1: Buenas tardes, camarón. ¿Será que me puedes programar la canción El hombre que más te amó con Vicente Fernández? Muchas gracias.
2: Chale. Ok, bueno. Pues lo mismo, ¿no? Lo mismo que creo que fue la semana pasada. Nos pidieron, pues, artistas que se repetían. En este caso, Vicente Fernández. Pero bueno, como ya es la última canción.
1: Más te amó con Vicente Fernández.
2: Vamos a poner, pues, la canción nomás porque ya necesitamos terminar. Y es la última que tenemos por acá, que no ha repetido, ya sabes. El hombre que más te amó con Vicente Fernández. Por ahí me mandaron otra personita una canción, pero pues sería repetido. Y nuestro querido Celso no había pedido hoy. Así que vamos a ponerle su rolita con el Chente. Y con esto cerramos el primer programa de la semana. Muchísimas gracias. Fue excelente. Y le esperamos el día de mañana para continuarla, pues. A las 6 de la tarde. Te esperamos aquí con tu petición en Estrellas en el Cielo. Yo soy Alan Salas, me dio un gustazo acompañarte. Pero me quedo un ratito más. Sigue escuchando Radio Mexicana.

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0: despedirme, son las 7:26. Y vámonos con un chismecito antes, ¿no? Digo, ¿qué le parece? ¿Cómo estamos? ¿Bien? ¿Tranquilo? Hoy hace rato me salió en el Face un chismecito, pero creo que ya lo perdí, Xavi. ¿Cómo lo ves? Oigan, ¿ya vieron la batalla? ¿Ya vieron la batalla de Aura de nuestro querido Pelón y la Beta? No manches, está bien chida, ¿eh? Ahí sí que mi respeto. Ya lo compartí en mi Face. Me pueden checar allá como Alan Salas Locutor o como Camarón Sonson. La batalla, el farmeo de Aura de Betania y Paquito Lenes. ¿Quién ganará? Solo lo puedes saber.
1: ¿Está bueno Camarón? No, más o menos.
0: Sí lo checan nuestras redes. En redes se viralizan por cantar con ladridos el guagua cumpleaños a una perrita. Una peculiar celebración está abriendo debate en redes sociales. En el video se observa a una perrita festejando su cumpleaños mientras sus invitados humanos le cantan las mañanitas en una versión canina con ladridos. Entre ladridos y aplausos y el coro de guagua guagua cumpleaños, los asistentes celebraron a la consentida del hogar con decoración temática y pastelito. La tierna escena provocó risas, pero también reavivó el debate sobre la humanización de las mascotas. Mientras algunos consideran que estas fiestas son una forma de demostrarles cariño, otros señalan que los animales deben ser tratados de acuerdo con sus necesidades y su comportamiento natural, evitando pues situaciones que puedan causarles estrés. Y esto es muy importante porque es cierto. Hay cosas que nosotros queremos pues para con nuestros animales. Sin embargo, tenemos que tener en cuenta que algunas de estas cosas que nosotros queremos pasar con nuestros animales, pues a ellos les provoca estrés, ¿no? Escúchela con atención la canción.

0: Pero bueno, ahí está. La verdad es que la perrita no se veía nada estresada, o al menos es lo que aparentaba. Se veía con la boquita abierta, mirando a sus familiares. Ya cuando empiezan a ladrar, la perrita se queda así como que... ¿Qué me estás diciendo, hijo de tu qué? ¿Qué me está...? ¡Te calmas, te calmas! Así se veía la perrita cuando estaban... ¡Wow, wow! Ella... ¡Hora, hora! ¡Dímelo en mi cara! ¿Qué te pasa, morrito? ¿Qué? ¿Tú cómo estás ladrando, morrito? ¿Qué me estás diciendo? Así se ve la pobrecita. Pero bueno, así es. Y una vez más, feliz día del lector. Así es. Feliz día del lector, de lectora. Hoy hay que festejar, además de escuchando una música bien rara al mismo tiempo, agarras tu cafecito y te agarras un libro también bien raro, mientras no sea el vaquero, a ponernos a leer tantito, ¿verdad? Para recordar viejas costumbres. Con esto ya me despido, muchísimas gracias por dejarme acompañarte aquí en Radio Mexicana. Espero que esté muy bien y haya tenido un inicio de semana fabuloso. Y continúa con Carlita Caballero. Así que no se vaya y quédese con su vacilón de la noche. Camarón, zoom, zoom, zoom. Nos escuchamos mañana hasta las 3 de la tarde. Bye, bye. Ay,
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0: mexicanos, ¿cómo están? Carla Caballero al aire, esperando que sean las 8 para iniciar el vacilón de la noche. Repórtense, ¿cómo están en este lunes? Lunes 24 de agosto. Repórtense al 9992-421406. Acabamos de escuchar a Pedro Fernández con Debajo del Sombrero. Luis Ángel el Flaco interpretó el rencoroso y toque norteño bailando así. Vamos a la pausa. Quédate aquí en Radio Mexicana.
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2: 3 minutos las 8.

0: Muchas gracias.
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2: Durante la Mesa Estatal para la Construcción de Paz y Seguridad, se instruyó el reforzamiento de la vigilancia policial en carreteras, puertos y zonas turísticas, especialmente con una mayor vigilancia activa en rutas clave hacia la costa, como el tramo hacia Puerto Progreso. La estrategia busca tanto salvaguardar a las familias en el cierre de las vacaciones de verano, como preparar un retorno escolar seguro a los estudiantes de todos los subsistemas en la entidad. Esperemos que no se presenten los lamentables casos de abuso de autoridad que tanto empañan la labor policial, un servicio al que la comunidad le ha perdido confianza, esto reconocido incluso por la Organización Nacional Anticorrupción, que señalan que las agresiones cometidas por las fuerzas del orden son un fenómeno generalizado en México, que por lo general quedan impunes.
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Buenas noches, amigos de Radio Mexicana. ¿Cómo están los de toda la semana? El vacilón de la noche está iniciando hoy lunes 24 de agosto de 2026. Y Carla Caballero presente, listísima para iniciar con el pase de lista. Así que repórtense al 9992-421406.

0: El día de hoy, palabras raras. El significado de algunas palabras chistosas o raras. Al ratito llega Scarlett G. Vamos a iniciar ya. ¿Están listos? Tres zapes hoy, tres zapes para la buena suerte de toda la semana. Don Heriberto Herrera, muy buenas noches, don Heriberto. ¿Qué tal el trabajo, don Heriberto? ¿Ya iniciaron clases ahí en donde trabaja o todavía? Anonymous, buenas. Te hemos extrañado, Anonymous. ¿Qué ha pasado contigo? Confiésalo. Abejita dulce. Buenas noches, abejita. Ahí están tus tres zapes. Para doña Cori. Don Francisco también ahí, sus zapecitos. ¿Qué onda con los demás? ¿En dónde están? ¿En dónde están, caramba? Nico, ¿dónde estás? Tanque, Rosaurita, doña Ofe, Reiris, Ponchico, Josecito de Caracín. Tan, tan, tan, tan, tan, tan, tan, tan. A ver, ¿quién más está reportando? ¡Aldo, Luisito, buenos! Bienvenido al vacilón de la noche, don Luisito. Reiris Guzmán, buenos. Marito de Canasín, ¿dónde andará Marito de Canasín? Ahí a la familia de Zambula. Tres apes para los de la Mulsay. Tres más para los de la Obrera. Bien. ¿Qué dice nuestra Anonymous? ¿Qué pasó, Anonymous?
1: Me llegó la maldición de la 4T.
0: ¡Ay!
1: Tengo bloqueado mi teléfono. Estoy encomendada con los, con el internet cafero.
0: ¡Ay, Dios mío! ¡Ay, está llorando Anonymous! ¡Doña Ofe, buenas! Pues va a tener que ir a registrarse, doña Anonymous, ¿o qué, qué? ¿Cuál es la solución? ¿O por qué no? En la aplicación se pueden registrar, ¿no? Del, depende de la marca, pues, de la compañía. Rey dice, aquí cenando café frío con un pancito. ¡Ay, muy bien! Bueno, ya vamos a iniciar con la trivia. Recuerda, doy una palabra, te doy opciones para que tú digas, ah, creo que esto es el significado. Vamos con una fácil. ¿Qué significa zangolotear? Zangolotear. ¿Qué significa la palabra zangolotear? Tan, tan, tan, tan, tan, tan. Inciso A. Cocinar a fuego lento. Inciso B. Dormirse sentado. Inciso C. Bailar de manera alocada o moverse mucho. Te recuerdo el WhatsApp 99-92-42-1406. ¡Ay, doña Teresita Rosel, qué bárbara! ¡Milagrísimo! ¿Dónde anda? ¿Qué películas ha visto? No nos ha contado cuáles ha visto. Yendo a la casa. Muy bien, doña Teresita. Saludos a su esposo. Ahí están los apes para el esposo. Nos vamos a la pausa. Regresamos aquí al vacilón de la noche.
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0: amigos de Radio Mexicana. Carla Caballero fue al baño. Y llegué yo justo para apoderarme de esta cabina. Scarlett Jinsul. Ay, qué gusto, qué gusto. Venir aquí al vacilón. Hoy sí vengo con gusto. Porque ¿saben qué? Algunas de estas palabras sí me las sé, según yo, ¿verdad? ¿Cómo les fue de fin de semana? Ayer vine, pueden creerlo. Ayer, en que la misa estuvo en la mañana, yo vine un rato. ¿Quién está al aire? ¡La Viborona! Soy Scarlett Jinsul. Directita de Caucal City. Reporte. ¡Ay, salúdenme! ¿Qué les pasa? 9992-421406. ¿Qué dirá Doña Anonymous?
1: Buenas noches, Scarlett.
0: ¡Hola!
1: ¡Me extrañabas!
0: Bastante. ¿Qué le pasó, Doña Anonymous? Yo estaba sospechando cosas raras. Dije, no se reporta, Doña Anonymous. No me escribe el Sugar. ¿Estarán juntos? ¿Lo estará mal aconsejando? ¿Le estará quitando mi dinero? Lo que me corresponde. Bueno, solo ella sabe. Hola, doña Teresita Rosell. Dice, buenas noches, Scarlett Zul. Buenas noches. Somos vecinas, creo, doña Teresita Rosell, de allá de Caucal City. Ahí está. Nunca nos hemos encontrado. Qué raro. ¡Ay! ¡Ay, ay, ay! Se me cayó la base de un teléfono de aquí de la cabina. Ay, ojalá que no se rompa. Ya la desconchinflé, chispales. Bueno, entonces ya me enteré que están en lo de unas palabras raras. ¿Qué significa sangolotear? Sangolotear es lo que yo hago todos los fines de semana cuando me voy a fiestas. Sangoloteo, sangoloteo, puro bailongo, moverse de manera alocada, moverse mucho. Excelente. Ay, iniciamos con una fácil. Rápidamente, la siguiente antes de irnos al corte. ¿Qué es un chuchuluco? Chuchuluco. Para mí es un abuelito. Chuchuluco. ¿Qué significa chuchuluco?
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0: Inciso A. Una persona muy enojada. Inciso B. Un animal nocturno. O inciso C. Un objeto pequeño. Y sin mucha gracia o importancia. ¡Nos vamos al corte!
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1: En 17 minutos, las 9 de la noche. 17 y las 9. A ver, Scarlett Jitsul, entonces, ¿qué es Chuchuluco? No, no tiene nada que ver con. Con tu sugar, no. ¡Ay! Se ríe la Miss de mí, para no variar. ¡Ay, no, espérense! Chuchuluco. Ay, es que eso también suena cuando una mamá entra a la recámara de nosotros los hijos y dice, ¡ay, ya levanta todos tus chuchulucos de ahí! ¿Y saben qué? Estaba investigando hace un momento y en nuestro país tiene diferentes significados. Chuchuluco, como bien dice doña Teresita Rosell, dulces, golosinas, botanas, caramelos, antojitos que se comen entre comidas. Otro significado, cosas sin valor, así como nos regañaban las mamás. Objetos pequeños, baratijas que se acumulan en algún lugar. Otro significado, chuchuluco. Chipote o bulto. Cuando te pegas en la frente se te hace un chuchuluco. Y tiene otros usos, como bien dice Don Luisito. Se le llama así al peluquín. O también a un tamal mal amasado. Chuchuluco. Excelente. Siguiente pregunta. Mamarracho. ¿Qué es mamarracho? ¿Qué será mamarracho? ¿Es una grosería? ¿Es un halago? Mamarracho. ¿Cómo lo puedes describir tú? ¿Qué es un mamarracho? Inciso A, un platillo típico. Inciso B, una persona muy trabajadora. Inciso C, algo que está mal hecho o que es ridículo. ¡Vamos al corte!
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1: Canciones que escuchamos, todas cumbias, pura cumbia aquí en el vacilón el día de hoy, los Askis con cumbia mexicana, los plebeyos con el pipiripau, tarararalala, pipiripau, ay mamarracho, ¿qué es eso de mamarracho? Ay, yo ilusionándome que eran los fuertotes del gym, mamarracho. Pero resulta que no, mis radio mexicanos. Bueno, podría ser. No los conocemos, ¿verdad? Bueno, mamarracho puede ser una persona estrafalaria, con malos modales. O también una cosa mal hecha o devaluada. Pueden ser personas que no tienen, digamos, que no tienen una buena compostura. Es un mamarracho. No te enamores de ese mamarracho. Scarlett, no le hagas caso a ese mamarracho. Scarlett, a ti te gustan solo los mamarrachos. ¡Ay! Siguiente. ¡Ay, qué complicadísima! ¿Qué significa patidifuso? Patidifuso. ¿Qué significa patidifuso? Así como de patita. Patidifuso. ¿Qué es? Inciso A, tener mucho sueño. Inciso B, estar de malas. O inciso C, estar paralizado de asombro, patidifuso. Estar sorprendido o desconcertado. Una canción más de cumbia, yo quiero seguir bailando. La cumbia no debe morir.
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2: Durante la Mesa Estatal para la Construcción de Paz y Seguridad, se instruyó el reforzamiento de la vigilancia policial en carreteras, puertos y zonas turísticas, especialmente con una mayor vigilancia activa en rutas clave hacia la costa, como el tramo hacia Puerto Progreso. La estrategia busca tanto salvaguardar a las familias en el cierre de las vacaciones de verano, como preparar un retorno escolar seguro a los estudiantes de todos los subsistemas en la entidad. Esperemos que no se presenten los lamentables casos de abuso de autoridad que tanto empañan la labor policial, un servicio al que la comunidad le ha perdido confianza, esto reconocido incluso por la Organización Nacional Anticorrupción, que señalan que las agresiones cometidas por las fuerzas del orden son un fenómeno generalizado en México, que por lo general quedan impunes.
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1: Nico, no te vimos, tú sabes, querido amigo Nico. Bienvenido, tardísimo. Bueno, más o menos tarde. Hoy creo que hasta te gané, Nico. Y José Herrera del Centro, súper tarde. ¿Qué horas son estas de llegar, José Herrera del Centro? Ah, ya tengo la autoridad moral de regañar a quienes lleguen tarde al vacilón y ya me di cuenta que se siente padre regañarlos. Te da poder. Entonces, ¿qué canción es cuando llegan tarde? ¡Cuando llegan! Scarlett, si tú llegaste tarde, llegaste a las 8:26. Ah, pero no llegué al cuarto para las 9, ni después de las 8:30. Entonces, a los que se reportan después de las 8:30, les ponen la de... ¿cómo se llama? Ay, una que va lentita. Ah, sí, ya me acordé. Suena así.

bueno, muy bien, el paso de la tortuga. ¿Qué se siente, Nico? ¿Qué se siente, José Herrera del centro? Que te recuerden que llegas tarde. Bueno, no, es que bueno, no les quería tirar mi veneno, porque es lunes, pero pues es inevitable. Y soy una víbora además. Mejor díganme, ¿qué significa patidifuso? Patidifuso. No, no es tener mucho sueño. Tampoco es estar de malas. Es una persona que se queda paralizada. Sorprendida. Es, por ejemplo, cuando te quedas tan sorprendido, sorprendida, que hasta los pies se te quedan tiesos. Por eso yo lo relaciono, patidifuso. Bueno, excelente. Siguiente, siguiente adivinanza, no es adivinanza, siguiente palabra rara. ¿Qué es un baludaque? Baludaque. ¿Qué es baludaque? Con B alta. Baludaque. Inciso A. Un dulce mexicano. Inciso B. Una persona necia o de poco juicio. Inciso C. Un zapato viejo. Baludaque. Un dulce mexicano. Una persona necia o de poco juicio. O un zapato viejo. Zapatos viejos. Y vámonos con Aarón y su grupo Ilusión. Con Junior Clan. Esto se llama Sin Aire.

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6: Ya estamos de regreso, Tribal Monterrey y el Bebeto sonaron con de las 12 a las 12. Aarón y su grupo Ilusión con Junior Clan, lo más reciente, Sin Aire. Está pegajosa la canción. Y el termómetro, 26 grados. Oigan, ¿llovió hoy? Ahí en Cauquel lloviznó nada más. Bueno, donde yo vivo, ¿verdad? No sé en las otras colonias. Cauquel es enorme y tiene varias colonias dentro. Fraccionamientos. Acá en el centro, cuando llegué, vi que todas las calles estaban mojadas. Pero no sé en qué más colonias llovió, que me cuenten. Bien, entonces, vamos con la respuesta. Baludeque. ¿Qué es, Scarlett? Baludeque. Ay, esas palabras suenan como a la época de, no sé, de cuando las mujeres usaban vestidotes y les llevaban así a pasear en calesas. Eso me imagino yo. La época de las haciendas. ¿Pero qué creen? Baludeque es como una manera bonita de decirle a alguien que está medio tontillo, con todo respeto, ¿verdad? Se refiere a una persona necia, necia, necia. De poco juicio. Inconsciente. Eso es baduleque. Badulaque, perdón. Badulaque. Bueno. Tarambana. Siguiente palabra rara. Tarambana. Tarambana, tarambana. ¿Qué es tarambana? Les daré opciones. Una persona alocada o irresponsable. Inciso B, una persona muy tímida. Como mi primer día aquí. Inciso C, alguien que cocina muy bien. Tarambana. Y mientras me voy a bailar con Luis Casanova. Tus ojos, tu boca.

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1: Master Cumbia sonó con el peliculón Eddie Herrera con su mirada loco loco y Luis Casanova, tus ojos, tu boca. ¡Qué! ¡Oh, por Dios! Ya vieron la hora, mi radio mexicano. Solo 23 minutos y me voy. Ya deben venir en camino por mí. Pero mientras, que me digan que es tarambana. Tarambana, tarambana. A mí me suena como una señora que llega a una fiesta y así de las que, ¡ay, ya vamos a bailar! Pásame mis dos. Pero pues si tiene algo que ver, tarambana, es alguien alocado. Que hace las cosas sin pensar mucho. Así que si tú quieres decirle a alguien que tiene esas características y lo quieres asombrar, dile, ¡ay, eres un tarambana! Bien. Cachivache. ¿Qué es cachivache? Los cachivaches. Había una canción de Cricri, creo que decía algo de cachivache. Inciso A. Una comida demasiado picante. Inciso B. Un baile antiguo. Como que esa me suena. Inciso C. Un objeto viejo, inútil o de poco valor. ¿Qué es cachivache, mis amigos de Radio Mexicana? Un baile antiguo, una comida demasiado picante o un objeto viejo, inútil o de poco valor. Y llegan los recoditos con la canción Tacones Rojos. Vamos a disfrutarla.
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1: Muy bien, escuchamos a Jorge Medina y José Cuen con Naturalita, Los Recoditos y Sebastián Yatra con Tacones Rojos. 13 minutos nada más y las 10 de la noche. ¡Ah! ¡Rapidísimo! Muy bien, Scarlett, dinos, ¿qué significa cachivache? Cachivache. De verdad, Miss, yo no sé de dónde sacaste estas palabras, cachivache. Pero ya me di cuenta y pensándolo bien, en todas las casas hay cachivaches. O sea, objetos viejos, raros, tal vez que, bueno, les podemos decir inútiles, o sea que nadie sabe para qué sirven. Que lo tiene guardado tu mamá desde el año 1988, el cachivache. Y le dices, ay mamá, ay papá, ¿por qué tienes esto? Ah, porque algún día puede servir. Y jamás, jamás lo usan. ¿Qué tipos de cachivaches tienen ustedes o sus mamás? A ver, manden un ejemplo. ¿Qué será de cachivaches? ¡Ay, mi mamá tiene muchísimos! Y de verdad no usa. Tiene toppers de cuando era niña. Y no tiene ni tapa ni nada, pero ahí los tiene. Vasos de plástico. ¿Qué más? ¡Ay, Dios mío! José Herrera del Centro, qué atrevido, dice. Pero me causó mucha risa. El cachivache de mi mamá es mi papá. ¡Ay, qué respuesta, por Dios! Ok, buena respuesta. ¿Hay quienes todavía tienen tazos de los 80? ¿Botellas de refresco de esos años? ¿Qué más he visto? ¡Ay, pues clavos superoxidados! ¿Se acuerdan de una crema que, cuyo nombre empieza con N? Y venía en un tarro color azul. Bueno, pues ahí los papás a veces guardaban clavos. Las llaves también. Ah, claro, las llaves que ya ni siquiera abren ninguna puerta. Ese también puede ser un cachivache. Los monitores de las computadoras de allá de los 90. ¿Hay quienes los guardan todavía y los CPUs y todo eso? ¡Ya es cachivache! Bueno, y a la mera hora no sirve, no sirven ya. Hay que evitar ser acumuladores. Ah, muy bien, Anonymous nos dio la marca de la crema y dice que se volvía tornillera. Bueno, vamos con otra pregunta. Merequetengue. No, perdón, perdónenme. No es merequetengue. Mequetrefe, leí mal. Mequetrefe. Mequetrefe. Me suena como... como a miriñaque, no sé. Mequetrefe. ¿Qué es? A otro cachivache, muy bien, Anonymous dice el sillón de la abuela. Mequetrefe, ¿qué es mequetrefe? Oh, es un mequetrefe. Ese hombre es un mequetrefe, Scarlett. No salgas con él. Así me regañaba mi abuelita. mequetrefe. Persona muy inteligente. Yo creo que es eso, por eso no me dejaban salir con él. Persona que siempre llega temprano. O persona insignificante o de poco carácter. Mequetrefe. Ok. Y llega, vamos a recordar a este gran señor, Vicente Fernández. La canción, Contigo.
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1: ¡Ay, ay, ay! ¿Ya terminamos el programa? ¡Oh! ¡Qué cosa tan veloz el día de hoy, lunes! Pensé que se me iba a hacer más difícil, pero no. Mequetrefe. ¿Qué es mequetrefe? Es un mequetrefe. No, no puedes estar con él. Mequetrefe. Ay, claro. Ya le entendí a la abuelita que tanto me decía eso. Es una persona insignificante y de poco carácter. Bien, alguien que no te conviene, pues, mequetrefe. Ya son las 10 de la noche. A ver qué me dirá doña Anonymous con que no me haga llorar. A ver.
2: Adiós, Scarlett.
1: Bueno.
2: Que descanses. Ya te calenté el nido. Puedes ir a controlarlo.
1: Bien, ¿escucharon eso? Justo cuando son las 10 de la noche. Justo cuando son las 10 de la noche y voy con mi sonrisa de oreja a oreja. ¿Es real lo que acabo de escuchar, doña Anonymous? No tiene piedad de mí. ¿Qué le pasó? ¿Por qué me trata de esa forma? Ay, no importa, me va a llevar a cenar. Bueno, que se cuide. Nos escuchamos mañana, aquí mismo, en el vacilón de la noche. Ay, ya me estoy quedando sin voz.
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4: Durante la Mesa Estatal para la Construcción de Paz y Seguridad, se instruyó el reforzamiento de la vigilancia policial en carreteras, puertos y zonas turísticas, especialmente con una mayor vigilancia activa en rutas clave hacia la costa, como el tramo hacia Puerto Progreso. La estrategia busca tanto salvaguardar a las familias en el cierre de las vacaciones de verano, como preparar un retorno escolar seguro a los estudiantes de todos los subsistemas en la entidad. Esperemos que no se presenten los lamentables casos de abuso de autoridad que tanto empañan la labor policial, un servicio al que la comunidad le ha perdido confianza. Esto reconocido incluso por la Organización Nacional Anticorrupción, que señalan que las agresiones cometidas por las fuerzas del orden son un fenómeno generalizado en México, que por lo general quedan impunes.
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2: Durante la Mesa Estatal para la Construcción de Paz y Seguridad, se instruyó el reforzamiento de la vigilancia policial en carreteras, puertos y zonas turísticas, especialmente con una mayor vigilancia activa en rutas clave hacia la costa, como el tramo hacia Puerto Progreso. La estrategia busca tanto salvaguardar a las familias en el cierre de las vacaciones de verano, como preparar un retorno escolar seguro a los estudiantes de todos los subsistemas en la entidad. Esperemos que no se presenten los lamentables casos de abuso de autoridad que tanto empañan la labor policial, un servicio al que la comunidad le ha perdido confianza, esto reconocido incluso por la Organización Nacional Anticorrupción, que señalan que las agresiones cometidas por las fuerzas del orden son un fenómeno generalizado en México, que por lo general quedan impunes.
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cuelgan de las paredes como tú los colocaste. Tus sandalias están en su lugar y hasta tu bata de baño está donde la pusiste tú. Lo único que ha cambiado es el espejo. Ahora, cada vez que lo veo, me refleja una figura con unas sombras profundas bajo mis ojos y unas arrugas que empiezan a amenazar mi rostro.

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1: Tras denunciar una grave escasez de personal y saturación laboral, entre otras carencias, en el nuevo Hospital General Dr. Agustín Orán, el gobernador Joaquín Díaz Mena los exhortó a ponerse la camiseta, pero nada de si habrá solución a la sobrecarga de trabajo. Se trata de personal que se desvela, pasa horas parado y en rondines, tiene que ser meticuloso y concentrado, pues un error en medicamentos puede costar una vida, en tanto la correcta aplicación de los fármacos, salvarla. De ahí, la necesaria concentración, pero entre tanta presión, algo puede fallar, y de ahí los válidos reclamos, pues de suceder, y la responsabilidad caerá por sobre quienes ya demostraron durante la pandemia que sí se la juegan cuando la nación se los demanda.
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Señoras y señores, ¿cómo están? Buenísimos, riquísimos, deliciosos días tengan todos y cada uno de ustedes. Placer saludarles, placer despertar con ustedes, placer echarme mañanero, placer estar conectados con la música de Radio Mexicana 98.9. Y qué manera de comenzar despierta con la peque que con Alicia Villarreal, el ladrón. Estuvo con nosotros presente. Y bueno, muy buenos días a toda la banduki que se empieza a reportar conmigo, que empieza a hacernos llegar sus mensajitos. Recuerden que inicia conmigo desde las 6 de la mañana. Al final de este turno.

0: al aire la Peque. La Peque está contigo en Your Cassettes, la Peque, que se queda hasta las 10:30 de la mañana. Hoy vengo con menos sueño. Ayer, tengo que confesarlo, no me moví de mi cama desde las 2 de la tarde que llegué hasta el día de hoy. Sí, literal. Pero un poquito más tarde, llegué como a las 3 y de ahí no me volví a mover para nada porque nos fuimos a hacer ejercicio y de ahí, sí, de verdad, morí, pero de verdad, mis respetos para todos los que madrugan, para todos y cada uno de ustedes. Tráfico en la Blanca Mérida, vamos a estar platicando al respecto. Así que muy buenos días, el señor Güero ya salió, ya está con nosotros acompañándonos. Y por supuesto, saludo a toda la banda. La banda te saluda, la banda se reporta a la base. ¿Quién llega?
1: Hola, Peque hermosa, muy buenos días. Aquí iniciando jornada junto contigo. Vamos a darle a la chamba de aquí hasta las 3. Saludos, feliz martesito.
0: Feliz martes 25 de agosto. Qué rico. Feliz martesito para ti también, mi queridísimo José. Con toda la actitud. Yo quiero saber cómo le haces para amanecer con toda... ¿saben qué me pasa? Tengo el teclado acá y de verdad topa con la boobie y se pone como loco a escribir, pero bueno, se tenía que decir y se dijo. Ah, bueno, pues hoy de verdad, José, ¿cómo le haces para estar con toda la actitud de martes y levantarte con todas las ganas? ¿Desde qué hora abre tus ojitos? ¿Desde qué hora ya estás conectadísimo? Muchas gracias, José. Oye, espero tu reporte vial, no solamente en el noticiero, sino que también aquí conmigo, porque es de suma importancia. Yo solamente les puedo compartir lo que el tramo que a mí me toca venir, es la 128. Saldo Blanco, tranquilísima. La Caneca, cosa rara que a todas horas está traficada, está también. Pero miren, la vialidad tranquilísima. Ya me quiero imaginar la próxima semana. Ya regresaron el nivel medio superior, como lo platicaba yo el día de ayer. Y el medio superior y el superior, pero llegan los más fuertes, secundaria y primaria. Entonces, sufriremos. Sufriremos el tráfico vial. Anonymous, ¿cómo estás? Muy buenos días, señorita. Que tengas un martes lleno de bendiciones. Lo mismo va para ti, mi queridísima Anonymous. Gracias por levantarte con nosotros. Gracias por despertar todas las mañanas con Radio Mexicana. Don Israel, ¿cómo te trata? ¿Cómo te trata la mañana, Israel?
2: Que tengas un excelente y magnífico martes. Que sea estupendo, aunque tengas trabajación en la tarde hoy y acabes agotada. Cuando llegues te consientan por tu querubín.
0: Mi querubín sí me va a consentir el día de hoy, porque ¿saben qué? Bendito Dios, ayer no tuve trabajo, por eso me quedé todo el día en la cama. Y hoy tampoco tengo trabajo. Entonces, hoy estoy libre como el viento, peligrosa como el mar. Entonces, cuando no tengo trabajo en las tardes es cuando me da más oportunidad de hacer mis actividades cotidianas. Entonces, mañana sí ya tenemos actividad en la tarde. Entonces, muchísimas gracias, mi queridísimo Isra. Te mando un besito de buenos días. El güero ya salió. El güero está resplandeciente. Una mañana espectacular. A disfrutarla y aprovecharla muchísimo. Vámonos a la pausa. No me tardo absolutamente nada. Despierta con la P, que esto es Radio Mexicana. No te confundas. No le cambies. Súbele.
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0: Así es, ya son exactamente las 6:33 a.m. y bueno, el regreso a clases está por comenzar. 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Y a este ritmo estamos amaneciendo, ¡qué rico! ¿Qué mejor forma de iniciar la mañana? Que con actitud mañanero, calientito, por favor.
1: No sé cómo empezó todo.
0: Si está negrito, mucho mejor. Pero puede ser un güerito, capuchino. Un deslactosado, light.
1: Es el formel.
0: Para eso de los que son intolerantes a la lactosa. Muy buenos días, estamos despertando con la Peque en ausencia del titular de este espacio. Yo les estaré acompañando hasta las 10:30 de la mañana. Oigan, pues les estaba yo comentando, ayer sí, de plano, me morí, ahí me quedé tirada desde las 3 de la tarde en mi cama y no me moví hasta el día de hoy. Les digo, tuve descanso en la otra trabajación, entonces, sí, de verdad que es muy pesado. Yo siento, y a pesar de que haces ejercicio, es muy pesado estar de pie desde muy temprana hora. Así que bueno, los que están ya haciendo ejercicio, ya están ejercitando, muy buenos días. Señora, ya se levantó, no puede dormir, no puede pegar más el ojo. ¿Está buscando qué hacer en la casita? ¿Cómo me gusta esta canción? Te pone de buena. Es el ritmito, como para saltarlo de ladito. Ay, bueno, hoy sí descansé, hoy sí vengo con actitud. Ayer me hubiesen visto mi cara podrida, en serio, ni me maquillé. ¿Qué me importa? Ya estuvo, ya lo tenía que decir y se dijo. Oiga, señora.
1: Después de un gran sufrimiento.
0: Señor. Amigos de plataforma, ¿quieren saber cómo está el clima?
2: El clima.
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0: Pues para comenzar, a estas horas de la mañana, 6:36, tenemos un clima espectacular. El señor Güero ya salió. Hermosa mañana y tenemos una temperatura de 25 grados, sensación térmica de 24.
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0: Va a llover, por supuesto que va a llover. A las 2 de la tarde, 30% de probabilidad de lluvia débil, según dice el pronóstico. Pero ya saben que el ego chucho no los cambia, entonces todo puede pasar. Tome sus precauciones mejor. La temperatura más alta, bueno, no nos va a pegar tanto. 37 grados, nada más. Leve, leve, leve, leve.
1: Te doy las gracias.
0: Luego vamos a una temperatura mínima de 26 grados. Así que bueno, digamos que hoy el clima no nos va a jugar una mala racha. Hoy va a estar relax, relax. 40% de probabilidad de lluvia. No es tanta, así que vaya a lavar los chones del señor, señora. Párese en su batea. Ya no se usa la batea, ¿verdad? Hay gente que todavía usa batea, díganmelo. Manda tu WhatsApp, 99-92-42-1406. Despierta con la Peque, levántate con la Peque. Desayuna con la Peque. Que llegue aquí también, ¿no? Da tu tanda. Hoy ayer Román Arístegui se mochó con grosellas. Me la pasé comiendo grosellas todo el día. Ya sé que me van a decir, ay, Peque, no quiero ver cómo vas a llorar cuando vayas al baño, pero nada, saldo blanco. Buenos días, dice Peque, saludos a la familia Molina García. Gracielita Molina, ¿cómo estás? Buenos días, ¿ya te echaste al mañanero? Hay muchos que no se echan al mañanero y se toman lechita caliente. Así que muy buenos días, esto es Despierta a través de Radio Mexicana con la Peque. Vámonos con música. Porque así como la que tengo de fondo, viene una canción. Junior Clan, Aaron y su grupo Ilusión. Eso se llama Sin Aire. 6:38, señora, señor, que no se le haga tarde.

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0: exactamente a las 6:55. 6:55. Acabamos de escuchar Niña de mi corazón, Arrolladora Banda de Limón. ¿Y ya vieron la novedad? ¿Quiénes llegan a la Feria de Yucatán en Ixmaquil? Ay, va a estar muy difícil, la verdad que sí, decidir a qué concierto irle. ¿Qué pasó, mi queridísimo José?
1: Muchachén, algo movido. Ya están los señores justicia ahí dirigiendo el tránsito. Qué bueno.
0: Qué bueno.
1: Gracias
0: qué
1: a los
0: bueno.
1: policías que ahí están.
0: Gracias.
1: Puente Canacín, tráfico habitual, algo pesado con las motos, pero tome sus precauciones, salga con tiempo de casa.
0: Oiga, sí, salga con mucho tiempo. Y ahora que dijiste Canacín, yo tuve un evento el domingo y estaba regresando por periférico y exactamente pasé por la vía de Canacín. Entonces, me pasé por la vía alterna, la calle que entra a Canacín. Señoras y señores, si van a dar vuelta a su izquierda, péguense a su izquierda. O sea, yo venía en el carril izquierdo, pero yo iba a seguir derecho. Entonces, ahí ya no sé si estoy mal. Si yo o la persona que estaba al lado derecho. A lo mejor yo me debí de haber puesto al lado derecho porque me iba a seguir, no iba a dar vuelta. Pero bueno, la personita que estaba al lado de mí, o sea, se me metió y iba a dar vuelta a la izquierda y iba a seguir derecho. Bueno, creo que ahí los dos estábamos mal, pero digo, por sentido común, si vas a dar vuelta a tu izquierda, pues te pegas a tu izquierda. Y yo creo que estaba bien, porque si esté a la derecha, está a la izquierda, pues yo voy a seguir derecho, pues no perjudico a nadie. En cambio, él se debe haber puesto atrás de mí para que dé vuelta a la izquierda y se me atravesó, así que solamente porque le pité y porque frené y porque no venía muy rápido. Si no, me aporreaba y me estampaba con él. Pero bueno, se tenía que decidir, se dijo, con cosas viales que de repente nos pasan. Y no sé si ustedes también se alteran al momento de estar en el volante. La verdad que yo sí. A mí siempre me andan regañando, me andan criticando, que a todo mundo apenas llego con alguien y sé que sabe manejar, le doy mi carro para que maneje. Pero a mí sí me estresa manejar.
2: No sé cómo empezó todo.
0: A mí no me gusta manejar, la verdad, tengo que ser sincera. Yo debí de haber sido muy rica, pero muy rica, muy rica, y tener un chofer. ¿Ustedes tienen algún sueño así, guajiro, como el mío? Platícamelo al 99-92-42-1406. De verdad, mi sueño, guajiro, es haber tenido un chofer. El de que, llévame aquí, llévame allá, tráeme aquí, tráeme acá. Anda por esto, anda por lo otro. De verdad, y no manejar. Manejo desde que tengo 12 años, imagínense. Ay, esta canción me pone de buena, ya lo vi. 6:58, mi gente bonita. Estamos unos minutos de iniciar. Sacúdelo, sacúdelo que tiene arena. Mientras tanto, ¿qué le parece si despertamos con Rocío Dúrcal? En lo que nos echamos el mañanero, llega Rocío Dúrcal con amor. Ay, amorcito, discúlpame.

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2: Tras denunciar una grave escasez de personal y saturación laboral, entre otras carencias, en el nuevo Hospital General Dr. Agustín Orán, el gobernador Joaquín Díaz Mena los exhortó a ponerse la camiseta, pero nada de si habrá solución a la sobrecarga de trabajo. Se trata de personal que se desvela, pasa horas parado y en rondines, tiene que ser meticuloso y concentrado, pues un error en medicamentos puede costar una vida, en tanto la correcta aplicación de los fármacos, salvarla. De ahí, la necesaria concentración, pero entre tanta presión, algo puede fallar, y de ahí los válidos reclamos, pues de suceder, y la responsabilidad caerá por sobre quienes ya demostraron durante la pandemia que sí se la juegan cuando la nación se los demanda.
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9:03, señoras y señores, bienvenidos. Buenos días. Es momento de sacudirnos la flojera y llenarnos de energía. Y de muy, pero muy buena vibra. Estamos arrancando, sacúdelo que tiene arena. Una hora donde ustedes ponen la música más bailadora, más guapachosa, más movidona. La canción que les quita el sueño, que les activa. Oigan, y el notición que les traigo está buenísimo, porque lo que hoy es tendencia es sin duda alguna que ya se dio a conocer la cartelera de la Feria Yucatán Ixmaquil. Estamos a la vuelta de la esquina. Agosto, vienen las fiestas de septiembre, octubre, el mejor mes, y luego noviembre. No. Ya estamos del otro lado. Y bueno, ¿quieren saber quiénes se van a presentar este año en la Feria Yucatán Ixmaquil? Necesito patrocinadores para que me lleven. De verdad, porque hay mucho tela donde cortar, pero también en donde escoger, porque la cartelera hoy sí no tiene, pero miren, mandarina. Que lo que vamos a necesitar son patrocinadores y mucho dinero, nenes. Porque llega nada más y nada menos que Cristina Aguilera. Pero Cristina Aguilera, ¿saben qué? Va a ser evento gratuito, entonces ahí ya nos ahorramos una lanita. El 22 de noviembre estará Cristina Aguilera, gratis. Luego, evento con costo, Cristian Nodal, 21 de noviembre. Y saben, según dice la cartelera, evento gratuito para el 20 de noviembre, ¿saben quién? Que no sé si sea cierta esa cartelera, la verdad yo lo veo muy, muy verde. Alejandro Sanz. Luego dice, evento gratuito, Venga Boys, 14 de noviembre. La verdad que yo ya estoy dudando esta cartelera, pero todo puede ser verdad. Dice que evento gratuito, 28 de noviembre, Pitbull. Hash dice, Hash, evento gratuito. No, eso ya no es cierto. Evento gratuito, 15 de noviembre. Evento gratuito, Los Tucanes de Tijuana, 7 de noviembre. Así que bueno, señoras y señores, pero lo que sí es un hecho, independientemente de esta cartelera que están anunciando en redes sociales, lo que sí es un hecho que se va a presentar el señor Marco Antonio Solís. Y nada más nada menos que Karim León, acompañado también de Cristian Nodal. O sea, estos tres grandes van a estar en la Feria Yucatán Ixmaquil. Obviamente en días diferentes, no van a estar juntos, ¿eh? Pero lo que sí es un hecho es eso, de que Marco Antonio Solís, Cristian Nodal y Karim León presentes en la Feria Yucatán Ixmaquil. José de Canacín, dígame usted, este Junior Clan, como agua entre las manos. Ay, pues claro que sí, mi queridísimo José. Ya te echaste el mañanero, no me has mandado la evidencia. Ah, mándame la evidencia de que estás tomando y disfrutando un delicioso cafecito caliente. Un mañanero bien rico. Y vámonos con esta canción arrancando. Sacúdelo, sacúdelo que tiene arena. ¿Nos sacudimos la flojera? Ay, no era ese, no era ese. ¿Qué te pasa, calabaza? No, no era esa, era Junior, Junior Clan, ¿verdad? Ay, como agua entre las manos, quiere. Con Junior, Junior Clan. Aquí está, parece ser que sí. Aquí está, parece ser que no. Pues sacúdete la flojera con esta canción, mi queridísimo José, y toda la banda que ya está reportándose a la base 99924214 06.

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Volvimos para seguir encendiendo la mañana. Gracias por quedarte en la mejor compañía. Estamos de regreso en Sacúdelo que tiene arena. Escuchas a La Peque por el 98.9 FM.

son exactamente a las 7 de la mañana con 16 minutos. Y bueno, el regreso a clases está por comenzar. 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

Las 7 de la mañana con 17 minutos, es momento de mandar tu mensajito y solicitar qué canción quieres escuchar. WhatsApp 9992421406. ¿Con qué canción te llenas de energía? Muchísimas gracias a la banda que se está reportando conmigo, que ya amaneció conmigo, que ya está en la trabajación, está rumbo al trabajo.

0: por allá decían, oye, va a estar los Tucanes de Tijuana en la Feria de Yucatán en Xmaquil. Pues vamos a ir esperando que sigan revelando la cartelera. Por allí se decía que sí, que iba a estar hasta la Arrolladora Banda MS. Y bueno, pero hasta el momento oficialmente tenemos a Marco Antonio Solís, a Cristian Nodal y a Carin León. Si no tuviste la oportunidad de ver a Carin León la vez pasada, manenés, se los recomiendo. Yo sí me fui a ver a Carin León, no se lo pueden perder. Pero ¿qué les parece si mientras tanto pues entramos en calorcito con esta rolita? Porque la chona,
1: mi papá,
0: arriba, que se siente el ánimo, a sacudirnos la flojera, la chona.

0: las 7 de la mañana, ya con 26 minutos. Seguimos disfrutando y alegrándonos en esta mañana tan deliciosa de martes 25 de agosto. Estamos a la vuelta de la esquina ya por despedir este mes. Qué rápido pasa el tiempo, ¿verdad que sí? Vámonos con Anonymous. Hola, Anonymous. ¿Qué canción deseas escuchar?
1: Buenos días, señorita. Escuchando Sapo de lo que tiene arena. ¿Será que pueda usted programar Cozumel con los honos? Gracias y feliz martes.
0: ¡Feliz martes! Mi Anonymous, ¿qué vamos a desayunar hoy?
2: ¡Ay, qué bonito lo bailan! ¡Al compás de cumbión! ¡Ay, qué bonito lo mueve!
0: La verdad que se antoja unos huevitos pasados por agua.
2: ¡Al compás de cumbión!
0: ¡Oh, que sí! Unos huevitos estrellados. ¿Saben cuál es que no, el que no sé hacer? Los huevitos divorciados. ¿Cómo se hacen los huevitos divorciados? Ustedes saben. Pásenme la receta. Mientras tanto, nos vamos a seguirnos acudiendo la flojera y el hambre con los honors. Ay, qué rico estar en Cozumel.

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0: Son exactamente las 7 de la mañana ya con 32 minutos y bueno, los mensajes empiezan a llegar de qué vamos a desayunar el día de hoy, qué desayunaron. Y bueno, yo pregunté, ¿cómo se hacen los huevos divorciados? Porque no lo sé hacer. Y bueno, a mí me encanta esa proteína, a mí me fascina. Todos los días debemos de comer y tener proteína y tener comer huevo, de verdad. Pero los huevos divorciados, no sé cómo se hacen. ¿Cómo se hacen, Anonymous? ¿Tú le sabes?
1: Peque, los huevos divorciados son los que separas de la yema, de la clara. Esos son.
0: Ajá, entonces hago nada más la clara y luego la yema, la cuezo. ¿Cómo va la onda? No entendí. Vámonos por acá con José. José, ¿qué desayunaste hoy?
2: Hoy tomé café muy temprano, Peque, porque desayuné a las 5 de la mañana en casa.
0: Ah, se echó el unos huevitos tempranito.
2: Revueltos con chorizo, así que no puede tomar café.
0: Ándale, ya se echó el mañanero desde las 5 de la mañana. Y huevitos con chorizo. Doña Betty, bendecido día, amiga. Esas no me los han presentado. ¿Qué, los huevitos? ¿Cuáles los huevitos? ¿Los huevitos divorciados, doña Leti? Pues yo una vez los probé nada más, ya no me acuerdo. Luis Alcocer, bienvenido. Dice aquí escuchándote, pido Veracruz, ya que fuimos a Cozumel. Bueno, pues de Cozumel nos trasladamos a Veracruz. Seguimos de vacaciones la última semana, vamos a aprovecharla. Eso. Dando este tour.

0: porque solamente Veracruz, Veracruz es bello. Y bueno, pues vamos a escuchar Veracruz, ¿por qué no? Claro que sí. Quiero mandarle saludos a Finita Vera. ¿Cómo estás, Finita? Buenos días, bendecidos días para ti.
1: Buenos días, Peque. Soy hasta la madre de poner la canción El amor que cuida con María José y el grupo Cañaveral. Soy María José de Iztacalco. Gracias.
0: El amor que cuidas, claro que sí, corazón. El amor siempre se tiene que cuidar. Déjame checar si la tengo. Y con muchísimo gusto te la ponemos, corazón. Mientras tanto, vámonos de Cozumel para Veracruz. Veracruz, Veracruz. ¿Qué desayunaron el día de hoy? ¿Cuál va a ser el menú? ¿Ya desayunaron muy tempranito? ¿Qué vamos a desayunar? Yo pido huevos divorciados. Que me digan, que me pasen la receta. Mientras tanto, hoy es día de dar vueltas por la República y aquí está Veracruz. Vamos a recordar a este grande, Mike Lowry.

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11: 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Volvimos para seguir encendiendo la mañana. Gracias por quedarte en la mejor compañía. Estamos de regreso en Sacúdelo que tiene arena.

exactamente a las 7, las 7 ya de la mañana con 52 minutos. Estamos en Sacúdelo, Sacúdelo, que tiene arena y llega. Nada más y nada menos que Ofe de la Mulsay. Dice, bendecidos días, Peque. Aquí en Mulsay, escuchándote como siempre, Sacúdelo, que tiene arena. Gracias por acompañarnos en este martes, que puedes programar Llorando Bajo la Lluvia con Bronco. Saludos para Doña Betty en Zambulá. Cuídate mucho, mi queridísima Ofe, lindo día para ti. Nos vamos con saludos para Doña Leti, llegando de Coatzacoalcos, dice. Ah, mira nada más. Llegando de Coatzacoalcos, Veracruz. A ver qué día me voy a Veracruz. No conozco Veracruz, si vieras. No, ese no lo conozco. Y tengo amigas en Jalapa. Luisito Alcocer dice, aquí escuchándote y pido Veracruz, ya que fuimos a Cozumel. Dice, los huevos divorciados llevan salsa roja y verde con frijoles y los huevos a cada lado. Ah, y tostadas en el frijol. Ay, qué delicioso. Le voy a decir al querubín que me cocine unos huevitos divorciados. Doña Ave Avelina, ¿cómo estás? Buenos días, Peque, dice, escuchando Sacúdelo, que tiene arena. Bonito día y bendiciones. Doña Avelina, bienvenida, buenos días. Ya salió el güero, Doña Avelina. Tome sus baños de sol, de verdad, así como los bebés, es bueno, de repente es vitamina. ¡Eso! Ay, Gavilán, ¿qué te tomas para llevar? Dice, buenos días, Peque, tú tan linda como siempre, es más chulo, ¿qué te tomas? Oigan, nos vamos corriendo porque a las 8 de la mañana, ya saben, hacemos una pausa para darle paso a Lid de Nojera con las noticias. Ay, qué bonito lo mueve, cumbia de corazón. Pero regreso con ustedes a seguir despertando juntos y que me sigan compartiendo mientras tanto en lo que regresamos de las noticias, ¿qué van a desayunar el día de hoy? Aquí ya me pasaron la receta de cómo se preparan los huevos divorciados. ¿Y qué desayunamos juntos? Vámonos mientras tanto a disfrutar esa canción. En la voz de Bronco, Llorando Bajo la Lluvia.

0: Señoras y señores, llegando al final de Sacúdelo que tiene arena. Ivancito Ávila, te voy a deber tu canción. Regresando al noticiero, vemos tu espacio para ponértela. Pero gracias, Iván, por no perderte el programa de La Peque. Despierta con La Peque en este martes 25 de agosto. Vámonos a la pausa comercial y al noticiero y regresamos con más.
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2: Tras denunciar una grave escasez de personal y saturación laboral, entre otras carencias, en el nuevo Hospital General Dr. Agustín Orán, el gobernador Joaquín Díaz Mena los exhortó a ponerse la camiseta, pero nada de si habrá solución a la sobrecarga de trabajo. Se trata de personal que se desvela, pasa horas parado y en rondines, tiene que ser meticuloso y concentrado, pues un error en medicamentos puede costar una vida, en tanto la correcta aplicación de los fármacos, salvarla. De ahí, la necesaria concentración, pero entre tanta presión, algo puede fallar, y de ahí los válidos reclamos, pues de suceder, y la responsabilidad caerá por sobre quienes ya demostraron durante la pandemia que sí se la juegan cuando la nación se los demanda.
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2: Esta mañana en Radio Noticias, Marina y Aduana aseguran presunta droga en el Aeropuerto Internacional de Mérida. Inicia la estrategia Yucatán y identifica y actúa señales para prevenir las violencias. Congreso de Yucatán aprueba empréstito de 1.562 millones de pesos para el Plan Bienestar Metropolitano. Y como todos los días, cerramos con la información en el pronóstico del tiempo. Con esta y más noticias, arrancamos esta mañana el espacio informativo.
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2: Muy buenos días, ¿cómo están? Bienvenidas y bienvenidos a esta primera emisión del día de Radio Noticias. Es martes ya, 25 de agosto de 2026. Oigan, qué gusto que nos estén sintonizando una mañana más. Espero que esté arrancando su día bastante agradable. Oigan, caluroso bastante, pero recuerden que toda esta semana no tendremos tarde libre. No habrá tarde segura. Posiblemente estaremos con precipitaciones, así que pues bueno, tome sus precauciones. Espero que estén ya disfrutando su primer café de la mañana, o el segundo, o el tercero, o si van en el cero, como nosotras en cabina, pues esperemos que pronto caiga ese primer cafecito. Mi nombre es Livden Ojeda, y como todas las mañanas, les saludo con muchísimo gusto. Gracias por estar en sintonía de Radio Noticias. Qué gusto que lo haga a través de la superestación en el 105.9 FM. Si esta mañana se enlaza a través de Radio Mexicana en el 98.9, o si nos sintoniza, si nos pasa a visitar ahí a través de las redes sociales. Ya sabe que en el espacio de comentarios, ahí nos puede dejar sus reportes viales, saludos, opiniones acerca de los temas que vamos a conversar esta mañana de martes, o si usted lo prefiere, directo al WhatsApp 9991851004 y 9992421406. Y como todas las mañanas, con el equipo completo, alineación femenina: Mede Durán en la operación en la cabina de Super Estéreo, Niurka Ketz, nuestra vecina en Radio Mexicana, y a cargo de las redes sociales, Sugeli Cambranis. Vamos de una vez con las noticias. La información salió la tarde de ayer en el Congreso local. Ahí se aprobó con 31 votos a favor y 3 en contra la autorización para que el Poder Ejecutivo contrate durante el 2026 y 2027 uno o más financiamientos por hasta 1.562 millones de pesos. Ya es una realidad, ya quedó aprobado. Los recursos deberán destinarse exclusivamente a inversión pública productiva, particularmente a proyectos del Plan Bienestar Metropolitano en materia de agua potable, movilidad y seguridad, únicamente a estos tres importantes rubros. El acuerdo también contempla refinanciar la deuda pública existente por un monto de hasta 9,267,732,161.84 pesos, además de permitir la contratación de instrumentos financieros para cobertura y modificar la ley de ingresos estatal correspondiente a 2026. Los nuevos financiamientos tendrán que quedar registrados antes las autoridades estatales y federales. Durante la discusión, la diputada de Morena, Naomi Raquel Peniche López, defendió la propuesta y sostuvo que el Plan Bienestar Metropolitano fue construido a partir de un proceso de consulta que reunió más de 34,000 participantes, ciudadanas y ciudadanos. El aval legislativo abre la puerta a una nueva etapa de inversión pública, pero también coloca sobre la mesa el impacto que estas operaciones, pues es una realidad, tendrán en las finanzas estatales, particularmente por el volumen de recursos involucrado en el refinanciamiento de la deuda que ya existe.
3: Nosotros no somos un banco, ni somos un negocio. El financiamiento no es un fin en sí mismo. Como diputadas y diputados del Congreso, nuestro deber y compromiso es que se atienda la necesidad de la gente. Además, esta inversión se multiplica con el respaldo de la Federación y el esfuerzo responsable de las finanzas estatales. Se superan los 4,400 millones de pesos, porque cuando Yucatán suma esfuerzos, se multiplican los resultados que realmente transforman esas vidas.
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2: Por su parte, el diputado del PAN, Álvaro Cetina Puerto, respaldó el planteamiento al señalar que con los recursos autorizados, el gobierno del estado ya no tendría margen para justificar la falta de resultados frente a tres de los principales desafíos de Yucatán. Recordemos el abasto y suministro de agua, la movilidad y el tema de la seguridad. El legislador así puso énfasis no solo en la disponibilidad de recursos, sino también en la responsabilidad que tendrá a partir de ahora el Ejecutivo Estatal para convertir ese nuevo financiamiento en soluciones concretas para la sociedad.
4: Si este crédito se aprueba, el gobierno estatal tendrá los recursos, las herramientas y sobre todo tendrá la obligación de dar resultados, cosa que no ha hecho en los últimos 2 años. Y entonces le tocará hacer lo que la gente espera, que cumplan y que dejen las excusas. No más anuncios, no más promesas. La gente quiere ya resultados que pueda ver, que pueda sentir en su vida cotidiana. Porque los yucatecos llevamos casi 2 años esperando.
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2: Por su parte, el diputado del PRI, Gaspar Quintal Parra, cuestionó la decisión de recurrir al endeudamiento y señaló que antes de aprobar nuevos compromisos financieros para el estado, debieron analizarse otras alternativas de financiamiento. Su postura puso el acento en la necesidad de evaluar opciones distintas a la deuda pública, particularmente ante el impacto que estas obligaciones podrían representar para las finanzas estatales durante los próximos años.
5: Nuestro voto en contra no nace de la negativa sin fundamento, sino de la indiferencia a las propuestas serias que se presentaron. Propusimos ajustar el cinturón en la burocracia y revisar el gasto corriente no prioritario antes de pedir fiado en el banco. Reducir gastos en comunicación y en ceremonias y protocolo, por ejemplo. Propusimos programar multianualmente las obras sin prisa política hacia el presupuesto 2027. En la iniciativa del empréstito se solicita autorización para utilizarse durante los ejercicios fiscales 2026-2027, o sea que sí se pueden incluir las obras en el presupuesto 2027 y evitar la deuda.
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2: Mientras, Movimiento Ciudadano mantuvo su rechazo al dictamen con los votos en contra de Javier Osante Solís y Larisa Acosta Escalante, el gobernador Joaquín Díaz Mena agradeció al Congreso Estatal la aprobación del proyecto y destacó la disposición de las distintas fuerzas políticas para alcanzar acuerdos. El mandatario señaló que el Plan Bienestar Metropolitano, el PBM, será desarrollado en coordinación con la presidenta Claudia Sheinbaum Pardo mediante una estrategia conjunta entre los gobiernos federal y estatal para complementar recursos y también traducirlos en obras para Mérida y su zona metropolitana. El programa contempla una inversión global de 4,490.9 millones de pesos durante los próximos 3 años. El dinero provendrá del financiamiento autorizado

0: Cielo Alto y Cauquel para contribuir a la protección del acuífero. El plan busca atender el rezago que afecta a 123 colonias donde el suministro llega con baja presión o de manera intermitente. A esto se suma un problema de infraestructura. Actualmente solo una de cada cuatro viviendas cuenta con drenaje. Para vialidades y movilidad se prevé una inversión de 1,577.4 millones de pesos que incluye trabajos en el periférico y la avenida Canek, la renovación de 7 pasos superiores, la instalación de 3,164 luminarias y la construcción de 5 cruces peatonales. De acuerdo con el proyecto, estas acciones beneficiarán a unos 36,000 usuarios diarios del transporte público. En seguridad, mire, le platico, se destinarán 1,100 millones de pesos para construir 5 centros integrales de seguridad pública en Ucú, Umán, Canacín, Concal y el oriente de Mérida. También se contempla incorporar 342 cámaras, 44 puntos de monitoreo inteligente, 30 arcos lectores, además de incrementar el número de patrullas y elementos policiales, con una cobertura estimada de alrededor de 350,000 habitantes. El gobierno estatal plantea además mecanismos de vigilancia sobre el ejercicio de los recursos. Para ello, se integrará un comité de seguimiento con representantes de las fuerzas políticas, ayuntamientos, universidades y cámaras empresariales, mientras que un portal público permitirá consultar información sobre cada obra, incluyendo el monto de inversión, calendario, así como los avances. El reto, más allá de la magnitud de las cifras anunciadas y que ya le estoy dando a conocer, será de los recursos autorizados para que se traduzcan en estas obras terminadas y resultados que sean verificables en servicios que actualmente, usted y yo lo sabemos, presentan rezagos importantes, particularmente en agua, movilidad y seguridad. Con este tema nos vamos directo a la pausa comercial. A la vuelta continuamos con las noticias.
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1: De regreso con las noticias, ya a las 8:18. Qué gusto que nos sigan acompañando esta mañana de martes. Y por supuesto, continuamos nuestra ruta informativa. Mire, le cuento que la actividad económica de Yucatán enfrenta un segundo semestre de 2026, afirman, marcado por un crecimiento moderado y señales de desaceleración. Esto de acuerdo con el análisis de Coparmex Mérida. El organismo empresarial descartó por ahora un escenario de recesión. Sin embargo, sí advirtieron que el desempeño económico exige atención y condiciones que permitan preservar la confianza de las y los inversionistas. Coparmex consideró necesario fortalecer el entorno para la inversión ante un panorama que refleja una menor dinámica en la economía estatal y que podría limitar su capacidad de crecimiento durante la segunda mitad del año.
2: Probablemente un poco mejor de lo esperado el cierre. Difícil porque traemos ahí muy lenta la economía, traemos muy lento el crecimiento, necesitamos más inversión. Y nuevamente, para que pueda haber inversión, tiene que haber certeza jurídica, que se respete la ley, que el que tenga permisos, los permisos se respeten. Es que una vez obtenidos los permisos, dados por autoridad responsable, esto se ha respetado.
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1: Vamos con más información. Mira, de la mano con ese asunto, el estrés financiero registra una tendencia al alza entre distintos sectores de la población de Yucatán, un fenómeno que especialistas relacionan con el deterioro de la salud mental y las dificultades para enfrentar un entorno económico cada vez más cambiante. Raúl Rodríguez Sansores, director de la asociación Alter Int de la península de Yucatán, señaló que las juventudes, el sector emprendedor y el empresarial se encuentran entre los grupos expuestos a mayores niveles de presión financiera ante factores como, por ejemplo, las condiciones del mercado, las crisis económicas y la incertidumbre derivada de los cambios geopolíticos. Este especialista explicó que parte, pues, de esta gran problemática tiene su origen en las consecuencias que dejó la pandemia de COVID-19 desde el 2020, particularmente por el confinamiento y la falta de desarrollo de habilidades socioemocionales necesarias justo para afrontar situaciones de incertidumbre y de cambio. Rodríguez Sansores destacó que la salud mental no se limita al estado emocional, sino que también comprende la capacidad de adaptación y además la resiliencia frente a las dificultades. En este sentido, advirtió que la falta de herramientas para tomar decisiones financieras puede profundizar los niveles de estrés. El impacto, señaló, puede trascender el aspecto económico y manifestarse en los ámbitos como, por ejemplo, fisiológico, emocional, social y además también familiar, elevando con ello así el riesgo de desarrollar problemas psicosociales. Ante este escenario, el especialista consideró que el incremento de los factores de riesgo combinan con una reducción de los elementos que protegen el bienestar emocional, puede agravar una problemática que ya rebasa el ámbito financiero y también representa un reto para la salud mental de la población en general.
3: Ante también los cambios geopolíticos que están habiendo en México y en todo el mundo, se están topando con nuevos retos y dificultades para responder. Todo esto está, en el caso de Mérida, en el caso de Yucatán, está afectando directamente en el estrés financiero. ¿Por qué? Porque las decisiones que se están tomando o las decisiones que se tienen que tomar, no hay la información suficiente o la habilidad socioemocional suficiente para tomar una decisión y poder llevarla a cabo. Entonces, el estrés financiero está yéndose para arriba en Yucatán. Si el estrés financiero se está yendo para arriba, eso tiene una afectación a nivel fisiológico, tiene una afectación a nivel emocional, tiene una afectación a nivel social, familiar, y entonces van incrementando las problemáticas psicosociales. En otras palabras, y para resumir, el incremento de factores de riesgo y la disminución de factores protectores están haciendo que incrementen las problemáticas psicosociales.
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1: Bueno, ya escuchábamos ahí las declaraciones, le digo, del psicólogo Raúl Rodríguez Sansores, que señaló que las juventudes enfrentan estas dificultades para desarrollar plenamente habilidades de adaptación y respuesta ante situaciones que demandan esta mayor capacidad de manejar la incertidumbre. Lo escuchábamos en este audio que acaba de pasar. Afirma que entre los principales retos se encuentran las condiciones del mercado laboral y las presiones financieras. Todos estos factores que pueden generar tensión y repercutir directamente en el bienestar emocional de las juventudes. El especialista, como ya escuchábamos, destacó que la salud mental no solo implica mantener esta estabilidad emocional, sino también contar con herramientas para afrontar estos cambios y resolver situaciones adversas que son naturalmente presentadas en nuestra vida cotidiana. Bajo este panorama, la falta de estas capacidades, afirmó, puede aumentar la vulnerabilidad de estas nuevas generaciones frente a las presiones de la vida cotidiana. La problemática, pues, ya decía, adquiere relevancia porque las dificultades para adaptarse no permanecen únicamente en el ámbito personal. También pueden afectar el desempeño laboral, las relaciones sociales y la capacidad de tomar decisiones frente a escenarios económicos cada vez más demandantes.
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1: Bueno, con ese tema, ahora sí, continuamos con nuestra jornada informativa de martes. Llegó el momento de nuestro panorama nacional.

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1: Vamos con nuestro panorama nacional esta mañana de martes. Mire, le platico, la presidenta de México, Claudia Sheinbaum Pardo, destacó que su gobierno garantiza que las y los jóvenes tengan acceso a la educación pública. Como resultado de ello, a partir de este martes 25 de agosto, se habilita la plataforma Educación Superior 2026, o sea, Educación Superior 2026.cep.gob.mx, con 503 espacios disponibles para quienes deseen estudiar la universidad, mientras que en educación media superior, con Mi Derecho, Mi Lugar, 74.2% de estudiantes de bachillerato de la zona metropolitana del Valle de México fueron asignados a su primera opción.
2: Y vamos a seguir construyendo más universidades y más preparatorias para que todo aquel joven que quiera estudiar tenga el derecho a estudiar.
1: La jefa del Ejecutivo Federal explicó que la plataforma Educación Superior 2026 fue trabajada desde la Secretaría de Educación Pública en coordinación con distintas instituciones de educación superior de la región centro del país para que las y los jóvenes que quieran estudiar la universidad, pues así lo puedan hacer.
2: Para todos aquellos que no son aceptados por la UNAM, les tenemos una buena noticia y es la siguiente. ¿Te sigue? Hay 37.503 espacios adicionales en las universidades para todos aquellos que no entraron a la UNAM. ¿Qué tienen que hacer? Entrar a una plataforma. Como muchas universidades son autónomas, nosotros no podemos, desde la SEP, asignarlos a las distintas universidades, porque es la primera vez que hacemos esto. Pero si les decimos, ¿quieres estudiar administración? Estos son los lugares y te puedes dirigir a esta página electrónica. Entonces, a partir de mañana, Educación Superior 2026, en la SEP, todos aquellos que por alguna razón no entraron a la UNAM, que es en realidad porque no hay suficientes espacios, pueden entrar a la plataforma Educación Superior 2026.
1: Mira, además detalló que el Estado mexicano tiene la obligación de abrir todos los espacios posibles para que puedan continuar estudiando. Por ello se crearon espacios como las Universidades Benito Juárez y la Universidad Nacional Rosario Castellanos.
2: Resultó buenísimo el resultado. La mayoría de los estudiantes se quedaron en su primera opción. Segunda, tercera, y como verán, ya ni siquiera prácticamente se quedaron en la cuarta opción. O sea que es una buena decisión para que las y los jóvenes de preparatoria o de acceso a la preparatoria tengan un lugar.
1: Respecto a Mi Derecho, Mi Lugar, señaló que se trata de tener más inclusión en la educación media superior al lograr desde la visión de la educación como un derecho que la mayoría de las y los estudiantes queden entre sus primeras cuatro opciones elegidas. El secretario de Educación Pública, Mario Delgado Carrillo, informó que en Mi Derecho, Mi Lugar se registraron 191.069 solicitudes de acceso directo, de los cuales 74.2% fue asignado a la primera opción, el 19.7% a la segunda, el 5.4% a la tercera, el 0.7% en la cuarta, mientras que en las 17 entidades en las que este año se eliminó el examen de acceso a educación media superior, se asignaron a 595.949 estudiantes, el 80.4% se quedó en su primera opción, el 12.9% en la segunda, el 3.4% en la tercera, es decir, 96% de las y los aspirantes obtuvieron un lugar en alguna de sus tres primeras opciones. Asimismo, destacó que ya egresó la primera generación del Bachillerato Nacional, con lo que entregaron 657.520 dobles certificaciones, la correspondiente al Certificado de Bachillerato Nacional y el certificado avalado por una institución de educación superior. Ahora bien, en relación con los espacios universitarios, Delgado Carrillo recordó que en los últimos 2 años se han abierto 245.111 nuevos espacios en educación superior, y con la plataforma Educación Superior 2026, las y los jóvenes podrán conocer los 37.503 espacios disponibles, de los cuales 18.674 son presenciales y 18.829 virtuales. Finalizamos nuestro panorama nacional y nos vamos a la pausa.
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1: De regreso con las noticias, ya a las 8:33. Qué gusto que sigan en sintonía de Radio Noticias en este inicio de semana, en este inicio de día. Y bueno, hoy les quiero platicar que estoy muy contenta porque vamos a conocer las novedades que están dando mucho de qué hablar en GWM, y por eso hoy me acompaña aquí en la cabina de Super Estéreo Abraham Cuevas, gerente de GWM Mérida. Bienvenido, ¿cómo estás?
2: Muy bien, gracias, la verdad muy contento de estar acá, de poder compartir con ustedes estas novedades tan increíbles que tenemos del nuevo Hora 5.
1: Oye, sí, están por todos lados en redes sociales y evidentemente teníamos que presentárselo a todo el auditorio de Radio Noticias. Así que cuéntanos los detalles, por favor.
2: Mira, la verdad es un auto súper innovador. Viene como con un poco del diseño del antecesor, que era el Hora 3, ajá, pero con mucho más tecnologías. Las más importantes es que vienen tres tipos de motorización, ¿no? Tiene gasolina, híbrido e híbrido, y eléctrico totalmente, ¿no? En la primera faceta de este vehículo solo era eléctrico, y ahora lo podemos encontrar en gasolina y en híbrido, ¿no? Entonces esa es una de las cosas más importantes que podemos encontrarnos hoy ahí. Adicional a toda la tecnología que está dentro del vehículo, no solo en los botoncitos, sino en todos los asistentes que le hacen uno de los autos más seguros. Te platico que hace un par de meses fue el Auto Show de Shanghái y fue el auto que se ganó el premio como más seguro de toda la expo, ¿no? Entonces, mucha de la tecnología que trae viene como asistentes de manejo para brindarnos una mayor seguridad.
1: Eso está increíble, porque justo en este espacio informativo prácticamente cada semana tenemos un recuento de la cantidad de accidentes viales que se registran en las carreteras de nuestro estado, y tener estas innovaciones para así abonar a la prevención y reducir esta cantidad de accidentes, y saber que estás viajando con tu familia, con tus amigos, con las personas que son importantes para ti, en un auto, en un vehículo seguro, esto está increíble. ¿Qué otras características hacen esta gran diferencia con el Hora 5?
2: Acabas de decir algo bien importante. Regularmente nos enfocamos en seguridad en carretera, en altas velocidades. Hace una par de semanas tuvimos la oportunidad de estar en el Centro Dinámico Pegaso para conocer todas las funciones y habilidades que tiene el vehículo, ¿no? Uh-huh. Y estábamos con pilotos de prueba profesionales y nos enseñaban que el control de crucero adaptativo regularmente es un control crucero que utilizamos para ir en el periférico, en carretera. Este vehículo cuenta con un control crucero adaptativo inteligente que es para funciones de bajas velocidades. O sea, para el tráfico pesadito, que ya ves que ahorita el periférico se pone muy, muy pesado.
1: Bastante.
2: Y no hay que ir muy rápido en periférico para encontrarte con un accidente, ¿no? Esto es gracias a un sistema de tecnologías que tiene que monitorea la distancia y centra el vehículo en el carril. O sea, evita que te salgas del carril e incluso podría llegar hasta tomar una curva. Sin duda es un asistente, ¿va? Llega un punto en el que el vehículo te dice, Abraham, retoma el volante o desactivo los sistemas, pero te alerta y te mantiene seguro. Eso es padrísimo, padrísimo.
1: Eso está increíble, porque además ya vemos la adaptabilidad de las nuevas tecnologías y todo este desarrollo que tenemos en un vehículo para que vayamos así o más seguras o más seguros. ¿Y qué les dirías a alguien que todavía no está seguro de cuál versión elegir? O sea, ¿qué es lo que tenemos que tomar en consideración para decir, esta es la versión adecuada para mí, para mi estilo de vida, para mi contexto, mi familia, mis actividades?
2: Que nos visiten porque es la forma en la que podemos enseñarle las tres versiones que tenemos.
1: Ajá.
2: Y ahí en el piso poder explicarles las diferencias que hay entre cada uno de los vehículos. Y sin duda, como bien dices, adaptarse a las necesidades de cada uno. Oye, ¿sabes qué? Yo recorro muchísimos kilómetros. Tal vez la versión eléctrica sea la más interesante para ti. A mí no me caería tan bien porque viajo mucho. Bueno, tal vez la híbrida. O simplemente yo soy una persona que me encanta todavía sentir esa emoción de manejar un vehículo 100% a gasolina. Bueno, a lo mejor tendríamos que hablar del motor a gasolina, ¿no? Pero lo más importante es que nos visiten, que hagan una prueba de manejo, que conozcan nuestras versiones, que podamos hablarles de todos los beneficios en bonos.
1: ¡Ay, Dios mío!
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2: 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A veces solo van algunos, pero lo que queríamos era que todo el equipo tuviera la capacitación para poder ofrecer como se debe este producto.
1: Oye, y algo muy importante hoy en día, con todo el contexto que tenemos a nivel internacional, ¿hay de entrega inmediata?
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2: Así es.
1: Muchísimas gracias.
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2: Gracias a ustedes, hasta luego, bonito día.
1: Finalizamos nuestra entrevista y vamos con más información a la costa con la temporada de captura de pulpo.

0: Muy lento el arranque, los pescadores no han encontrado la mancha de pulpo. Están viniendo las embarcaciones de ida y vuelta con 20, 30 kilos. El precio ha mejorado un poco, pasamos de estar en 90 a 100 pesos, a 110 pesos ya, en congeladoras, debido a la escasez. Los barcos han reportado igual poca producción, pero esperemos que en estos últimos días puedan encontrar ya el recurso, puedan venir un poquito más cargados para que salgan con todos sus gastos. Recordemos que los barcos salen con mucho avituallamiento. Y no salieron muchos barcos, salieron alrededor de 150 barcos la primera salida para probar, esperando a ver si hay el recurso o no. Pero la cosa ahorita no pinta todavía muy bien. Esperemos que en septiembre mejore un poquito ya la pesca.
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2: Y bueno, escuchábamos allá un poco más de 20 días del inicio de la temporada de captura de pulpo. El sector pesquero de Progreso enfrenta un panorama por debajo de las expectativas debido a los bajos volúmenes de captura que se han registrado hasta este momento. Escuchábamos ahí las declaraciones del director de pesca municipal, Randir Castillo, quien señaló que alrededor de 150 embarcaciones han salido a la caleta. Sin embargo, algunos pescadores han retornado con apenas entre 20 y 30 kilos del producto. La situación pues ha generado inquietud entre los trabajadores del mar ante el riesgo de que este bajo rendimiento afecte pues evidentemente sus ingresos y la actividad pesquera en uno de los periodos de mayor relevancia para el sector. Y bueno, vamos con otros temas. Elementos de la Secretaría de Marina y personal de aduana aseguraron un paquete que contenía presunta marihuana en el área de depósitos de mensajería del Aeropuerto Internacional de Mérida. El hallazgo ocurrió durante una inspección de rutina y fue posible gracias al agente canino Escudería, que detectó hierba seca oculta entre prendas de vestir. Tras la localización, el paquete y los indicios fueron asegurados y quedaron a disposición de las autoridades correspondientes, quienes serán las encargadas de las investigaciones y también de las responsabilidades que de esto procedan.
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2: Vamos con más información. Llegó el momento de nuestras breves locales.
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2: Un hombre de 40 años fue localizado sin vida en el interior de un rancho ubicado en la colonia Santa Rosa de Lima, en Tizimín. Un compañero de trabajo lo encontró tendido sobre la hierba y solicitó ayuda. Sin embargo, al ser valorado, se confirmó que ya no contaba con signos vitales. De manera preliminar, se presume que habría sufrido un infarto, aunque pues ya serán las autoridades las encargadas de determinar oficialmente la causa del fallecimiento.
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2: Un hombre de 56 años perdió la vida tras caer a una piscina durante un convivio familiar realizado en un salón de fiestas y balneario de la colonia Trinidad en Peto. De acuerdo con los primeros reportes, el hombre se encontraba bajo los efectos del alcohol cuando cayó al agua y permaneció sumergido sin ser detectado de inmediato. Familiares lo sacaron de la piscina y realizaron maniobras de reanimación, pero a la llegada de los servicios de emergencia se confirmó que lamentablemente ya no contaba con signos vitales.
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2: Un hombre de 36 años resultó herido luego de que un sujeto presuntamente disparara contra la camioneta que conducía durante las primeras horas del sábado. El afectado acudió a la comandancia de la Policía Municipal para solicitar auxilio. Paramédicos lo valoraron y determinaron que presentaba dos lesiones.
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2: Una mujer de 48 años lamentablemente murió y dos hombres resultaron gravemente heridos tras un fuerte accidente ocurrido la noche del domingo a la altura del kilómetro 3 de la carretera Mérida-Tetis, cerca de la ENES de la UNAM, luego de que un motociclista intentara cruzar la vía federal.
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2: Elementos de la Dirección de Seguridad Pública y Tránsito realizaron recorridos en la zona de la Playa de Progreso para atender reportes ciudadanos sobre la instalación de campamentos temporales. Durante el operativo, las autoridades retiraron dichas instalaciones para mantener el orden y garantizar un uso seguro de los espacios públicos, exhortando a reportar cualquier situación al 911.
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2: Con eso finalizamos nuestras breves locales y nos vamos directo a la pausa comercial.
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1: Arrancamos la recta final de este espacio informativo. Son las 8:48. Oigan, todavía el tráfico está bastante moderado, pero en unos días más, arrancando la siguiente semana, ahora sí habrá que cuidarnos y salir con mucha precaución. Pero bueno, continuamos con nuestra jornada informativa esta mañana de martes. El gobierno de Yucatán puso en marcha a través de la Secretaría de las Mujeres la estrategia Yucatán Identifica y Actúa, señales para prevenir las violencias, con las que se busca reforzar la prevención de la violencia contra las mujeres dentro de la administración pública. La iniciativa llegará a las 70 dependencias y entidades estatales y contempla la difusión del violentómetro y el acosómetro, herramientas orientadas a reconocer conductas de violencia y acoso que puedan llegar a normalizarse tanto en la vida cotidiana así como también en los espacios laborales. El alcance de la estrategia se ampliará además con la participación de representaciones del gobierno federal en Yucatán, por lo que llegará a cerca de un centenar de instituciones públicas. Durante la presentación, la secretaria de las mujeres, Cicely Burgos Cano, señaló que prevenir las violencias también requiere aprender a identificar comportamientos que por haberse repetido durante años pueden pasar desapercibidos pese a afectar la dignidad, la seguridad y el desarrollo de las mujeres. La apuesta que la administración estatal tiene es trasladar la prevención al ámbito institucional y promover entre el personal público una cultura basada en la igualdad, el respeto de los derechos humanos y la cero tolerancia frente a conductas que vulneran la integridad de las personas.
2: El acosómetro es una herramienta más para poder identificar cuándo ya se está configurando una violencia, la violencia del tipo que sea, ¿no? El acosómetro, pues, no ha sido difundido tanto como lo es el violentómetro. El violentómetro es más conocido, pero el acosómetro es el complemento de este violentómetro. El acoso es cuando empieza a configurarse una violencia. El violentómetro es cuando ya está, prácticamente es una violencia. Entonces aquí todavía tenemos una mayor oportunidad de poder trabajar en la prevención y de, pues, detener lo que pudiera llegar a escalar. Y se determinaron espacios estratégicos en donde hay mayor tránsito de personal. Hay unos que los están instalando donde están los checadores, otros a la entrada. Hay unas fotos que me enviaron hace un rato en donde lo van a instalar, en donde están los baños.
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1: Y bueno, hablando también de otros temas importantes, el consumo de alcohol y tabaco entre adolescentes en Yucatán mantiene encendidas las alertas. De acuerdo con los datos presentados, alrededor del 37% de los menores de edad ha probado alcohol al menos una vez en la vida, mientras que el comportamiento del consumo de tabaco presenta cifras bastante similares. Aunque Yucatán actualmente no figura entre las entidades con mayores niveles de consumo de estas sustancias, el panorama sí es considerado un llamado preventivo para evitar que los indicadores continúen aumentando, particularmente entre niñas, niños y adolescentes. Así que ante esta situación, llegó al estado la campaña nacional No Está Chido, impulsada por el Consejo de la Comunicación con el objetivo de involucrar a menores, a las juventudes, así como a madres y padres de familia en la prevención del consumo de alcohol y tabaco. La iniciativa busca promover alternativas de convivencia mediante actividades deportivas, culturales, artísticas y de sano esparcimiento. Roxana Núñez, representante del Consejo de la Comunicación, explicó que la estrategia se desarrolla con la participación de especialistas, médicos y organizaciones, además de trabajar de manera coordinada con autoridades educativas para llevar acciones preventivas a escuelas públicas del país.
3: Que esa curiosidad, porque los estudios nos dicen que la curiosidad es uno de los factores principales por las que lo consumen. Entonces, ¿por qué no canalizar esa curiosidad para aprender pintura, o leer un libro, o jugar fútbol? Pues el mensaje sería, Para nosotros, Yucatán es un estado prioritario en esta campaña. Es muy, muy importante. Y si bien Yucatán está en un nivel, o no está en el nivel tan alto problemático como otros estados, sí es algo que queremos seguir vigilando y que estamos aquí porque si llevamos el mensaje, si lo recalcamos, entonces podemos lograr que Yucatán, ¿no? Y Mérida, que es la que tiene un nivel un poquito más alto, no superen, ¿no? Estos niveles de consumo. Más o menos el estado está, indica que un 37% de las y los jóvenes menores de edad han consumido alcohol alguna vez en su vida, ¿no? Entonces, lo que queremos es disminuirlo y sobre todo que no crezca. Tenemos ya 9 años impulsándola. ¿Por qué? Porque es importante poder llegar a todas las generaciones. No está chido, lo que busca fundamentalmente es evitar el consumo de alcohol y tabaco en niñas, niños y adolescentes. Y tenemos ya 9 años haciéndolo porque pues las generaciones van creciendo, las niñas, los niños van siendo ya adolescentes, adultos, pero también hay nuevos papás, papás que no saben lo problemático que es y los daños que les puede causar a sus hijos físicamente, pero también emocionalmente, el consumo de estas dos sustancias. En el estado de Yucatán es más o menos, el promedio de inicio es los 13.4 años, un poquito antes, que empiezan a probar el alcohol, ¿no? En el caso del tabaco es más evidente esa disminución. El tema es que se sustituyó por los vapeadores.
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1: Y bueno, hablando de las juventudes, el rector de la Universidad Autónoma de Yucatán, Carlos Estrada Pinto, se pronunció sobre las llamadas batallas de aura que se han reportado en preparatorias de la institución y señaló que la universidad respeta este tipo de expresiones entre las juventudes. Sin embargo, sí puntualizó que estas actividades deben desarrollarse dentro de las normas establecidas, con moderación y sin generar afectaciones a otras personas ni a las instituciones universitarias. La postura de la UADY, dijo, busca establecer un equilibrio entre permitir las expresiones propias de los estudiantes y mantener también las condiciones necesarias para la convivencia y el cuidado de los espacios educativos.
4: Finalmente, mientras sean respetuosos de las normas universitarias, pues nosotros no tenemos ningún tema con esto. Realmente, pues es una expresión, así yo lo quiero ver, de esta etapa de sus vidas, de esta nueva generación. Y bueno, pues nosotros, mientras sigan cumpliendo con lo que nosotros establecemos en cada uno de los planteles educativos, bueno, pues no tenemos ningún inconveniente con que se expresen de esa manera.
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1: Continuamos con nuestra jornada informativa y es el momento de nuestro pronóstico del tiempo.
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1: Debido a la entrada de humedad del Mar Caribe y el Golfo de México y también a la formación de un canal de bajas presiones, espera tiempo con ambiente de caluroso a muy caluroso, con cielo medio nublado, con la posibilidad de bancos de niebla y neblina en la madrugada y al amanecer, y con posible ocurrencia de potencial de lluvias dispersas en diversas zonas del estado y de la ciudad de Mérida por la tarde. Soplarán vientos del este y noreste, esperándose que las temperaturas mínimas sean de 25 a 27 grados para la costa, de 23 a 25 grados Celsius en la ciudad de Mérida y de 22 a 24 grados Celsius para el interior del estado en el amanecer, y las temperaturas máximas de entre 31 a 33 grados en la costa, de entre 34 a 36 grados en la ciudad de Mérida y de entre 35 a 37 grados en el interior del estado, siendo las más altas de hasta 38 y 39 grados Celsius, principalmente en la zona suroeste, sur, cono sur y sureste para las primeras horas de la tarde. Mucha atención porque además espera una sensación térmica de 47 a 49 grados, una radiación solar de entre 800 a 1000 watts, una radiación UV de 8 a 10 unidades, una humedad máxima de entre 95 a 100% al amanecer y una humedad mínima de entre el 45 a 55 grados para las primeras horas de la tarde. Tome sus precauciones porque ya sabe que la lluvia llegará puntualmente por la tarde, dependiendo la zona geográfica en la que se ubique. Ya sabe que según este fenómeno, desde hace un año, difícilmente llueva parejo. Finalizamos nuestro pronóstico del tiempo.
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1: Y con esto ya me despido. Muchísimas gracias por acompañarme una mañana más en una jornada informativa. Gracias al Super Team Mañanero que hace posible que lleguemos hasta sus ojitos y oídos. Mede Durán, Niurka Ketz y Sujeli Cambranis. Mi nombre es Libden Ojeda. Ya me voy y ya sabe que me despido con buen ritmo. Me voy con música. Hoy vamos a retomar Single Song, que se publicó en 2023. Es de Selena Gómez. Es un tema pop lanzado para marcar el regreso musical del artista. La letra juega con la traducción literal del título, soltera pronto, y funciona como un himno al empoderamiento femenino, la libertad personal y la celebración de dejar atrás una relación que definitivamente ya no funcionaba. Nos quedamos con Selena Gómez, me despido, nos escuchamos a las 2 de la tarde, siga disfrutando la programación de Super Estéreo Radio México.

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2: Tras denunciar una grave escasez de personal y saturación laboral, entre otras carencias, en el nuevo Hospital General Dr. Agustín Orán, el gobernador Joaquín Díaz Mena los exhortó a ponerse la camiseta, pero nada de si habrá solución a la sobrecarga de trabajo. Se trata de personal que se desvela, pasa horas parado y en rondines, tiene que ser meticuloso y concentrado, pues un error en medicamentos puede costar una vida, en tanto la correcta aplicación de los fármacos, salvarla. De ahí, la necesaria concentración, pero entre tanta presión, algo puede fallar, y de ahí los válidos reclamos, pues de suceder, y la responsabilidad caerá por sobre quienes ya demostraron durante la pandemia que sí se la juegan cuando la nación se los demanda.
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1: Exactamente a las 9 ya de la mañana con 16 minutos. Seguimos despertando juntos durante todo el resto de la semana y la que le sigue. Así que vamos a la mitad del camino. Acabamos de escuchar esta canción emblemática, icónica de Selena, que lleva por título La Llamada. ¡Qué cosa! Selena, la reina del Tex-Mex. Muchos en su época y en su momento, cuando estaba Selena en la plenitud de su carrera, soñaron con tenerla, aunque sea un día en su cabita. Qué mujer tan guapa, qué mujer tan talentosa, pero sobre todo de buen corazón. Lástima el final que recibió. Pero bueno, vámonos a cosas más alegres, ¿no? Bueno, pues estamos despertando con La Peque. Te invito a que te reportes conmigo, a ver, que te reportes a la base y me digas: en la base de Radio Mexicana te saluda y estoy contigo, Peque, desde muy temprana hora, al 9992-421406, línea directita, para que estemos conectadísimos.
2: Las gracias
1: con... y con muy buen ambiente. Porque aquí lo que sobra es ánimo, buena música. Pero bueno, en Despierta yo quiero tocarles un tema. Vamos a tener más adelante las efemérides. Vamos también a felicitar a los cumpleañeros. Hoy 25. Muchísimas gracias a los que están festejando con nosotros. Hoy 25 de agosto del año 2026. Pero bueno, yo quiero... Fíjense que yo tenía siempre una duda. ¿Qué significan los sueños? ¿Qué pasa cuando sueñas con algo y no sabes el por qué y de la nada pues te llega, ¿no? El sueño. Los sueños son muy raros. Así como pueden haber sueños feos, pueden haber sueños maravillosos. Entonces, ¿ustedes nunca se han hecho esa pregunta? Hoy me levanté con esa pregunta. ¿Por qué soñamos? ¿Qué significan los sueños? ¿Ustedes saben? Y bueno, si ustedes tienen el significado de algún sueño, pues háganlo y compártanlo conmigo al 9992-421406. Y yo les quiero compartir algo que me llamó muchísimo la atención, porque el que me diga que no está mintiendo, porque muchas veces hemos soñado a veces con un exnovio o con tu pareja actual. Y dices, bueno, vamos a pensar que soñamos con el exnovio. Oye, pero ¿por qué soñé con esta persona? ¿A qué se debe si ya no está dentro de mi vida? ¿Qué se deberá que estoy soñando con él?
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1: O cuando te gusta muchísimo una persona, cuando estás enamorado de una persona, o simplemente es el gusto y ahí estás y de repente, de la nada, sueñas con él. Dices, ¿qué pasa? ¿Por qué estoy soñando con él? Bueno, pues ahí les voy a contar el chisme. Ahí les voy a contar según lo que dicen el por qué si sueñas con alguien que te gusta. Pues qué puede representar, más que nada eso, ¿no? ¿Qué representa soñar con alguien que te gusta, que te llama la atención? Pues obviamente representa deseo o atracción que tienes hacia esa persona. Ilusión sobre lo que podría pasar entre ustedes. Es decir, tienes una ilusión que, pues, a futuro te ves teniendo una relación con esa persona, teniendo un futuro con esa persona. Entonces, a lo mejor, pues, piensas e imaginas y, bueno, y se ve reflejado en tus sueños. También puede hablarse, si sueñas con alguien que te gusta, puede también representar el sentirte querida. El tener la necesidad de sentirte querida, buscada o correspondida. Sentirte, pues, valorada, apreciada, que te procuren. Entonces, estás necesitando eso en tu vida. Entonces, eso podría significar soñar con la persona que te gusta. Pero si en el sueño hay besos, o acercamiento, ¿qué significa eso? ¿Qué tienes ganas? Ay, de tener una pareja. Ay, no sean mal pensados. No, ¿qué significa si sueñas con que se están besando, que se están dando de arrumacos, o que están agarrados de la mano, abrazaditos? Puede reflejar deseo que quizás no expresas y despiertas.
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1: Es decir, Puede ser presente que estás deseando a esa persona, pero no lo expresas, despierta. Sí, ya sé que lo quieres cuchiplanchar y no más no se lo, te atreves a dar el paso o que se anime el galán o la galana. Bueno, pues vámonos mejor a música. Y tú si sabes el significado de algún sueño, compártelo a través de WhatsApp 9992-421406. Aquí llega Banda Recodo, la cama de piedra.
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0: son exactamente las 9 de la mañana, ya con 24 minutos. Seguimos despertando juntos. Ya desayunaron unos huevitos revueltos, ¿no? Sí se antojan.
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0: Estábamos hablando del significado de los sueños. Si sueñas con tu ex, uy, nene, sí ha pasado, sí pasa cuando sueñas con tu ex. Les voy a decir qué significa soñar con un exnovio, una exnovia. No necesariamente significa que todavía quieras volver con la persona que lo quieras. Que todavía sigas enamorado de ella o de él.
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0: Resulta ser que eso quiere decir que tu mente está procesando recuerdos de esa relación. Que extrañas a lo mejor alguna etapa de esa relación, la sensación o forma de sentirte cuando estabas con esa persona, más que a la persona misma, ¿eh? ¿Qué significa soñar con tu ex? Que existe algo pendiente también emocionalmente. Podría ser que a lo mejor, pues no aclararon ciertas cosas, que hubieron malos entendidos y tú te quedaste con la espinita y te gustaría, pues, aclararle la situación independientemente que ya no tengan una relación. El sueño es repetitivo. ¡Guay! Deja a tu marido y regresa con tu ex. No, no es cierto. Si el sueño es repetitivo, podría ser una señal de que algo de esa historia todavía te mueve emocionalmente. ¡Uy, nene!
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0: No estábamos tan lejos de la realidad.
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0: Eso sí, el detalle muy importante es que el significado cambia muchísimo según lo que ocurre en el sueño y cómo te sientes. Si me dices que pues esa persona apareció, que hicieron en el sueño, cómo te sentiste al despertar, ¿sí? ¿Cómo te sentiste al despertar de saber que soñaste con esa persona? Así que bueno, ahí está el dato de el significado de los sueños, de soñar con la persona que te gusta o con tu ex. Hola, Eri solo vive para mí. Buenos días, don Heriberto, ¿cómo está? Bienvenido a Radio Mexicana, reportándose a la base. Y con este ritmo nos vamos con Los Temerarios. Buenísima rola. Hablando de sueños y de recuerdos, ¿cómo te recuerdo?

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Ya estamos de regreso con la dosis de besos bien tronados en Despierta con Fabricio Torres. Las efemérides

pues vámonos a las efemérides del día de hoy, martes 25 de agosto. ¿Qué pasó? ¿Qué sucedió? Un día como hoy, pero de muchos años más atrás. Bueno, pues yo se los voy a platicar aquí a través de Despierta con la Peque, porque pues hubieron muchos acontecimientos importantes en la historia de México, y no solamente de México, en el mundo, que ha dejado huellas. Entre ellos está que el general Nicolás Bravo, en el año de 1847, queda al mando de Chapultepec para defender el castillo ante los invasores estadounidenses. Nace el poeta Amado Nervo y se erige la diócesis de Aguascalientes. En un día como hoy, 27 de agosto, pero del año de 1783, los hermanos Montgolfier lanzan el globo al espacio en París, que recorre 20 kilómetros en 45 minutos. En un día como hoy, pero del año de 1812, Morelos envía desde Tehuacán un oficio dirigido al gobierno británico sobre el comercio entre ambas naciones. También en un día como hoy, pero del año de 1837, la escuadrilla naval al mando del capitán de navío José de Aldana sostiene una escaramuza en la barra de Galveston, Texas, contra buques tejanos. También en un día como hoy, pero del año de 1847, en México, en el marco de la invasión estadounidense, el general Antonio López de Santa Anna confiere al general Nicolás Bravo el mando de Chapultepec para que organice la defensa del castillo ante los invasores estadounidenses. Entran también al Zócalo de la Ciudad de México 112 carros de tropas norteamericanas custodiados por una partida de caballería para proveerse de víveres. La población civil pues se amontona en ese momento y bueno, y lleva por supuesto la realización de a ver, vamos a checar. Lleva la realización de este buque naval. Y bueno, vámonos. En el año de 1861 murió Rita Pérez de Moreno, activista independentista mexicana, esposa de Pedro Moreno, caudillo de la Guerra de Independencia de México. También en un día como hoy, pero del año de 1870, nace Amado Nervo, poeta y diplomático mexicano. También en el año de 1879 nació Cecilio Ocón, militar mexicano. También en un día como hoy, en Indonesia sucede el cuarto y más violento día de erupción del volcán Krakatoa. Esto fue en el año de 1883, que dejaría un saldo de 36.417 víctimas fatales. Y bueno, estos son los acontecimientos y todo lo que aconteció en un día como hoy, pero de muchos años atrás. Mientras tanto, nosotros vamos a continuar porque tenemos buena música, buena programación en este día 25 de agosto. Así que quédate conmigo, porque también en un día como hoy, en el año de 1984, muere el actor de teatro infantil Enrique Alonso Cachirulo, pionero de la televisión mexicana. También se celebra el Día Internacional del Cosplay para todos los seguidores. Y en el año de 1999 nace Daniela Souza, taekwondoista mexicana. Así que ella fue una gran taekwondo, practicó este deporte de taekwondo mexicano, y nace Daniela Souza en el año de 1999. Bueno, esos son los acontecimientos de el día de hoy, 25 de agosto. Vámonos mientras tanto con mucho más de la buena música, porque tenemos buena música para ti. Porque el señor Sol ya salió. Y en este momento estamos recordando, y más bien hablando y entrando en detalles, de los significados del sueño. Porque no me van a dejar mentir, pero ¿cuántas personas no nos hemos levantado con la tiribilla de saber de qué significan nuestros sueños? El por qué se presentó a lo mejor algún personaje, alguna persona a nuestros sueños. ¿Qué significa soñar con agua? ¿Qué significa soñar con culebras, sino precisamente las de la oficina? ¿Quieren seguir sabiendo de qué se tratan los sueños? ¿Se quieren seguir enterando?
Pues muy buenos días, esto es Despierta con la Peque, pero antes nos vamos a música porque llega Jessy Uribe y eso se llama ¿Te supero? Claro que te superé.

0: Exactamente, ya son las 9:44 a.m. y bueno, pues el regreso a clases está a la vuelta de la esquina. 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

Ya son exactamente las 9:48. Seguimos despertando bien juntitos. Ya desayunaron, ya se echaron el mañanero, ya tomaron cafecito caliente. Ay, qué cosa tan rica, ¿verdad? El café. Sin el café no chambeamos, creo que nadie. Pero bueno, estamos hablando aquí en Despierta con la Peque acerca del significado de los sueños. Porque así como a mí me ha pasado muchísimas veces que te levantas y dices, oye, ¿por qué soñé con esta persona? ¿Por qué soñé con esta, con este objeto? ¿Por qué soñé con este momento? Y no sabes realmente el significado, el por qué estamos soñando. Bueno, pues aquí te quería compartir algunas situaciones. Por ejemplo, ahí las abuelas de repente decían que soñar con culebras es muy malo. Depende del tipo de culebra, ¿verdad? Y yo les estaba comentando que no son precisamente las culebras de nuestra oficina, sino que una culebra que te persigue. ¿Qué quiere decir esto? Cuando sueñas con una culebra que te está persiguiendo, puede reflejar que estás evitando enfrentar un problema, miedo o situación incómoda. Es decir, que estás evadiendo por... Ahora sí que por todos los recursos y por todas las formas, ese problema que te está hasta cierto punto agobiando, pero no quieres enfrentarlo. Cuando una culebra te muerde, ¿qué pasa? Que sientes el piquete, que sientes la mordida, puede simbolizar una herida emocional, traición o palabras de alguien que te afectaron. No quiere decir que te va a pasar. Yo siento que lo relaciono más al futuro, que te va a pasar. Cuando sueño que una culebra me muerde y pues dicen, oye, pues significa una herida emocional o traición o palabras, pues puede decir que me está avisando de que alguien me va a traicionar, de que alguien me va a herir con palabras y me va a doler. Obviamente, porque pues, si te muerde una culebra, obviamente te va a doler. Entonces, eso yo le doy esa interpretación. Muchas culebras, cuando ves así el montonal de culebras, pues, ¿qué significa? Suele asociarse, pues, con un poquito de estrés, conflictos a lo mejor que estás teniendo en ese momento, ya sea familiares, laborales, personales, o sentir que hay demasiadas situaciones a tu alrededor y que te están preocupando. Y hay algún problema alrededor de ti que no le has dado solución. Ahora, cuando la culebra es grande, grande, grande, puede representar pues un problema o emoción que percibes como muy importante. Es decir, es un problema que te está agobiando y que no le busca solución cuando sueñas con una culebra que es demasiado grande. Cuando la culebra pues está tranquila, no te ataca, pues puede simbolizar transformación, intuición o una etapa de cambios. Es decir, de que pues está aproximándose algún cambio en tu vida. Ya puede ser laboral, puede ser sentimental. Matar a una culebra. ¿Qué significa cuando de repente sueñas que, ay, se metió a tu casa una culebra y la estás matando? Pues puede representar que estás enfrentando y superando un problema. Es decir, que ya vas de salida con algo que te estaba atormentando y te estaba hasta quitando el sueño y estaba haciendo que sueñes con culebras de tanto que es tu preocupación. Cuando sueñas con una culebra dentro de tu casa, como bien les decía, puede relacionarse simbólicamente con asuntos familiares o algo que afecta tu tranquilidad personal. Es decir, algún problema familiar, algún pleito familiar, algo que está afectando con tu familia. Así que bueno, ese es el significado de soñar con culebras. Vámonos con más música porque te voy a presentar a alguien que por ahí dicen las malas lenguas, y no son precisamente de culebras estoy hablando, sino que en el evento del 15 de septiembre aquí en nuestra Blanca Mérida se presentará, ¿le suena Pedrito Fernández? Pues suena de que Pedro Fernández viene a engalardonar y bueno, viene a ser parte del festejo del 15 y 16 de septiembre aquí en esta ciudad. Y vamos a disfrutarlo aquí en Radio Mexicana. Esto se llama Adiós. Tú no te vayas, quédate conmigo hasta las 10:30.

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2: Tras denunciar una grave escasez de personal y saturación laboral, entre otras carencias, en el nuevo Hospital General Dr. Agustín Orán, el gobernador Joaquín Díaz Mena los exhortó a ponerse la camiseta, pero nada de si habrá solución a la sobrecarga de trabajo. Se trata de personal que se desvela, pasa horas parado y en rondines, tiene que ser meticuloso y concentrado, pues un error en medicamentos puede costar una vida, en tanto la correcta aplicación de los fármacos, salvarla. De ahí, la necesaria concentración, pero entre tanta presión, algo puede fallar, y de ahí los válidos reclamos, pues de suceder, y la responsabilidad caerá por sobre quienes ya demostraron durante la pandemia que sí se la juegan cuando la nación se los demanda.
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1: Son exactamente las 10 de la mañana ya con un minuto, y quiero mandarle saludos a este chamaquillo que me está escuchando del car wash. Muchísimas gracias, un besote para ti que estás disfrutando de la mañana con la Peque. Qué bueno, besitos para la trompita. Ahí te va el beso de la Peque. El WhatsApp 9992421406 para que te reportes y disfrutes de esta mañana. Por allá está la gente que se acaba de conectar y no escuchó el clima, se los comparto. Porque tenemos un clima, un sol, ay, delicioso. El güero está resplandeciente. Hoy se levantó más chulo que nunca el güero, ¿eh? Y bueno, cuando ya son las 10 de la mañana, la temperatura nos marca, el termómetro nos dice que tenemos una temperatura de 29 grados, pero la sensación térmica está en 35. Y recuerda que lo que siempre les digo, usen bloqueador, protector solar antes de salir de casa. Es muy importante, independientemente. Oye, no, Peque, que me voy a la oficina, voy a estar debajo de la oficina, me voy a estar dentro de la oficina, no voy a estar bajo techo, no, no me voy a dar el sol. Tiene que usar protector solar, ¿eh?
2: Yo seguiré tratando de ser mejor, yo seguiré tratando.
1: Y estamos disfrutando de una mañana bien juntitos, bien a gusto. Pero a mí me gusta compartirle muchas cosas que de repente te encuentras en las redes sociales. Porque pues sabemos que la tendencia pues son las redes sociales, ¿verdad? Y bueno, pues yo quería compartirles algo que me llamó mucho la atención y me gustó mucho. Y espero que nosotros lo deberíamos de aplicar. De aplicar, a veces nosotros mismos nos complicamos la vida y la existencia solos, ¿a poco no? Pero les voy a platicar acerca de los 8 trucos para que no te afecte nada o casi nada, o más bien, ¿qué hacer para que no te afecte? Ya sea en tu vida laboral, personal, yo les voy a invitar a que lo apliquen. Porque miren, tenemos, no tomes nada personal. Lo que hacen habla de ellos, no de ti. Oye, que eres muy mala, que tienes, que no sirves, que eso es hablando mal de ellos mismos porque están despotricando en contra de una persona. Entonces, no tomemos nada personal. Número 2, no discutas con gente cerrada. Ahorra tu energía, ¿para qué te desgastas si sabes que en el cheto de esa persona nomás no va a entrar nada en su cabecita? Entonces, ¿para qué te cansas de dar explicaciones? No estés desgastando tu energía con gente que no vale la pena. Así que no discutes con gente cerrada. Ahorra esa energía. Estamos hablando de los 8 trucos para que no te afecte nada, Como dice Juan Gabriel, si todos aplicáramos la de Juan Gabriel, así que se levanta contento y cantándole al güero. Entra por mi ventana el señor sol. Sí te activa esta canción, ¿verdad? Y si la bailamos como Juan Gabriel más. Bueno, estamos hablando de los 8 trucos que no te afecten en tu vida, para que no te afecte nada. El número 3 podría ser, aprende a decir no sin sentir culpa. Tu paz es primero. Creo que yo ya había hablado de esto en días pasados con ustedes. Es muy difícil a veces decir no. Oye, ¿puedes trabajar? Ay, chispas, no. Oye, ¿puedes irte por mí? Por las otras, chispas, no. O sea, chispas, sí, no. Hay que aprender a decir no sin sentir culpa. Yo siempre lo digo, mi paz mental no tiene precio. No expliques tu vida a todos. Ahí está la fregadera, porque yo a todo mundo le explico mi vida. No expliques tu vida a todos. El silencio es poder. Pero ¿cómo le dices a una locutora que se calle de verdad? ¿Cómo se lo dices? No expliques tu vida a todos. Así que mejor, como diría mi abuelita, en boca callada, hija, no entran moscas. Número 5. Aléjate de quien te resta, no de quien te suma. A Aléjate de esa gente que se vive quejando por todo, que se vive lamentando por todo. No, esa gente no la necesitas en tu vida. Mejor acércate para la persona de que te suma. Oye, que tenga proyectos, que tenga planes, que tenga ideas. Oye, tengo flojera, voy a ir a hacer ejercicio. No, vamos a hacer ejercicio, tú puedes, dale, levántate. Es la gente que suma y es la gente que necesitamos en nuestra vida. Número 6, no busques aprobación. Así que, validarte, tú es suficiente. Aunque tú te sientas bien con lo que estás haciendo, no esperes aprobaciones de nada ni de nadie. Confía en tu intuición, como dirían por allá. Número 7, controla lo que puedes, suelta lo que no puedes cambiar. Lo que está en tus manos, adelante, contrólalo, manténlo. Pero lo que no puedes cambiar, tampoco te encloches. Déjalo fluir, déjalo que avance. Lo que no puedas cambiar, no puedes cambiar el pensamiento de las personas. Entonces, pues no te encloches, déjalo ahí, ya que se queda ahí. Al final del día, el que va a tener el problema va a ser las otras personas y no tú. No batalles con lo que no puedes cambiar. Y acuérdate, si la batalla no es tuya, no entres al ring. Y recuerda, todo es temporal. Incluso este mal momento pasará, así es. Nada es eterno, todo se supera y todo tiene solución. Y como dicen las abuelas, todo tiene solución, menos la muerte. Nada más es cuestión de enfoque y no de enclocharte y quedarte ahí, sino de avanzar y remar hacia adelante, nunca hacia atrás. Así es, como dice Juan Gabriel, tratar de ser mejor. ¡Vámonos a la música! Estás despertando con la Peque, Supergrupo G. Ay, qué buena canción para ti, que te estás levantando, que estás disfrutando de esta mañana. Anda buscando un amor. ¿Ustedes andan buscando un amor? Quédate, aquí yo te lo encuentro.

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0: Señoras y señores, las 10 de la mañana con 21 minutitos en Radio Mexicana 98.9. Toda la semana acabamos de escuchar a Saúl el Jaguar con Luna. Y ha llegado el momento también crucial de despedirme. Aquí se rompió una taza y cada quien la peque se va para su casa. Ustedes no están chambeando, Señoras y señores, quédense en buena compañía, en buena sintonía. El Pelón ya llega en un momento más. Y bueno, tienen una cita conmigo mañana en punto de las 6 de la mañana. Todavía nos queda un restito para seguir despertando juntos. Espero que sigan teniendo paciencia con su servilleta. Y bueno, yo sé que extrañan al Favo, pero ya próxima, es justo y necesario. La verdad que tome vacaciones porque hoy que sí yo estoy sufriendo las desmañanadas, ya me imagino, o sea, de levantar el chamaco a las 11 de la mañana. Vámonos por acá despidiéndome de la banda.
1: Un excelente y maravilloso día, Peque. Gracias por estar con nosotros.
0: No, gracias a ustedes por estar conmigo, de verdad. Por levantarse desde muy temprana hora. Yo sé que a tú terminas a las 3 de la tarde, mi queridísimo José, pero pues todavía te queda un ratillo de seguir disfrutando de la programación. No estás solito, nosotros te hacemos compañía. Manejen con precaución. Pónganse bloqueador solar, no se expongan al sol. Coman frutas y verduras. Y lo más importante, conserven una sonrisa hasta nuestro próximo encuentro. Disfruten, vivan la vida al máximo, porque no sabemos cuándo vamos a dejar de existir. Hasta entonces, nos escuchamos mañana muy temprano.

Y así, amigos, llegamos al final de una emisión más de Despierta con Fabricio Torres. Gracias por habernos permitido ser parte de su mañana. Nos despedimos por hoy, pero recuerda que mañana, a la misma hora, te esperamos con más diversión y toda la buena energía que necesitas. Que tengas un día espectacular. 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
1: Tras denunciar una grave escasez de personal y saturación laboral, entre otras carencias, en el nuevo Hospital General Dr. Agustín Orán, el gobernador Joaquín Díaz Mena los exhortó a ponerse la camiseta, pero nada de si habrá solución a la sobrecarga de trabajo. Se trata de personal que se desvela, pasa horas parado y en rondines, tiene que ser meticuloso y concentrado, pues un error en medicamentos puede costar una vida, en tanto la correcta aplicación de los fármacos, salvarla. De ahí, la necesaria concentración, pero entre tanta presión, algo puede fallar, y de ahí los válidos reclamos, pues de suceder, y la responsabilidad caerá por sobre quienes ya demostraron durante la pandemia que sí se la juegan cuando la nación se los demanda.
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Las 11:04. Muy buenos días. Sea usted bienvenido a una emisión más de este su programa Un Viaje en el Tiempo, Radio Mexicana 98.9. Es la estación de radio que escuchas. Un amigo y un servidor, don Francisco, te saluda con muchísimo gusto desde la cabina del 98.9, y la invitación está abierta para todos ustedes para que se pongan en contacto a partir de este momento. Es 99 92 42 14 06. La estación de radio que escuchan está aquí con ustedes, un amigo y un servidor, y me quedo hasta las... Sí, efectivamente, me quedo con ustedes hasta las 12 del día. Corre la voz, llegamos para quedarnos y para complacerte, porque queremos pasarla bien. Recordar es vivir. Sea usted bienvenido a Un Viaje en el Tiempo.

Muy buenos días, don Francisco. Aquí escuchando un viaje en el tiempo. ¿Será que nos pueda poner la canción de Vicente Fernández, Mujeres Divinas? Saludos para los operadores y auxiliares del circuito enlace y las compañeras que están de apoyo, Yasmín y Camila Santos.

Buenos días, don Francisco, que tenga un excelente viernes. Viajando en el tiempo con el 98.9 FM Radio Mexicana toda la semana, ¿será que pueda usted programar mi plegaria con la tropa loca? Gracias.

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0: Don Francisco, ¿será que me pueda programar la canción Caballito de Palo con Juanito Farías? Muchas gracias.
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Don Francisco, muy buenos días, escuchando Radio Mexicana en el programa Un Viaje en el Tiempo. Por favor, ¿puede poner la canción de José José, Volcán? Gracias.

0: Buenos días, don Francisco. Aquí escuchando su hermoso programa Viajando por el Tiempo, ¿podría ponerme la canción de Leo Dan? Siempre estoy pensando en ella. Saludos a los del Circuito Enlace.
1: Si no puedo,
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Buenos días, don Francisco. Aquí escuchando Un Viaje en el Tiempo. Podría complacer con Me La Ganó de los Superlamas. Gracias, excelente martes.

Radio Mexicana 98.9 es un viaje en el tiempo. 98.9, soy don Francisco. Muy buenos días, bendiciones para todos. Don Francisco, aquí en Musay escuchando como siempre en un viaje en el tiempo. ¿Será que pueda programar Playa Azul con Mr. Chivo? Saludos para doña Betty, que nos escucha en Zambulá. Gracias, cuídate mucho, lindo y excelente martes lleno de bendiciones. Llega Mr. Chivo con Playa Azul.

0: Buenos días, don Francisco. Aquí escuchando un viaje en el tiempo. Podría.
1: Buenos días, don Francisco. ¿Será que me voy a complacer con la canción de Cucurru Cucú Paloma de Pedro Infante? Gracias. Buenos días.
2: Sí. 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

Estamos de regreso, 98.9 Radio Mexicana, la estación de radio que escuchas. Buenos días, aquí en Zambulea, escuchando Un Viaje en el Tiempo. Puede programar la Sonora Santanera con perfume de gardenias. Saludos a mi familia que te escucha en Zambulá, Mulsay y en La Obrera. Bendiciones para todos, Renita Guzmán, que tengas una excelente mañana.

Don Francisco, muy buenos días. ¿Será que me pueda complacer con la canción de Pedro Infante, Payasas Corazón, para Circuito Enlace? Muchas gracias, don Francisco.

Bueno, ya, Paquito, muy buenos días. Sería tan amable ponerme las de Brindis, las antiguas. Olvidemos nuestro orgullo y sigamos adelante. Soy Gabriel Sansores de la Jiménez Traba. Que tengas un bonito día en compañía de toda tu familia, Paquito. Gracias, cuídate.

0: Llegamos a la recta final de este tu programa Un Viaje en el Tiempo, Radio Mexicana, la estación de radio que escuchas. Es Un Viaje en el Tiempo, gracias por estar en sintonía 98.9 y con esto nos despedimos. Pásela bien, excelente martes.
1: Muy buenos días, don Francisco. ¿Será que nos complazca con la melodía El Mil Amores de Pedro Infante?

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1: Tras denunciar una grave escasez de personal y saturación laboral, entre otras carencias, en el nuevo Hospital General Dr. Agustín Orán, el gobernador Joaquín Díaz Mena los exhortó a ponerse la camiseta, pero nada de si habrá solución a la sobrecarga de trabajo. Se trata de personal que se desvela, pasa horas parado y en rondines, tiene que ser meticuloso y concentrado, pues un error en medicamentos puede costar una vida, en tanto la correcta aplicación de los fármacos, salvarla. De ahí, la necesaria concentración, pero entre tanta presión, algo puede fallar, y de ahí los válidos reclamos, pues de suceder, y la responsabilidad caerá por sobre quienes ya demostraron durante la pandemia que sí se la juegan cuando la nación se los demanda.
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Que se prende el cerro, son las 12:20 y hay mucho que platicar, así como lo escuchas. Para empezar, empecemos con el principio, con tu horóscopo. A ver, ando viendo por acá los horóscopos. ¿Cuál es tu horóscopo? Antes de irme a la pausa comercial, aquí tengo abierto el horóscopo, por ejemplo, para Cáncer. Dice, puede ser un buen momento para revisar cuentas, deudas o gastos.

0: compartidos. La jornada pide administrar mejor tus recursos y no cargar con responsabilidades ajenas en lo sentimental. Una charla pendiente puede darte mayor tranquilidad. ¡Ándale! Andan bien prendidos los horóscopos y no de Durango. Así que usted pregúnteme y yo le digo, en lo que me dices cuál es tu horóscopo, déjame platicarte que en exclusiva, chofer de vaivén nuevamente, puesto en mi ojo del huracán. Lo bueno que los de la ruta circuito enlace se portan bien, la neta. Sí, sí, chofer del vaivén es exhibido por infiel dentro de la unidad. Todo queda registrado en imágenes. Hay una imagen de un WhatsApp que dice lo siguiente. Te voy a decir qué dice. Dice lo siguiente. Lo de mi esposa es lo de menos. Me preocupa la de Coppel. Y le contesta el amigo, ¿la de Coppel? Y luego le contesta el otro, porque ella no sabía que yo era casado. Y luego le responden, eso te pasa por andar jugando con las dos. Y qué bueno que tu esposa te devolvió y con un colega, no, te la devolvió y con un colega, no, maca. Y bueno, supuestamente, un chofer de vaivén destapó la sopa en redes sociales sobre un ex colega que hizo de las suyas en el camión y terminó quemadísimo tras encararlo por mensaje. Se armó la rebambaramba, se armó el merequetengue, se armó la chorcha. Bueno, pues este chisme está bien caliente, andan diciendo por ahí en redes sociales. Según un supuesto chofer del sistema de vaivén, soltó una tremenda bomba. Ayer pasé por tu casa y teníamos una conversación por WhatsApp. Te saqué la sopa y te expuse con tu esposa. ¡Bomba! ¡Taca, taca, taca, taca, taca, taca, taca! Bueno, pues el vato ahí aventó su tremendo cuento en TikTok y dejó a todos los usuarios con la boca abierta. El presunto guiador contó que un ex colega lo mandaron a volar de una empresa presuntamente por andar haciendo actos indebidos adentro del camión en pleno turno del trabajo. ¡Ándale! ¿Quién lo habrá descubierto? Ahorita te voy a platicar el chisme. Mira, lo más sabroso del asunto es que aquí ya no sé la historia. A ver, dicen que ex policía del volante consiguió chamba en otro lado y le juró a su doña, bueno, el ex chofer, ¿no? Porque había sido que no le pagaban un sueldo completo, pero era puramente. O sea, que el vato trabajaba de chofer. Lo corrieron y él le dijo a su esposa que había renunciado porque ya no alcanzaba el dinero. Pero la cosa no acabó ahí. Después un TikToker subió un segundo video mostrando capturas de pantalla del compa Carlos, el expuesto, donde pues reclamaba bien encabritado por andarlo balconeando en redes sociales y le exigía que borrara todo pues lo que había publicado de volada. Le dice, oye campeón, qué flatulencia con lo que subiste, ¿eh? Te pasaste, pepino, la neta. Y luego le responde el otro, mira, huelana, te recuerdo que quien empezó a inventar chismes de mí, tú eras el que decías que el ridículo era yo, que por hacer videos. Pero lo que yo decía, dice el vato, pero lo que yo decía era inventado, jajaja. Ja, ja. Tú me estás quemando con las cosas que sí son ciertas, huelapuchis. Lo de mi esposa es lo de menos. Me preocupa la de la tienda del Coppel. Así es. ¿La del Coppel? Sí. Porque ella no sabía que yo era casado, güela. ¿No? Te pasaste la raya, hija. La neta, ándale. Y luego le responde, pues eso te pasa por andar jugando con las dos. Y qué bueno. Qué bueno que tu esposa te la devolvió y con un colega. Y se le pone carita sonriente. No. Se pasó de lanza, ¿eh? Nunca confíen en nadie, neta, banda, neta, no hay amigos. Ah, no se crean, yo acá echándole porras a este vato para que no se agüite. Pues como era de esperarse, la banda cibernética no tardó pues en armar un relajo en los comentarios, asegurando que el verdadero motivo de su patada por el trasero fue su mal comportamiento adentro de la unidad. O sea que al vato lo corrieron por andar de tropical con una chica que trabajaba en una tienda de... de, pues sí, una tienda autocomercial donde venden ropa, tenis, vas, te endeudas, vendes el alma, la empeñas, nunca termina. Ahí trabaja la morra. Ya sabes de cuál tienda estoy hablando. Aunque la versión todavía no ha sido confirmada por los meros, meros involucrados, pues este numerito, esta escena, esta novela ya tiene a medio Yucatán muerto de risa, padrino, ¿eh? ¿Cómo ven? Cosas que pasan en la vida real que no deberían de pasar, pero pues suceden. Son las 12:26. ¿Alguna vez te han dicho, te ha pasado, te han buscado, te han metido en algún lío de estos? Dice por acá, yo soy Géminis Pelón, yo soy Géminis Pelón. Ahí se los voy a mandar por WhatsApp. A ver, Géminis. Nuevas ideas pueden abrirte camino, pero será importante revisar los detalles antes de actuar. En el trabajo, una propuesta distinta podría llamar la atención. En el amor, evita sacar conclusiones rápidas y pregunta antes de suponer. Mándame un WhatsApp y yo te paso tu signo zodiacal aquí en Cortinas por el WhatsApp, que es 9992-421406. Leo. Para los Leo hoy y los Leo mañana. Bueno, en Leo, en el trabajo van a escuchar propuestas antes, y antes de descartarlas hay que escucharlas, porque te van a ofrecer ciertas propuestas. ¡Tan, tan! ¡Gracias! Y luego, el dinero, pues ahí ten cuidado, evita presumir más de lo que realmente puedes gastar. Pégale machín, ¿qué dice por acá?
1: Oye,
0: ¿qué onda?
1: Sobrino,
0: dígame, tío.
1: Mándame el de Sagitario, sobrino.
0: Arre, Lulú.
1: Sagitario, pues.
0: Ah.
1: Sagitario,
0: mira, eres Sagitario. A ver, te voy a leer el futuro. Sagitario. Sagitario, aquí sale la carta de dos de bastos. Dice que habrá movimiento en conversaciones. A ver, te voy a sacar la otra carta. Sale la carta de la paloma mensajera. Esto significa que vas a recibir mensajes y vas a tener pequeños traslados. A ver, déjame, saco otra carta. Aquí sale la carta del moco de King Kong. Dice que una se está formando un moco de King Kong. Esto quiere decir que es una masa que está agarrando forma. Y esto quiere decir que es una idea que parecía poco clara y que puede empezar a tomar forma. A ver, déjame sacar otro. Mira, te sale Cupido con el corazón vendado, porque en el amor quiere decir esto, que expresar lo que quieres evitar te va a evitar problemas y malos entendidos. Por eso sale el corazón con la bendita, ¿sí? Y te sale el duende de la jungla, no es el duende, perdón, es el duende de la selva maya con la flautín tirando dinero. O sea que tienes que vigilar tus gastos pequeños, porque vas a terminar sumando de más, tío. Así que cuídate mucho, tío. Y recuerda que te quiero. Te quiero ver triunfar. Las 12:29, Radio Mexicana, la estación de radio que escuchas. A ver, por acá, ¿qué dice Maggie? La incógnita, perdón. Buenas tardes, Pelón. Aquí, como siempre, escuchando el chisme. Saludos, Maggie. Entre nos. Ya te quemé, no maca, yo perdón. Soy Piscis. Para Piscis, que no es la incógnita, ¿eh? No, la incógnita no es Piscis. Miren, para Piscis, a ver, déjame barajear la baraja. A ver, aquí sale unas poleas. Y esto quiere decir que puede ser un día para bajar el ritmo de trabajo porque son poleas lentas. Ok, te sale un ojo. Te sale un ojo abierto y uno cerrado en una cara con lentes de ver, con aumento, donde puedes observar y cerrar pendientes antes de iniciar algo nuevo, incógnita. A ver, aquí sale el granjero con el pico y la pala. Esto quiere decir que en el trabajo, mira, y de fondo sale el espantapájaros con cuervos. Tienes que evitar exponerte innecesariamente a conflictos. El espantapájaros y los cuervos son los conflictos. El granjero con la pala y el pico es el trabajo. Mucho cuidado. Mira, por acá me sale un algodón de azúcar, que en el amor esto significa que necesitas claridad, incógnita. Tú necesitas claridad emocional antes de tomar una decisión, a ver, permíteme, déjame sacar otra carta, ¿sí? Sale la carta del pajarito de la suerte. Tienes que tener mucha claridad en decisiones, incógnita. Porque este pajarito es lo que indica. Tú cuando vas al centro ves al hombre de los pajaritos que te cobra 100 pesos por sacarte la suerte. Ese pajarito es al que me refiero. Entonces el pajarito que sale aquí es el que te dice y te indica que debes de tener mucho cuidado y pensar no emocionalmente con el corazón, sino con el cerebro para que puedas tomar decisiones definitivas. Abusado, soy el brujo mayor. Vámonos, Rikis. Las 12 con 30 minutos, ya con 31 Radio Mexicana, una pausa y regresamos. No le cambies, soy tu compa, el pelón.
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1: ¡Estamos de regreso! ¡Ay, yo quiero chupar una cerveza porque ya son las 12:56! No, ¡que se prenda el cerro! No, mejor no. Mejor quiero bailar para quemar calorías. ¡Kilocalorías! Manejando el freeway. Dice la incógnita, nos pusieron cámara, nosotros también, incógnita, nos pusieron cámaras aquí en cabina. Ya no podemos hacer nuestras travesuras, ya no podemos farmear ahora. Ahora tenemos que farmear ahora ante las cámaras. Por acá dice el compa Dragón, ¿qué onda mi cabaspach? Que está bien lento mi wifi. A ver, ahí te va. ¿Qué dice? Pues dilo pues. Ahí está. No.
2: ¿Qué onda, mi cabaspach? Cabaspach. Mándamele Capricornio. Capricornio. Saludos.
1: ¿Quieres el de Capricornio, perrillo? ¿No que tú no creías en esas cosas y que sabe que... A ver, Capricornio. Turutucu, turucututum, turutucu, turucututum, turutucu, turucututum. Estoy balanceando mi baraja. No manches, Capricornio no me sale. Capricornio no existe. Ahí está, ya me salió, mira. A ver, sale la carta del día siguiente. O sea que, no te preocupes, no es la pastilla, relájate, no. No es el post-day para tu mujer o con la que andes ahí haciendo tus cosas. Todo bien, te has cuidado bien hasta ahorita. La carta del día siguiente quiere decir que, o sea, mañana, el día miércoles... déjame sacar otra parte del día siguiente, porque nomás dice que te hace una invitación, pero una invitación a revisar qué, a ver, sale la carta de la cartera, o sea que puede ser como una revisión de prioridad económica. Cuando sale la cartera es que es prioridad, si hubiera salido billete no fuera prioridad, pero sale la cartera, quiere decir que debes de revisar tus prioridades económicas. A ver, espérame, aquí estoy viendo otra cosa. A ver, estoy barajeando, ¿sí? Ok, mira, aquí vuelve a salir la carta de las tres monedas. Cuando salen las tres monedas quiere decir que podrías detectar un gasto innecesario, pero, a ver, espérate, no todo está tan perdido. A ver, aquí sale la carta de lo busco y no lo encuentro, pero aquí es viceversa porque trae la flecha como de retorno. Quiere decir que sí vas a encontrar una forma de organizar mejor tus ingresos. A ver, déjame seguir talachando, ok. Sale la carta del tractor con el obrero, o sea, la carta del trabajo. En la carta del trabajo, a ver, te sale, a ver, ok, sí. Mira, te sale la primera carta de la constancia estudiantil, pero me imagino que ya no estás estudiando. Y en la otra te salen unos resultados médicos, o sea que debes de trabajar en tu salud y debes de ser más constante en tus cambios que estás haciendo hacia tu persona, hacia tu físico. Debes de tener mucho cuidado porque tú quieres cambios inmediatos, pero esos cambios inmediatos no llegan solos, mijo, tienes que buscarlos. Eso es lo que te dicen las cartas astrales de la esfera del futuro del pelón. Abusado. Son las 12:59, Radio Mexicana, la estación de radio que escucha. Yo me despido, banda. Ya viene Pala People, ya viene Warren People. Así que pásela bien, cuídese mucho, consuma frutas y verduras. Si toma, no maneje. Esto fue Arriba el Pelón. Soy su compa, el Paquito Lenes. Cuídese mucho, lo quiero mucho y lo quiero ver triunfar. Nos escuchamos mañana.
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5: Tras denunciar una grave escasez de personal y saturación laboral, entre otras carencias, en el nuevo Hospital General Dr. Agustín Orán, el gobernador Joaquín Díaz Mena los exhortó a ponerse la camiseta, pero nada de si habrá solución a la sobrecarga de trabajo. Se trata de personal que se desvela, pasa horas parado y en rondines, tiene que ser meticuloso y concentrado, pues un error en medicamentos puede costar una vida, en tanto la correcta aplicación de los fármacos, salvarla. De ahí, la necesaria concentración, pero entre tanta presión, algo puede fallar, y de ahí los válidos reclamos, pues de suceder, y la responsabilidad caerá por sobre quienes ya demostraron durante la pandemia que sí se la juegan cuando la nación se los demanda.
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0: Show.
1: ¿Ya estás ready?
0: Ya estoy ready. Oye, esa rola me gusta como para que hagas un flow con esa rola.
1: No lo sé, Rick.
0: Dale, deschóngate, people. Okay. Como si fueras...
1: Me lo dices una vez.
0: Como dale. Si fueras Gloria Trevi de tus años. Venga.
1: A ver, aunque esto ahorita va a cambiar, pero bueno.
0: A ver, dale.

0: No sé, Rikis, ya te digo que cambia. No le doy al tono. Está muy alto. A ver, háchatelo tú. A ver.
1: A ver. Es para la people.
0: Es para la people.
1: A ver. Ahí siento como si fuera una canción de una clase de aerobics, todos trotando y subiendo el banco.
0: Pues es la época. Ahí va. A ver, échale.
1: A ver. Betania va a entrenar al gym. Hace sus sentadillas. Después sus lagartijas. ¿Cómo dice? Se siente fitness.
0: Ay, oigo.
1: Se siente fitness. Y ahí te trabas. Tin, tin, tin, tin, tin.
0: No, bueno.
1: La más fitness.
0: Yo podría hacer revancha.
1: Ah, a ver, a ver.
0: El... Y se va a rolar 20,000 kilómetros y desfallece. No, ya no sé. Es que luego te
1: estoy bien
0: cosas.
1: Loco.
0: Sí.
1: Estoy bien loco. Estoy bien loco del coco.
0: Sí, no, te pones bien crazy.
1: Oye, tenía mucho que no decía esa palabra, estar loco del coco.
0: Pues el coco
1: loco
0: es
1: de
0: el
1: remate.
0: Que está de moda.
1: Ay, Ani, vas a empezar.
0: El coco y no y
1: ya
0: no
1: vas a
0: tanto
1: empezar
0: el coco
1: con tus llevadencias.
0: De niño, sino ese colis que traes.
1: Así me decían en el barrio cuando llegué ahí en la colonia Benito Canel.
0: Me decían el coco, mamá.
1: No, me decían el taco.
0: ¿Por qué? El taco. Colis.
1: El taco.
0: El taco.
1: Yo escuchaba mal, decía, ah, se sabe mi nombre, Paco, ¿no? Pero un día.
0: No
1: oigan,
0: taco.
1: ¿Quién les dijo su no, mi nombre? ¿Cómo
0: que
1: tu nombre?
0: ¿Quién te dijo que yo dije
1: este
0: nombre?
1: Ajá, Yadiro. No, pues nadie, no sabemos cómo te llamas. ¿Cómo? Siempre que paso me dicen Paco. No, es taco.
0: ¿Taco?
1: ¿Taco? ¿Por qué taco? Sí, porque estás colis. Y yo, hijos de su maíz.
0: Oye, son bien manchados, ¿eh? Pero mira, ya el Enes está pensando el taco, alias el taco.
1: En farmear aura.
0: Alias el Cabash Pash.
1: Espera, quiero farmear aura.
0: El tachirito.
1: Alias el cacahuate japonés.
0: Alias la boya de mar.
1: De chóngate. ¿Qué más?
0: Ayúdenme.
1: ¿Qué más? A ver.
0: Alias este.
1: De cabeza de huevo.
0: Exacto.
1: Alias el.
0: Maestro limpio.
1: Maestro. Alias el simpe.
0: Sin pelo. Pues mira, ahora tanto ha sido la carrilla que alias el nenuco. Ay, yo sabía que no me iban a dejar sola. Manden.
1: Manchados.
0: Oye, porque ya tanto
1: fue
0: está
1: un
0: así.
1: Calvario. También me dicen que soy un calvario. Me dicen alias el descabellado.
0: El descabellado.
1: Me dicen el huevo número 3 de la decena de huevos.
0: No, ¿por qué el 3?
1: Pues no sé, así me dijeron una vez.
0: Formas de decirle a un pelón.
1: Oye, estoy viendo un video donde los pelones, la neta me decepciona hasta que haga esto la raza.
0: Tobogán de piojos. Cálmate, tobogán de piojos.
1: A ver, dice.
0: Y el puerto de moscas. Cabeza de rodilla.
1: Oye, me mandan una imagen.
0: Desodorante en bola.
1: De rolón, cabeza de rolón. Oye, me mandan una imagen de la canastilla de huevos cafés.
0: ¿Qué eres tú? Una vez estaba yo en la playa y yo dije, ¿qué hace Paco aquí?
1: Se está
0: hasta
1: ahogando.
0: Le mandé, se ahoga, está haciendo bucitos, ya tardó mucho tiempo. Y no, era la boya que estaba ahí de mar, pero era de esas naranjas, ya sabes.
1: Parece camarón, ¿eh? Ya quedó que como tú, camarón, oye. No manches.
0: Oye, cementerio de caspa, dicen aquí. Ay.
1: No, porque caspa no, a un pelón no le sale caspa, déjame decirte, ¿eh?
0: ¿Pero por qué cementerio de caspa? No entiendo.
1: ¿Cementerio de caspa? No sé.
0: No sé.
1: Mira, tú lo serás más.
0: Sí, no entendí, pero no.
1: Cabeza de, ¿cómo me dijeron el otro día? De esa de bola de la suerte.
0: Sí, es cierto. Dice por acá, el Terry Crew blanqueado. Alias la gasolina cada vez más cara.
1: No, ya, yo ya estoy cara, padrino.
0: Es más bien cara y más.
1: Sí, yo soy 60 y más.
0: Ay, Vin Diesel.
1: Ah, ese me gusta.
2: Hola,
1: Rápido y Furioso.
2: Que cuando se le ocurre una idea al Paco, no se le prende el coco. Se le prende el coco. Saludos.
0: El faro de luz.
1: El faro de luz.
0: Porque destella ya tan así de brillo. A ver.
3: Les decimos pelucas, maestro, limpio. Desodorante. Ándale. De bolita.
0: Desodorante de bolita.
1: Tengo un audio, a ver qué dice.
4: Hola, hola, buenas tardes. Para people. Aquí Ponchico. Iniciando turno. Ruta Reyes, Pacatum. Coméntelo, coméntelo. Éxito y bendiciones para todos. Saluditos. Que tengan un excelente día.
1: Tengo una duda, people.
0: Dilo.
1: ¿Qué querrá que comentemos, Ponchico?
0: Pues nada, su saludo.
1: Ajá, coméntelo, coméntelo, dice.
0: Coméntalo, este.
1: ¿Qué
0: saludo,
1: te comentamos, Ponchico? Dicen que Ponchico lo tiene. Ah, completa la palabra.
0: No sé, te estaba hablando.
1: A ver, entonces, ¿qué onda con los pelones?
0: Oye, pues ya está tan preocupado en la situación que Paco está, yo descubrí en su buscador de la computadora de Radio Mexicana que está pensando en tatuarse la calva. Ya vio que existe una tendencia a esto y mira, una persona se tatuó la cabeza para dejar de verse pelón y el resultado se volvió viral. Ya Elena está preguntando si existe la opción. Ya ven que anda medio tatuado. Está pensando.
1: Just for men.
0: Sí, oye, qué loco con esto. O sea, un hombre se volvió.
1: Cuando tengo eventos, people, les voy a platicar algo. Cuando tengo eventos así de gala y quiero pasar desapercibido, voy y compro color fiel a la esquina y me pinto el cabello, la cabeza de negro.
0: Con la cosa que dices para sí, los es una, zapatos sí. También. Ya con sabes esa... que. Ah, es eso.
1: Sí, es eso. Por eso, ¿qué dije? ¿Qué estoy diciendo?
0: No sé cómo se llama. Yo, es la cosa para los zapatos.
1: Oh, pues es que sí, tu pura pintura bien. Ah, no, Betania. Se acaba los zapatos y va y compra otros.
0: Él no va a bolear sus zapatos.
1: No.
0: Va a bolear su calva.
1: Yo me saco brillo a mi calva.
0: Podrá ir con los zapatos más viejos, pero la calva, mira.
1: Pero ¿sabes algo, people?
0: ¿Qué?
1: Solamente un pelón puede defender a otro pelón.
0: Ya se van a poner.
1: Y lo más interesante es que ya quiere decir eso. Que si tú acosas un pelón, es acoso.
0: Ay,
1: y ya te podemos demandar, así que síganme diciendo de cosas, perrillos, a ver si es cierto. Ahí cuando les llegue la demanda de $1,000,000, ahí los quiero ver. Ay, pelón, perdóname.
0: Oye, pero sí, esto ya es real, ¿no? ¿Dónde está sucediendo esto de que ya te multan por decirle pelones a los pelones? O sea, ya nuestra generación de cristal no aguanta nada.
1: No,
0: en
1: antes...
0: nuestros tiempos era carrilla y te defendías.
1: ¿Cómo le echabas carrilla antes a un pelón? Y la neta, bueno, de lo que sea y nadie se agüitaba, pero ahorita... Ya también.

0: ¡Pium! Te va a resbalar el piojo. Pero acéptate tal cual eres. Sí, sí, sí, y no, los comentarios de la gente, diles, people, que se les qué.
1: Que se les queme el coco.
0: Que se les resbalen. Ya volvemos, esto es. ¡Para la people!

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1: Sigue. No, hombre, aquí no les encanta echar carrilla, ¿eh?
0: Ah, ya
1: no,
0: los imagino, ¿verdad?
1: No, o sea, es que también...
0: Yo siento que toda esa gente que hace eso es gente frustrada que en su casa no los dejan hacer nada.
1: Oye, pero tú echas mucha carrilla siempre, ¿qué onda?
0: También. O sea, por eso lo digo.
1: Ah, bueno.
0: Para que no me sienta mal yo solo. People.
1: Ve, ¿qué?
0: A ver, ¿qué va a pasar si alguien nos llama calvos?
1: Pues ya hay una ley, que no lo digo yo. Lo dicen las leyes, que ya uno, un calvo, puede demandar, así como lo oyen. Así que a ver, ¿cuántos demandan? Todos borrando sus mensajes, ¿por qué los borran?
0: Ah, no sean tito, no tenga miedo, no sea tito, no lo borre.
1: Pero bueno, a ver, aquí va la nota buena, ni la mala también. O sea, sí van a llamar calvo a alguien, ahora se clasificó como acoso y entonces esta pequeña broma o chiste puede trascender algo más grave e incluso puede llegar a multas, sanciones y juicio en entornos laborales también. Según la nota que encontramos a través de las redes sociales, esto ya se considera como una broma no tan divertida, ya que es acoso.
0: A ver,
1: es que estaba leyendo organízate mal.
0: Organízate, idea.
1: No, es que leí mal, una disculpa.
0: Ah, yo pensé que estabas pensando qué decir.
1: Okay. No, bueno, es que no, yo no leo las notas, todo viene de nuestra mente.
0: Sí.
1: Nunca leemos notas.
0: Jamás.
1: Eso no sucede.
0: Es la información que nos llega a nuestro cerebro.
1: Exacto.
0: Sola.
1: Es cultura general. Resulta ser que, bueno, esta broma ocasional entre amigos puede tomarse a la ligera, pero pues ya no, ya este tono y la intención en la que lo digas puede generar una sanción, una multa e incluso una demanda. Pero tranquilos, porque al parecer esto no es en México, así que síguenle diciendo cosas a Elena, no pasa nada. No anda soportando. Él echa carrilla todo el tiempo y ahora anda así de... Ay, porque me echan carrilla. Ya incluso, están diciendo, cálmate, Ángelo Aguilar.
0: ¿Por qué? Porque mi peluca es de melenita.
1: No. No, porque ya ves que ya le echaban carrilla, ya así como los voy a demandar.
0: No, pero es así, está en otro nivel. Yo todavía no llego ahí, amigos. A mí síganme diciendo cosas, me gusta que me digan cosas.
1: Ahí está, Santi.
0: Me encanta que me digan cosas. ¿Qué dice el Santi?
1: Pues eso, que eres un Ángel Aguilar.
0: Ah.
1: Acá dice, el maestro limpio Vin Diesel, Johnny Sins. Hay uno que mandó como 10,000 audios, te lo vas a escuchar.
0: A ver.
2: Les decimos pelucas, maestro, limpio, desodorante de bolita.
1: Clark Kent.
3: Buenas tardes, también se les dice koyak.
1: No voy a los preguntar koyak. ¿Por qué?
0: ¿Por qué?
1: No sé.
0: ¿Por qué? ¿Qué es
1: no,
0: koyak?
1: No sé.
0: Que nos digan qué es
1: koyak. A lo mejor es una palabra maya.
0: No, sí es maya, pero ¿qué se quiere decir? A ver.
4: La ventaja, Paco, es de que nadie te toma el pelo, ¿no?
1: Se ríe primero y luego...
0: Desgraciado.
4: Solo Elena se va al boliche, no a jugar, sino a pulirse la nuca.
1: No, no se puede ir al boliche porque luego lo confunden con la bola. Oye, escucha a ver, quita el fififiu que tienes ahí porque voy a poner así. Se agarró su momento, dijo, de aquí soy. Fernando dijo, de aquí soy, porque mandó como 10 audios. Ahí te va en orden.
4: Ese es mi sombrillo.
1: lo más chistoso es su final. Ve, chécate.
4: Por elegante y brillante. El wifi, porque no tiene pelo, pero tiene buena señal. El dominguero, porque trae la azotea limpia todo el año. El calvonauta. Ese es mi Calvin Harris. Ese es el mejor. ¿Qué onda, mi Calvin Klein? O mi Calvo Klein. Ese es mi Don Azotea.
1: O sea, yo me sé un chorro.
0: Yo me sé un chorro y mi esposa me hizo enojar en la casa. Déjame descrito.
1: ¿Quién te hizo tanto daño,
0: ya
1: Fernando?
0: Sé, no manches. Pobrecito.
1: Y lo mejor es el remate final. Su risa. Ay, no. A ver, Diego.
4: A Paquito le dicen el Rodi.
5: el rodilla.
1: Kiki. Te va a decir, ¿qué pasó, Rodi? Por aquí Rivero dice, Koyak era un detective de los años 80. Mira, no sabía. Bueno, pues ahí están algunas de las frases. Ahora la pregunta es, yo siento que a ustedes ni les encantaba hacer carrilla en la escuela, ¿no? O sea, ¿cómo? ¿Cuáles eran los apodos más random o la carrilla más pasada de lanza que llegaste a hacer en la escuela? Que ahora, en estos tiempos sería, digo, antes era mal visto, la verdad, pero ahora sería inconcebible, ¿no? Tú eso te aventabas varias carrillas.
0: No, la neta, yo sí era bien carrilla. Sí, pero con ganas. Y honestamente, tengo que decirlo, y eso sí me hace sentirme orgulloso, era tan carrilla y castrón que no me decían nada porque sabían que yo me iba como gorda en tobogán. Neta, hasta te lo prometo. Fecha. Sí, yo sí saco hebra, agarro hilo. ¿Cómo es?
1: Pues más o menos.
0: Dice acá. Por acá, Rolón, bolita mágica. Ay, sí. Dice por acá, Reina. Dice, Paco Arenas tiene la calva como Krillin. Y la barbucha de Mr. Satán en Dragon Ball. Dice por allá. Ay, cagaroto.
6: Hola, amigos de Para People.
0: ¿Qué onda?
6: Quiero contarles algo rápidamente. No tiene mucho que fui a comprar acá cerca de una tienda. Y ¿qué? Me encontré una persona en la tienda que escuché que estaba conversando con el tendero. Que se rió y tenía la misma risa que Betania Abreu. Pueden creerlo, hasta se me acordó. Lástima, no llevé mi teléfono y no había forma de grabarlo, porque si no se lo grababa y se los mandaba.
0: Velo.
1: Era yo.
0: Velo.
1: Uno tiene que hacer tiempo extra.
0: Claro.
1: Ay, por acá dicen el sin shampoo, ¿qué?
0: ¿Qué? ¿Cómo sin champú? Si yo sí uso champú cuando
1: si
0: me baño.
1: Se baña, claro. Ya explico eso, que sí, uso champú. Que usa champú.
0: Del polvo.
1: Claro, no tendrá cabello, pero sí, sí se baña.
0: Dice Lucas Pelucas.
1: El frijolito de olla, dice por acá. Bueno. Ok, ahorita volvemos con más después de la pausa. Y bueno, dejemos un poco a los pelones, ¿verdad? Y mejor, a ver, cuénteme usted, ¿cuáles son los apodos más random, divertidos, creativos que ha escuchado, ¿no? Que lo manden.
0: Por favor, al 9992-42-1406.
1: Esto es Pa' la People.
0: Ya volvemos.

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1: ¿Qué tranza?
2: Oye, pues oigo. Mira, ¿sabes qué? Me acordé de muchos como bromas de estudiante, ya sabes. A ver. Repente en tus épocas de estudiante.
1: Ah, como el de, jálame un dedo. Échate una pluma. Jálame un dedo y échate un pun. ¿Esos tipos de bromas?
2: Sí, habían unos que están así chistosones y otros que estaban pasados de lanza.
1: O había uno que te escupían la mano, ¿te acuerdas?
2: Tú sabes muchos.
1: Que te decían, aquí era el cuarto de la madre superior, aquí el de Sor Juana, acá el de Sor Ramona, acá el de no, el del padre Justino. Y aquí en medio estaba la fuente. Y decías, ¿dónde? Aquí. Y te escupían la mano, en la palma.
2: Habían también los que comprabas en la feria.
1: ¿Cuáles?
2: Esos ya traían más. Bueno, acá en Mérida, cada vez que había Ishmaquil, habían como unos puestecitos de bromas.
1: Ah, ya.
2: Entonces, que comprabas que si los toques, así, entonces...
1: Ni digas eso, porque va a decir el tío, saca, saca.
2: De esas bromas sí me gustan.
1: De esos toques no, tío, espérate, era una broma. Mira, no, ya contestó de volada.
2: Sí, ¿qué? ¿Me hablaban?
3: Aquí está sorpresa, sobrino.
1: Dice, tocado ando.
2: Imagínate.
1: No, ¿qué tipo de toques? ¿Llegaste a comprar polvo pica pica?
2: Ay, los polvo pica pica, sí. ¿O sabes qué? También había unos binoculares que le decías, no, mira, ¿cómo se ven? Y haz de cuenta que sí, llegabas a ver como algún efecto de piedras que se formaban.
1: Y te pintabas de negro el ojo.
2: Pero no, velo bien del otro lado, se ve mejor. Y ahí te lo ponías del otro lado y así, ah, no, pues qué padre. Y te ibas así y quedaban tus ojos llenos de carbón.
1: Yo siento que tú eras la niña que siempre caía con esas bromas.
2: No, yo compraba esas bromas.
1: No lo sé.
2: Habían unos de chicles que también salían rayos, sí. Que era así de...
1: ¿no? A ajo, a chile, a...
2: O de repente...
1: A vómito y así, ¿verdad?
2: Sí. Y había, y habían unos que eran cigarros que también como que explotaban, o sea, en algo. Sí. Habían muchas de esas, pero bueno, sí. Otros que se ponían más creativos y de repente no faltaba el que, no sé por qué siento que tú eras así, el que enrollaba el cabello de la de adelante con la silla.
1: No,
2: o el que
1: eso
2: le,
1: yo nunca hice, ¿no?
2: A lo mejor a los chavos como que le jalabas la silla de repente
1: eso
2: o
1: sí.
2: Le ponías ahí.
1: ¿Sabes
2: que,
1: cuál aplicábamos? ¿Qué? Ya de viejos 20 años, cuando íbamos a, yo tenía una banda estilo sinaloense y cuando eran los descansos, pues la neta, pues está uno morro y puro desorden hacíamos. Nos regalaban, así me acuerdo, el pastel y nos lo embarra, en vez de comerlo nos lo embarrábamos. O era de que de repente estabas parado y no faltaba el gracioso que se ponía a gatas por atrás y luego el otro lo aventaba y se caía. Sí era vago, pero no era maldoso.
2: Ay, no. ¿Y eso qué es?
1: No sé, una vagancia. Tengo audio.
3: El cigarro hacía la broma que estallaba cuando estabas fumando, sobrino.
1: Ajá. No, tío, me acuerdo cuando andabas bien. Bien acá, bien enfiestado con mi tía que te di uno y te explotaron los bigotes.
2: ¿Qué tal, eh? Oye, sí tocaban muchísimos por acá. Saludos también, Lorena dice. Saludos, un abrazo, Francisco. Justo ayer recordé a un amigo de la prepa llamado Raimundo, pero como tenía sus orejas grandes, todos les decían Raidumbo.
1: ¡Saludos, Raidumbo!
2: ¡Ay, no!
1: Tú que nos estás escuchando.
2: La pasilla lo había superado y ahorita
1: ya estás
2: así
1: como la Betania,
2: ¡no!,
1: hablando de su compañero. Ojalá te esté escuchando, Raidumbo. Se pasaron de lanza con ese apodo.
2: Por yo, acá dice, le decíamos el tigre porque siempre andaba con las mismas garras.
1: A ese sí aplicaba. No, yo tenía un compañero que estaba muelón y le pusimos el caballo.
2: ¿Por qué?
1: Por muelón.
2: Ay, no mames.
1: ¿Por qué?
2: Por acá dice, en el baño de concierto, porque siempre está ocupado. Bueno.
1: De mí no van a andar hablando, ¿verdad? De mis sinfónicos que escucha Roberto en privado no van a andar hablando.
2: ¿Qué tal con los? Si de repente tú vas así al pasillo y oyes ahí. Trum, bum, bum, bum. No, bueno.
1: Ni Broadway trae esos musicales.
2: Producción.
1: No voy a decir nombres de mi compañera la que hace eso, pea.
2: Ay, ¿qué?
1: No, no sé qué. Okay,
2: nos
1: les va a dar una pista. No llegó tarde. Ah, no, llegó tarde a la repartición de Jundillo. Ah, no. No, no se creen.
2: Ahí te va a estar ahorita escuchando y te va a mandar audio.
1: ¡Diantres, huele a puchis! ¿Por qué andas hablando mal de mí?
2: Nada que ella no haya dicho, que conste.
0: Teníamos un amigo en la preparatoria.
1: ¿Que te ama?
0: Que era su nombre es Jesús. Era prieto, le decíamos el policromado. Saludos, buenas tardes para ti.
2: Se pasan de lanza.
1: El policromado.
4: Hola, Beta. Hola, Paquito. Hey. Tenemos un amigo que le tenía un poco más grande su nariz y le decíamos Aristóteles.
2: No, pero si somos bien creativos.
1: Yo tenía un compa también que, ¿te acuerdas de un comercial de un refresco que le decían Peruzzi, mañana en la cancha, un gordito? Ajá. Que nadie quería en su equipo, ¿sí te acuerdas?
2: No.
1: Era un gordito que iban a jugar fútbol y nadie lo quería en su equipo. Y luego él se puso, creo, de portero y quebra un vidrio y todo el rollo. Entonces él era un niño gordito y al final, como nadie quería jugar con él por aventarse esa hazaña de quebrar un vidrio y dar la cara, los amigos le decían Peruzzi, mañana en la cancha. Y ese también fue un apodo noventero, dos milero. A los gorditos así les decían.
2: Ya Peruzzi, ¿no? Todos,
1: Peruzzi, sí.
2: Todos eran Peruzzi.
1: Eran Peruzzi. Tengo un audio.
2: A ver.
5: ¿Qué onda, Pelecita? Mira, mi amor.
2: Mira,
5: ¿cómo estás?
2: Apareció.
5: Oye, ¿cómo nos quieres traer mi pantallota? Niña, y en la foto que le digas, mira, sale tu foto y así en pantalla, así con la yota, así solo. Peloncito.
1: Tiene su pantallota porque tiene los botonzotes.
5: Ay, no seas malo, niña. No hables así. Déjeme decir que tenía reposición, eres malo. Era una sinfónica muy buena que tenía balance ese día.
1: Ah. Oye, te compraste una pantalla como de 80 pulgadas, mijo, Invítanos a ver la película del Titanic.
2: Vamos.
1: ¿Tienes audios?
2: Vamos a la pausa, ahorita a venimos ver. Con más audios. Órale, WhatsApp, pues. 9991851004
1: y 9992421406. 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
1: Un poquito más suave.
0: Yo digo que un poquito más suave. También. Tengo audios, people.
1: Légale.
0: Zacatlán, ahí va.
2: Hablando de apodos raros. A un ex compañero que había reprobado en la primaria, sí, decían frijol porque tenía un lunar así grandote en su frente. Y aparte estaba moreno, bastantito. Pero, o sea, no mucho, pero sí estaba morenito.
1: Poquito.
2: Como color cartón mojado.
1: Ay.
2: Y aparte tenía un lunar bien grande en su frente. Y aparte su papá también, de casualidad, también le tenían puesto de apodo Maíz. ¿Me recordás?
1: ¿Un apodo Maíz?
0: Maíz y frijol.
2: Bueno, tengo un compañero actual de la secundaria, aunque no hemos regresado, pero sí es un compañero, que creo que aprobó, no sé. Entonces, como él está muy güero, está blanquito, le dicen oso polar, porque está gordito, está alto y además está güero, le dicen oso polar.
0: Oye, ahorita que dice ese del frijol, yo me acuerdo que tengo un compañero en la secundaria, el Neri. Estrada Neri se apellidaba el vato, o se apellida, no sé. Y también tenía un lunarzote en la frente. A él le decíamos el mosca, porque parecía que tenía la mosca. Y me acuerdo que una ocasión, entrando del receso, nos pusimos de acuerdo para que cuando viniera el mosca, todos zumbáramos el salón.
1: Ay,
0: y el vato lloró, haz de cuenta que, ahí viene el mosca, sí, viene el mosca. Y se enojaba y se peleaba. Si le decías mosca, se pegaba un tiro con uno. No me digas mosca.
1: Hasta si le decías mosca, se pegaba la pared.
0: Sí, se pegaba la cinta. No, hasta que un día, pues ya, ¿no? Se resignó y pues ya le quedó el mosca. Y ya actualmente le siguen diciendo el mosca.
1: No.
0: Pero esa vez, ahí viene el mosca, una, dos, tres.
1: Manchado,
0: y todo el salón, ¿no? El vato se agarró llorando.
1: O sea, cosas que aprendes en la escuela, ¿no? O sea, no manches. Dice, a un amigo le decíamos la tachuela. Porque tenía la cabeza grande y el cuerpo pequeño. Ay, la tachuela.
0: De Kika no van a andar hablando. Él dice tu achuel. ¿Cómo?
1: La tachuela.
0: Tachuelón. Tengo audio.
3: El ADO, porque era pura frente.
0: Ah, bien llevado el vato.
1: Sí, pensé que habíamos saltado la parte de los apodos.
0: Supérame, porque yo ya no te
1: crees.
0: Ya suéltame las greñas. Tengo audio.
4: Amigos, acá en el pueblo hay un muchacho que le apodan Nucol, que en maya quiere decir gusano. Y lo más curioso es que ya se acostumbró. Ni le molesta que le digan así. Amigos de Para la People, mi sobrino, Jorge, el que les manda audio, el que acaba de interrumpirme, le apodamos cuando estaba chiquitito el mudo, porque no hablaba. Tardó, ya ve que los bebés ya empiezan a hablar, empiezan a decir algo. Y él tardó un tiempecito que no hablaba, ya estaba medio grandecito cuando empezó a hablar y ahorita no hay quien lo calle.
0: ¿Cómo de cuántos años empezó a hablar? Eso dice mucho de su personalidad.
1: Estoy inventando nomás. A ver, otro audio por aquí de Chepo.
0: Sácalo.
5: Buenas tardes. Yo tengo una anécdota de cómo le decíamos a un compañerito, creo que estábamos en sexto de primaria. ¿Se acuerdan la caricatura de He-Man? Pues cada vez que él se acercaba, le decíamos, en vez de He-Man, le decíamos jamón.
1: Oye, o sea, lo peor del caso es de que si esa persona está oyendo su radio ahorita, es como, de mí no van a estar hablando. ¿Eh? O sea, no, bueno, saludos por si hay alguno ahí que nos esté oyendo.
0: Jamón.
1: Dice aquí audio.
6: Beta, Paquito, tenemos un amigo gordito, que yo soy bien majadero. Y como se llama Antonio, le decíamos, Cerdoño, ven acá, Cerdoño.
1: Pero...
6: Y se molestaba con nosotros.
1: Ay, no. Dice, en la primaria tenía un compañero que tenía mucho pelo, bien mulish, y el día de hoy ya está quedando pelón. De Paquito no vas a estar hablando.
0: De mí no van a andar hablando ni diciendo
1: por
0: que bien mulish.
1: Por eso pelo, porque te burlabas de los pelones. Pelón.
0: Por sí. Favor, respétenme.
1: Lo tuyo fue karma, no alopecia.
0: Ya sé.
1: A ver, Ángel, ¿qué
0: me
1: nos
0: gusta dice? Hacer pelón.
1: Sí, bueno, uno tiene que abrazar sus defectos. Hacer las paces, ya, ¿para qué?
0: Pues sí, hay que vivir en paz. Hay que vivir en paz con nosotros mismos.
7: Ahorita que estamos con los apodos, se me acordó un cuate que le decían la gasolina. Porque cada vez más cara.
0: La risa del vato. ¿Bien castrol o qué, carnal?
1: Ay, no. A una amiga le decíamos la meganada. La meganada por acá ni nada por allá. Dice, ay, qué manchados, oye. Seguro esa amiga ahorita está así de que se puso fit. Luego los que no eran guapos en la escuela, los vuelves a ver y dices, ¡oh! ¿Cómo me atreví? No, hombre, sí. Quedó bien chulo o bien chula.
0: Sí, así les pasó conmigo.
1: Ándale, con tú. Él era, Paquito era el gordito del salón, así.
0: Yo era bien, Perú, sí. Yo bien,
1: fregón con todos y ahorita ya, sí, ya hace ejercicio.
0: No, ahorita ya. Yo ahorita ya.
1: Se peina más.
0: Ya ahorita ese Paquito ya ni existe, ¿no? Ya.
1: Borró todas sus fotos del pasado.
0: Sí, ya, no. Mira,
1: me caías mejor cuando estabas gordito.
0: Cuando tenías
1: ahora
0: cara
1: te
0: de lonche.
1: Bien insoportable.
0: Fíjate que ser gordito tiene su acaya ya, ¿eh?
1: Claro.
0: Cuando uno es gordito tiene más actitud que cuando uno es fit.
1: Además, ya dijeron que según la ciencia, tú dijiste que ahora los gorditos y las personas que están así más,
0: ándale,
1: que tienen
0: eso.
1: Más de dónde.
0: Sí.
1: Tienen más pegue.
0: Ah, sí, claro. Sí, me pasó.
1: Según la ciencia.
0: Que ahorita ya no tengo tanto pegue como antes, ¿no? Ni las moscas.
1: Imagínense.
0: Ni el mosca.
1: Le dicen el right. Porque nomás anda espantando.
0: Ay,
1: vamos a ver qué nos dice Arturo.
8: Ahora la tóxica le encanta este pelón.
0: Ey.
1: Ay. Dice, a una conocida le decíamos, no puedo decirlo, está bien pasado el año.
0: A ver, dilo, ya estás. Disfrázalo con palabras bonitas. ¿Su personaje estaba alta?
1: No, está muy feo.
0: ¿Estaba chaparrita? ¿Estaba mediana?
1: Oye, o como los nombres.
0: ¿Era morena acartonada, como dice Jorge?
1: Como los nombres que te juntan nombre con apellido y luego te vas así de yo he caído en una de esas.
0: A ver.
1: Desde
0: eso ya
1: no digo.
0: Ah, te quisieron alburear. Ah, sí. Mira qué gracioso. Mira, sí. Un aplauso para Betania, sí, que ya no cae en sus bromas. Ya la maestramos. ¡Bravo!
1: Gracias, gente. Gracias a mi maestro, el Enes, por tantos años de capacitación.
0: Después, ya han pasado 84 años, le dimos el título. ¿Tengo audio?
9: Una compañera decía una libreta, porque pura plana traía.
0: Tengo otro audio.
10: Ah, no, de mi pequeño no estén hablando.
0: A mí nadie me anda diciendo nada.
10: Porque se las enfrentan conmigo.
0: Órale. Ahí está, mi sugar defendiéndome.
1: Acusalo con tu sugar.
0: Sí, ¿no? Sugar, defiéndeme, mi amor.
1: Ay, no. Y dice, un amigo tuvo un accidente y quedó así como con una pierna más pequeña.
0: El dólar, le pusieron el dólar.
1: Y a partir de allá le decíamos Highlander, porque no podías tirar la pata. Se pasan. Ya todo lo ves con humor, pues está bien, ¿no? Ay, ¿para no. qué?
0: Pero si ¿sí te das cuenta que de todas las desgracias salen los chistes?
1: Pues sí.
0: Y luego andamos.
1: Le damos la vuelta, pues
0: y
1: ya.
0: Luego andamos con doble moral. Ay, no, se están burlando, pero pasa el tiempo y andan mofándose de las cosas, ¿sí o no?
1: Ya, son pero ahora ya bien, no aplicaría. Sí.
0: Ya,
1: no ya aplicaría.
0: Crecen y ya no pasa nada, ¿verdad?
1: Ya no, ya, hasta te pueden demandar.
0: Sí, abusados.
1: Sí, no.
0: Pórtense bueno. Bien, respeta.
1: Dejen de estar poniendo apodos.
0: Dejen de andarme poniendo apodos, ¿no? Llegando a mi casa voy a llorar.
1: Ya, Paquito,
0: con tanta cosa que me dijeron,
1: risa,
0: sí, no, sé fingir bien,
1: hace rato
0: sé la, fingir que no me afecta.
1: Hace rato le volvió a hablar a su terapeuta,
0: claro.
1: Nada más les digo.
0: Y luego mi tío, ¿sabes qué? Le dije a mi tío ahorita, me dijo, sea hombre, aguante vara,
1: sí,
0: aguante la carrilla como antes. Y yo, bueno, tío, está bien. Está bien, tío.
1: Ahí se va, Paquito.
0: No me importo bien, tío. Pero que no me engañan. Banda, bueno, vámonos, ya son los dos. Esto fue
1: Para la people.
0: Bye, bye. Adiós. Pórtese bien, coma frutas y verduras para que crezca sano y

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1: Tras denunciar una grave escasez de personal y saturación laboral, entre otras carencias, en el nuevo Hospital General Dr. Agustín Orán, el gobernador Joaquín Díaz Mena los exhortó a ponerse la camiseta, pero nada de si habrá solución a la sobrecarga de trabajo. Se trata de personal que se desvela, pasa horas parado y en rondines, tiene que ser meticuloso y concentrado, pues un error en medicamentos puede costar una vida, en tanto la correcta aplicación de los fármacos, salvarla. De ahí, la necesaria concentración, pero entre tanta presión, algo puede fallar, y de ahí los válidos reclamos, pues de suceder, y la responsabilidad caerá por sobre quienes ya demostraron durante la pandemia que sí se la juegan cuando la nación se los demanda.
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0: Esta tarde en Radio Noticias, Marina asegura a 3 pescadores furtivos en San Crisanto con 25 kilos de pulpo y una embarcación sin permisos. El Congreso de Yucatán aprueba el empréstito de 1.562 millones de pesos para el plan Bienestar Metropolitano. Mujer de 85 años muere atrapada en un incendio en su propia casa, esto en Tajmec. Segundo freno a las dunas, este proyecto que se realiza en Chuburná, Puerto. Con esta y más información, arrancamos esta tarde Radio Noticias. Muy buenas tardes, ¿cómo están? Bienvenidas y bienvenidos a esta nuestra segunda emisión de Radio Noticias. Es martes 25 de agosto de 2026. Les saludo con muchísimo gusto a esta que es la hora de la comida. Mi nombre es Lidden Ojeda y como todas las tardes estoy bien contenta de poder acompañarles en una emisión más de esta jornada informativa. Ya sabe que le llevo de la mano a través de este recorrido informativo con las noticias más relevantes generadas las últimas horas aquí en la capital yucateca, en el interior de el estado y lo que acontece en nuestro panorama nacional. Les saludo con mucho gusto y le doy la más cordial bienvenida. Si usted nos escucha a través de la superestación en el 105.9 FM, si lo hace a través de Radio Mexicana en el 98.9, recuerde que nuestras dos estaciones hermanas se enlazan para que usted se mantenga informada, informado. Pasa a visitarnos a través de las redes sociales. Estamos en vivo en el Facebook Live, en ambas páginas de Facebook, y ahí en el espacio de comentarios me puede dejar sus saludos, reportes viales, avisos de que ya mero cae la tremenda tormenta o no, desde donde nos esté sintonizando. Si lo prefiere también puede escribirme sus opiniones a través del WhatsApp de 9991851004 a la superestación, si usted lo prefiere al 9992421406 a Radio Mexicana y como todos los días con el equipo completo. Betania Breu en la operación en la cabina de Superestéreo, Paquito Lenes en Radio Mexicana y a cargo de las redes sociales, su Kelly Cambranis. Y ahora sí, con el equipo completo, vamos con las noticias. Mire, lamentablemente le platico que una mujer de 85 años, identificada como SS, perdió la vida la noche del lunes, luego de quedar atrapada durante el incendio de su propia casa, que estaba ubicada en la calle 14 de la colonia Libertad. Esto ya le decía, en el municipio de Tajmec. El fuego consumió prácticamente por completo el inmueble y las pertenencias que se encontraban en su interior. De acuerdo con los reportes, la mujer vivía sola y tenía una discapacidad visual, condición pues que pudo haber complicado aún más su salida del domicilio cuando comenzaron las llamas del fuego. Una vez que los cuerpos de emergencia lograron controlar y sofocar las llamas, localizaron el cuerpo de la víctima dentro de la vivienda. Vecinos de la zona también participaron en las labores para intentar de alguna manera contener el incendio, mientras las autoridades se trasladaban al sitio. Hasta ahora, pues no se ha establecido realmente qué fue lo que provocó el incendio. Las causas serán investigadas por la Fiscalía General del Estado, que deberá determinar cómo se originó el fuego y las circunstancias en las que ocurrió este fallecimiento. Tras la pérdida de la vivienda y de las pertenencias de la víctima, el Ayuntamiento de Tajmec y el DIF representan posibles instancias de apoyo para las y los familiares, particularmente ante las afectaciones materiales derivadas del siniestro.
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0: Vamos en otro tema. La Secretaría de Seguridad Pública y la Fiscalía General del Estado mantienen una investigación por un ataque con arma de fuego ocurrido en Telchac, Puerto, donde un hombre de 36 años resultó lesionado. De acuerdo con las autoridades, la víctima se encuentra fuera de peligro. Según el comunicado oficial, el hecho ocurrió cuando un sujeto realizó un disparo con una escopeta de caza contra el vehículo en el que se encontraba este hombre. hombre. Los perdigones atravesaron una de las puertas del automóvil y provocaron lesiones en los glúteos. El afectado fue trasladado para recibir atención médica y posteriormente se confirmó que sus lesiones no ponían en riesgo su vida. Como parte de las primeras indagatorias, las autoridades ya identificaron a una persona que estaría relacionada con el ataque. Una de las líneas de investigación considera que el móvil podría estar relacionado con diferentes personas derivadas de una situación sentimental. La SSP y la FGE se encuentran a la espera de la orden judicial correspondiente, pues para poder continuar con las acciones legales contra este presunto involucrado. Debido a que la investigación permanece abierta, evidentemente, las autoridades señalan que por el momento no proporcionarán mayores detalles, esto con el objetivo de no poner en riesgo el desarrollo de la diligencia.
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0: En la costa, mire, le cuento, tres personas fueron aseguradas por elementos de la Secretaría de Marina en el puerto de San Crisanto, específicamente, municipio de Sinanché, luego de ser sorprendidas realizando pesca de pulpo sin documentación requerida. El operativo comenzó tras una alerta de la Secretaría de Seguridad Pública sobre una embarcación menor que, de acuerdo con información de la Comisión Nacional de Acuacultura y Pesca, la CONAPESCA, no contaba con autorización para realizar estas actividades marítimas en esta zona. Así que al realizar la inspección, los elementos navales encontraron que ninguno de los tres tripulantes tenía permiso de pesca. Además, la embarcación carecía del certificado de seguridad marítima correspondiente y transportaba alrededor de 25 kilos de pulpo, presuntamente, pues que había sido capturado de manera ilegal. El producto pesquero, la embarcación, así como los tres hombres, pues quedaron a disposición de las autoridades, que son las que deberán determinar las responsabilidades correspondientes conforme avancen las investigaciones. El caso, pues sí, ocurre en un momento bastante particular, particularmente relevante para el sector pesquero de Yucatán, ya que recuerde, la temporada de captura de pulpos se mantiene vigente hasta diciembre de este año, y pues le recuerdo también que representa una de las principales fuentes de ingreso para numerosas familias de la costa. El aseguramiento también se suma a los señalamientos realizados recientemente por pescadores de Tzilam de Bravo, quienes han denunciado la presencia de grupos de buzos provenientes de otros lugares y también el uso de métodos prohibidos en aguas del norte del estado. Más allá de que sea un caso aislado, estas denuncias reflejan la preocupación del sector por la pesca furtiva y las prácticas fuera de la regulación en una temporada en la que la vigilancia resulta clave para proteger tanto el recurso como el sustento de las comunidades pesqueras.
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0: Y ya que andamos en la costa, el proyecto inmobiliario turístico Las Dunas, ubicado en Chuburná Puerto, enfrenta un nuevo obstáculo luego de que el juzgado primero de distrito en Yucatán concediera una suspensión provisional contra las obras. El colectivo Salmemos Las Dunas celebró la resolución a través de redes sociales. El recurso legal fue promovido por habitantes de la comunidad con el respaldo de organizaciones como Canán Derechos Humanos y la propia colectiva, quien cuestionaron los permisos municipales otorgados para el desarrollo al considerar que no se garantizaron mecanismos de participación pública en materia ambiental. Con la suspensión provisional quedan detenidas, mientras continúa el proceso judicial, las licencias de construcción y de uso de suelo relacionadas con el proyecto. Además, se ordena también detener los actos de construcción que pudieran generar afectaciones ambientales en la zona y con contempla establecer una metodología de consulta sobre el desarrollo. Este representa el segundo revés para Las Dunas en lo que va del mes. Previamente, la Procuraduría Federal de Protección Ambiental, la Profepa, impuso también una clausura temporal total al desarrollo luego de que se reportara el desmonte de más de 90,000 metros cuadrados de arena y vegetación costera. El conflicto coloca nuevamente en el centro del debate la conservación de de las dunas costeras de Yucatán, estos ecosistemas que funcionan como una barrera natural frente al oleaje, marejadas, tormentas e incluso huracanes, además de contribuir a reducir la erosión de las playas y el riesgo de inundaciones hacia tierra adentro. La suspensión no representa por sí misma una resolución definitiva sobre el futuro del proyecto, pero eso sí, mantiene las obras detenidas mientras avanza el proceso legal y se revisan los argumentos planteados por los habitantes y organizaciones que se oponen a este desarrollo.
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0: Y es que además las dunas costeras de Yucatán actualmente están enfrentando una presión adicional por la proliferación de plantas invasoras, especies capaces de desplazar a la vegetación nativa, modificar las características del suelo y además alterar el funcionamiento natural de estos ecosistemas. Especialistas de la UNAM advierten que esta problemática se suma a otras amenazas que ya afectan la franja costera, como por ejemplo el crecimiento de la actividad inmobiliaria, como en el caso de las dunas de Chuburná, y la invasión de humedales, procesos que favorecen la fragmentación y deterioro de los ambientes naturales y que se extiende detrás de las playas hasta la zona alcanzada por la marea alta. Patricia Guadarruma, especialista de la Facultad de Ciencias y la Unidad Multidisciplinaria de Docencia e Investigación, explicó que las dunas no son terrenos estáticos, sino ecosistemas dinámicos en los que existe una interacción constante entre el mar y la tierra firme. Con esto nos vamos a la pausa comercial. A la vuelta, todos los detalles de la aprobación del empréstito de más de 1.500 millones de pesos para Yucatán.
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1: Dos de la tarde con 18 minutos. Qué gusto que se una a la transmisión de esta segunda emisión de Radio Noticias. Les saludo con mucho gusto si apenas está llegando y si lo hace a través de Super Estéreo o Radio Mexicana. Continuamos con nuestra jornada. Esta tarde de martes, el Congreso del Estado de Yucatán aprobó con 31 votos a favor y 3 en contra la autorización para que el Poder Ejecutivo contrate durante 2026 y 2027 uno o más financiamientos por hasta 1,562 millones de pesos. Los recursos deberán destinarse exclusivamente a inversión pública productiva, particularmente a proyectos del Plan Bienestar Metropolitano en materia de agua potable, movilidad y seguridad. El acuerdo también contempla refinanciar la deuda pública existente por un monto de hasta 9,267,732,161.84 pesos. Además de permitir la contratación de instrumentos financieros para cobertura y modificar la ley de ingresos estatal correspondiente a 2026. Durante la discusión, la diputada de Morena, Naomi Raquel Peniche López, defendió la propuesta y sostuvo que el Plan Bienestar Metropolitano fue construido a partir de un proceso de consulta que reunió a más de 34,000 participantes ciudadanos.
2: Nosotros no somos un banco, ni somos un negocio. El financiamiento no es un fin en sí mismo. Como diputadas y diputados del Congreso, nuestro deber y compromiso es que se atienda la necesidad de la gente. Además, esta inversión se multiplica con el respaldo de la Federación y el esfuerzo responsable de las finanzas estatales. Se superan los 4,400 millones de pesos, porque cuando Yucatán suma esfuerzos, se multiplican los resultados que realmente transforman esas vidas.
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1: Y mire, por su parte, el diputado del PAN, Álvaro Cetina Puerto, respaldó el planteamiento al señalar que con los recursos autorizados, el gobierno del estado, pues ya no tendría margen para justificar la falta de resultados frente a 3 de los principales desafíos que tenemos en Yucatán: el abasto y suministro de agua, la movilidad y también el tema de la seguridad. El legislador puso así énfasis no solo en la disponibilidad de recursos, sino en la responsabilidad que tendrá el Ejecutivo Estatal para convertir ese financiamiento en soluciones concretas que se vean reflejadas directamente en la población.
3: Si este crédito se aprueba, el gobierno estatal tendrá los recursos, las herramientas y sobre todo tendrá la obligación de dar resultados, cosa que no ha hecho en los últimos 2 años. Y entonces le tocará

0: hacer lo que la gente espera, que cumplan y que dejen las excusas. No más anuncios, no más promesas. La gente quiere ya resultados que pueda ver, que pueda sentir en su vida cotidiana. Porque los yucatecos llevamos casi 2 años esperando.
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2: El diputado del PRI, Gaspar Quintal Parra, cuestionó la decisión de recurrir al endeudamiento y señaló que antes de aprobar nuevos compromisos financieros para el Estado debieron analizarse otras alternativas de financiamiento. Su postura puso el acento en la necesidad de evaluar opciones distintas a la deuda pública, particularmente ante el impacto que estas obligaciones pueden representar para las finanzas estatales en los próximos años.
3: Nuestro voto en contra no nace de la negativa sin fundamento, sino de la indiferencia a las propuestas serias que se presentaron. Propusimos ajustar el cinturón en la burocracia y revisar el gasto corriente no prioritario antes de pedir fiado en el banco. Reducir gastos en comunicación y en ceremonias y protocolo, por ejemplo. Propusimos programar multianualmente las obras sin prisa política hacia el presupuesto 2027. En la iniciativa del empréstito se solicita autorización para utilizarse durante los ejercicios fiscales 2026-2027, o sea que sí se pueden incluir las obras en el presupuesto 2027 y evitar la deuda.
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2: Mientras, Movimiento Ciudadano mantuvo su rechazo al dictamen con los votos en contra de Javier Ocante Solís y Larisa Acosta Escalante, el gobernador Joaquín Díaz Mena agradeció al Congreso Estatal la aprobación del proyecto y destacó la disposición de las distintas fuerzas políticas para alcanzar acuerdos. El mandatario señaló que el Plan Bienestar Metropolitano será desarrollado en coordinación con la presidenta Claudia Sheinbaum Pardo mediante una estrategia conjunta entre los gobiernos federales y estatal para complementar recursos y traducirlos en obras para Mérida y su zona metropolitana. El programa contempla una inversión global de 4,490.9 millones de pesos durante los próximos 3 años. El dinero provendrá del financiamiento autorizado, del presupuesto estatal y de recursos federales. Las prioridades, aseguró el gobierno, fueron definidas a partir de estas 16 mesas de participación y 34,631 aportaciones ciudadanas concentradas en agua, seguridad y movilidad.
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2: Y mire, siempre hablando del ámbito político, la coordinadora estatal de Movimiento Ciudadano, Vida Gómez Herrera, descartó que su partido contemple por ahora construir una alianza electoral con otras fuerzas políticas de cara a los comicios en 2027. Gómez Herrera señaló que Movimiento Ciudadano mantendrá una ruta propia y al mismo tiempo permanecerá atento al comportamiento de los distintos actores políticos durante el proceso previo a la elección. La dirigente amecista subrayó que su partido está vigilante para que quienes participen en la contienda pues respeten los tiempos establecidos y no adelanten actividades que correspondan a etapas posteriores al proceso electoral.
4: Por supuesto que sí, vamos con la ciudadanía, no solos. Y por supuesto, digo, ahí está acreditado, lo veníamos diciendo en el 2024, el Titanic se hundió con las alianzas, porque efectivamente la gente ya no quiere alianzas, lo que quiere son resultados, y unir a dos fuerzas políticas que históricamente eran antagónicas, pues la gente ya salió y nos dijo, en lo local y también en lo federal, no queremos eso. No voy a permitir que ninguna fuerza política en Yucatán rompa la ley. Si un partido se adelanta a los tiempos electorales, por supuesto que van a encontrar enfrente a Movimiento Ciudadano en Yucatán, interponiendo acciones jurídicas, porque no se vale engañar a la gente y seguir aplicando las viejas formas para mantenerse en el poder.
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2: Información nacional. Esta tarde de martes, la presidenta de México, Claudia Sheinbaum Pardo, destacó que su gobierno garantiza que las y los jóvenes tengan acceso a la educación pública. Como resultado de ello, a partir del martes 25 de agosto, se habilitará la plataforma Educación Superior 2026, es decir, Educación Superior 2026.sep.gob.mx, con 37.503 espacios disponibles para quienes deseen estudiar la universidad, mientras que en educación media superior con Mi Derecho, Mi Lugar, 74.2% de estudiantes de bachillerato de la zona metropolitana del Valle de México fueron asignados a su primera opción. Escuchemos lo que dijo.
5: Y vamos a seguir construyendo más universidades y más preparatorias para que todo aquel joven que quiera estudiar tenga el derecho a estudiar.
2: Y mire, sobre este mismo tema, la jefa del Ejecutivo Federal explicó que la plataforma Educación Superior 2026 fue trabajada desde la Secretaría de Educación Pública en coordinación con distintas instituciones de educación superior de la región centro del país para que las y los jóvenes que quieran estudiar la universidad lo puedan hacer.
5: Para todos aquellos que no son aceptados por la UNAM, les tenemos una buena noticia, y es la siguiente. ¿Te sigue? Hay 37.503 espacios adicionales en las universidades para todos aquellos que no entraron a la UNAM. ¿Qué tienen que hacer? Entrar a una plataforma. Como muchas universidades son autónomas, nosotros no podemos, desde la SEP, asignarlos a las distintas universidades, porque es la primera vez que hacemos esto. Pero si les decimos, ¿quieres estudiar administración? Estos son los lugares y te puedes dirigir a esta página electrónica. Entonces, a partir de mañana, Educación Superior 2026, en la SEP, todos aquellos que por alguna razón no entraron a la UNAM, que es en realidad porque no hay suficientes espacios, pueden entrar a la plataforma Educación Superior 2026.
2: Además detalló que el Estado mexicano tiene la obligación de abrir todos los espacios posibles para que puedan continuar estudiando, por ello se crearon espacios como las Universidades Benito Juárez y la Universidad Nacional Rosario Castellanos.
5: Buenísimo el resultado. La mayoría de los estudiantes se quedaron en su primera opción. Segunda, tercera, y como verán, ya ni siquiera prácticamente se quedaron en la cuarta opción. O sea que es una buena decisión para que las y los jóvenes de preparatoria o de acceso a la preparatoria tengan un lugar.
2: Con este tema nos vamos directo a la pausa comercial. A la vuelta seguimos con las noticias.
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1: De regreso con las noticias, ya a las 2:33 p.m. Muchísimas gracias a las personas que se reportan a través de las redes sociales, que están viendo la transmisión en Facebook. Por aquí Armides Chablé Sánchez dice: saludos, licenciada Libden Ojeda, Radio Mexicana 98.9, Mérida desde el centro de Tabasco. Bendiciones, siempre les acompañan hasta Mérida, Yucatán. Saludos cordiales, Armides. José Raimundo dice desde Guatemala: saludos, saludos, José. Herbert Moreno, buenas tardes, saludos a cabina, saludos de regreso. Herbert, muchísimas gracias por estar en sintonía de Radio Noticias. Aquí Yayoy Montejo dice: buenas tardes, señorita Libden, saludos cordiales, la hora del almuerzo y escuchar las noticias e informarnos con los sucesos del día. Así es, correcto. Buen provecho para las personas que están almorzando y mucha atención, porque no solamente les tenemos información, ya saben, de lo que pasa en nuestra ciudad, en nuestro estado o en nuestro país, también siempre les tenemos grandes recomendaciones. Así que vamos con nuestra entrevista.
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1: Esta tarde me acompaña en la cabina de Super Estéreo Astrid Novelo, directora de Volare. ¿Cómo estás? Muchísimas gracias por venir otra vez a conversar con nosotros.
2: Hola, muy bien, muchas gracias por la invitación. Saludos a todo tu auditorio.
1: Qué gusto que estés aquí. Vamos a conversar de este gran evento que ya está cada vez más cerca, el Tri Yucatán 2026. Para las personas que no han tenido la oportunidad de conocer más detalles de lo que va, cuéntanos, por favor.
2: Así es, ya estamos a pocos días. Pues prácticamente menos de 10 días, sí. 5 y 6 de septiembre es el evento. El Tri Yucatán es un evento del Circuito Nacional de Triatlón, una Copa Nacional de Triatlón en la que esperamos aproximadamente 400 triatletas que vienen aquí a nuestro bello puerto de Yucalpetén en esta temporada que la verdad parece Mar Caribe, a disfrutar, sí, y participar en este triatlón.
1: Oye, ¿para quién está enfocado principalmente esta competencia? Porque, bueno, pues no todos tenemos la oportunidad de ser triatletas, pero ¿es solamente para los que se dedican 100% o pon tú las y los amateurs como yo, por ejemplo, podemos entrarle también a este asunto?
2: Pues la verdad es que es un evento para todos, por supuesto, para amateurs. Son 2 días de competencia. Ajá. El sábado son los pequeños, categorías infantiles a partir de 5 años participan de acuerdo a la edad, pues es la distancia. Y también ese mismo día tenemos una distancia un poco amigable, corta, para los que quieran probar este deporte y tienen esta inquietud, que son 400 metros de natación, 8 de bici y 1.5 de carrera, me parece, que se llama Super Sprint. Y el domingo es la distancia sprint, en donde tenemos categorías a partir de los 16 años hasta 70 y mayores. Y ahí la distancia sprint son 750 de natación, 20 kilómetros de bici y 5 de carrera. En esta distancia se sube el puente de Yucalpetén en bicicleta, lo cual la verdad es que es un reto y unas vistas maravillosas.
1: Eso sí, la vista seguramente va a estar espectacular, así que seguro valdrá la pena. Entonces puede ser un evento incluso para toda la familia, porque como me dices, hay categorías desde los más chiquitillos ya hasta los que pueden estar más entrenados.
2: Así es, de hecho la gente se va al puerto desde el viernes, mucha de la gente que son familias de triatletas, porque tenemos participación de gente de todo el país, sobre todo el sureste. Entonces vienen viernes, compiten sus peques el sábado, el domingo participan los adultos, también tenemos relevos, que también eso es importante el día domingo, en la que puede ser 2 o 3 integrantes y que uno haga una disciplina o 2 disciplinas, siempre de la distancia sprint. Y sí, como comentábamos, la verdad es que, y lo padre es que es todo dentro del Hotel Costa Club, entonces.
1: Ah, súper cómodo.
2: Exacto, si te hospedas ahí con tu familia, pues sales, vas al evento, después acaba el evento, pues te quedas a disfrutar de las instalaciones. Y eso sí, los acompañantes tienen que pagar su entrada, que son 39 pesos, y te puedes quedar el día del evento a disfrutar de las instalaciones del hotel.
1: Ah, está maravilloso, porque además es un costo totalmente accesible. Digo, si queremos cargar con toda la familia también para aprovechar el fin de semana y tener la porra y el apoyo ahí de nuestra familia, está maravilloso.
2: La verdad sí, no sé si han tenido la oportunidad de ir al Hotel Costa Club, pero lo renovaron hace 2 años, me parece. Bueno, creo que 3 años, porque de hecho este evento surge a partir de esa renovación, pues querían invitar a la gente a que conozca las instalaciones del Hotel Renovás, y la verdad está padrísimo, y como te decía al principio, en esta temporada el mar está hermoso, transparente, a esa hora, a las 6 de la mañana que arranca el evento, no hay nada de oleajes ni de corriente, la verdad es que nos encanta, los 2 años que hemos hecho el evento, ha estado el mar increíble.
1: Y seguramente este 2026 así va a ser, porque además de promover el deporte, la activación en familia, la convivencia también en un espacio súper chévere. Honestamente, Yucatán está en los ojos del mundo y las personas quieren venir a ver, a convivir, a vivir la experiencia. Me imagino que también este gran evento del Tri genera justo ese movimiento turístico.
2: Por supuesto, el año pasado el Hotel Costa Club se llenó en su totalidad y los hoteles cercanos ahí en la zona de Yucalpetén, de Chelem, porque sí hacemos una campaña de promoción a nivel nacional y hacer un evento de la Copa Nacional de Triatlón de la Federación da puntos en el ranking nacional, entonces la gente aprovecha, viene, como bien dices, a conocer nuestro estado, a quedarse un fin de semana, a comer rico, unos mariscos por ahí y a pasarle en familia haciendo deporte.
1: Porque además estamos en plena temporada de pulpo, así que es. Hay pulpo frito delicioso y fresco. ¿Qué consejo podemos darle a las personas que a lo mejor por el temor que dicen, ay, no va a ser muy pesado, no lo voy a lograr? ¿Qué podemos decirles para motivarles a que se animen, a que vivan la experiencia, que se unan al reto también?
2: Pues así es, que están a tiempo. Tenemos, la verdad es que para todas las edades, para todos los niveles, es un evento muy amigable, y si nada más hacen una de las disciplinas, formen su equipo de relevo, y la verdad es que los precios son súper accesibles a comparación con otros eventos que se hacen de este tipo a nivel nacional. Nosotros estamos prácticamente 50% abajo de lo que otros eventos de este tipo están a nivel nacional. Y aparte, la verdad es que agradecemos que tenemos pues el apoyo de los 3 niveles de gobierno, que eso es muy importante, tanto el municipio de Progreso, el Estado, el gobierno del Estado de Yucatán, y por supuesto a nivel federal por medio de la CONADE.
1: Bueno, y cuéntanos, ya que nos dices que está muy accesible los costos, estamos a días de que inicie, ¿todavía hay chance, hay cupo de inscribirse?
2: Sí, todavía nos quedan aproximadamente 50 lugares, la verdad que el evento está por agotarse. Los costos actualmente hasta el... cambian de precio, si no me equivoco, el 2 de septiembre, o sea, los últimos 3 días del evento. En distancia super sprint o sprint para adultos está en 1,800 pesos. En relevos en 3,000 pesos, es decir, que son 3 integrantes, pues cada quien paga 1,000 pesos. Y en las infantiles, 900 pesos. Tratamos de que sea el precio más accesible para promover más la participación de los pequeños.
1: Totalmente. ¿Y cómo le podemos hacer para apuntarnos?
2: Pues pueden inscribirse en nuestra página, que es www.eventosvolare.com. Y también tenemos inscripciones con puntos físicos, pago en efectivo, como es Reno Runner, Planeta Maratón, Milla Cero, Los Choripanes Grill, Estamina Café. Entonces ahí se pueden acercar a esos puntos y es con pago en efectivo.
1: Maravilloso. Astrid, para despedirnos, la gran invitación de cierre para que todos los que nos están viendo y escuchando, pues ya tengan ese empujoncito y se animen a participar.
2: Pues los esperamos el sábado 5 y domingo 6 de septiembre en este gran evento, en donde no comentamos, pero hay premiación en efectivo en la distancia sprint para los ganadores absolutos, tanto en la rama femenil como varonil. Y aparte siempre hacemos un sorteo de todos nuestros patrocinadores, de cosas para bici, de monederos electrónicos en algunos restaurantes, porque queremos pues que todos se vayan felices y contentos.
1: Así, gran posibilidad de que se vaya y salga con algún regalo.
2: Así
1: y
2: es.
1: Si no, pues las maravillosas vistas.
2: Así es. Y el esfuerzo de haber hecho el triatlón.
1: Exactamente. Me imagino que se debe sentir espectacular haber logrado superarte en
2: así
1: algo.
2: Así es, así es. Pues muchas gracias. Los esperamos www.eventosvolare.com.
1: Muchísimas gracias. Ahí está. Quedó la invitación para que se unan al triatlón, el Tri Yucatán, en su edición 2026. Y ya por ahí nos estaremos viendo. Gracias. Muy buenas tardes.
2: Gracias, gracias.
1: Vamos a continuar con más información. Hasta aquí con nuestra entrevista de la tarde.

0: Ya le decía, tenemos más noticias. Elementos de la Secretaría de Marina y personal de aduana aseguraron un paquete que contenía presunta marihuana, esto en el área de depósito de mensajería del Aeropuerto Internacional de Mérida. El hallazgo, mire, le cuento, ocurrió durante una inspección de rutina y fue posible gracias al agente canino Escudería, que detectó hierba seca oculta entre prendas de vestir. Tras la localización, el paquete y los indicios fueron resguardados y quedaron a disposición de las autoridades correspondientes, quienes determinarán las investigaciones y responsabilidades que procedan de este hecho.
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1: Un hombre de 40 años fue localizado sin vida en el interior de un rancho ubicado en la colonia Santa Rosa de Lima, en Tizimín. Un compañero de trabajo lo encontró tendido sobre la hierba y solicitó ayuda. Sin embargo, al ser valorado, se confirmó que lamentablemente ya no contaba con signos vitales. De manera preliminar, se presume que habría sufrido un infarto, aunque pues ya serán las autoridades las encargadas de determinar oficialmente la causa de la muerte.
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1: Un hombre de 56 años perdió la vida tras caer a una piscina durante un convivio familiar realizado en un salón de fiestas y balneario de la colonia Trinidad, en Peto. De acuerdo con los primeros reportes, el hombre se encontraba bajo los efectos del alcohol cuando cayó al agua y permaneció sumergido sin ser detectado de inmediato. Familiares lo sacaron de la piscina y realizaron maniobras de reanimación, pero a la llegada de los servicios de emergencia se confirmó que ya no contaba con signos vitales.
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1: Un hombre de 36 años resultó herido luego de que un sujeto presuntamente disparara contra la camioneta que conducía durante las primeras horas del sábado. El afectado acudió a la comandancia de la Policía Municipal para solicitar auxilio. Paramédicos lo valoraron y determinaron que presentaba 2 lesiones.
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1: Una mujer de 48 años murió y 2 hombres resultaron gravemente heridos tras un fuerte accidente ocurrido la noche del domingo a la altura del kilómetro 3 de la carretera Mérida-Tetí, cerca de la ENES de UNAM, luego de que un motociclista intentara cruzar la vía federal.
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1: Finalizamos nuestras breves locales y nos vamos a la pausa. A la vuelta platicaremos esta tendencia tan actual, tan vigente y polémica, esta de farmear aura. A la vuelta de la pausa.
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0: Así de rápido y veloz, estoy de regreso con las noticias para nuestro último bloque en nuestra jornada informativa, ya sabe, de todas las tardes. Oigan, gracias a las personas que también se reportan a través del WhatsApp de la Superestación. Alex, muy buenas tardes. Está retomando el asunto del diputado Álvaro Cetina Puerto.
1: Hola Linda, ¿qué tal? Muy buenas tardes, qué gusto saludarte a ti y a todos los que nos están escuchando. Les deseo éxito en este día. Una opinión respecto a la retórica del diputado Álvaro Cetina. Yo le recuerdo que le recordaría que sus datos están mal. No llevamos 2 años esperando soluciones a los temas del agua, de movilidad, de seguridad a raíz de este préstamo que se autorizó. Sí, llevamos más tiempo. Efectivamente, llevamos estos 2 años, más los 6 años de administración de su partido, más 12 del Partido Rojo, más 6 de nuevamente su partido, más los anteriores que estuvo gobernando el Partido Rojo. Yo le recuerdo bien que el tema del agua potable en los años 60 fue impulsado por el ya fallecido médico pediatra Francisco Solís Salazar, que curiosamente era panista. Desde ese tiempo, cuando se creó el tema de la red de agua potable, jamás se le ha dado un mantenimiento y una actualización a todo ese sistema, ¿sí? Por lo que no nos dé una información falsa, ¿sí? Hay carencias, hay necesidades, ¿sí? Y en vez de dedicarse ya, que se ponga a trabajar. Efectivamente, estoy muy de acuerdo que tenga que haber revisiones, escrutinios y todo, pero eso es algo que se debe hacer en cada gobierno, no precisamente ahora. Esperemos que este crédito que está autorizado, pues realmente sirva y se utilice para lo que se presentó, para el tema del agua potable, de seguridad, movilidad. Yo eso espero, y esa es la labor que deben de hacer, darle seguimiento a esto, y si hay alguna corrección que hacer, den sus opiniones, porque la verdad, la ciudadanía, no solamente al partido actual que está gobernando, también a ellos, los diputados, senadores, son responsables para ya cubrir nuestras necesidades como ciudadanos. Buenas tardes.
0: Muy buenas tardes, Alex. Muchísimas gracias por compartirnos tu opinión y abonar a esta conversación tan nutrida que tenemos en estos espacios informativos. Y es que más allá de colores o nombres o títulos, se trata de resultados y tienes toda la razón. Y creo que has dicho muchas de las cosas que la ciudadanía ha vivido por experiencia. No son solo 2 años. La cuenta suma y suma y suma deudas que le tienen a la población. Así que, pues bueno, esperemos que en esta ocasión este nuevo endeudamiento sí se pueda resolver, sí se pueda ocupar y aplicar a estos 3 temas importantes que sabemos que son de amplia carencia en nuestro estado. Santi dice que descanse en paz Dolly Parton. Sí, lamentablemente esta tremenda artista estadounidense falleció y hoy la agrupación, hoy todos los que forman parte de la música están de luto. Saludos cordiales el Santi. Jerry dice, buenas tardes, Liv, ya escuchando el 105.9 FM, me parece que está ahí por la zona de Altabrisa, creo. Saludos cordiales, Jerry, maneja con mucha precaución. José dice, me gustaría verte farmear Aura, Liv, no creo que sea posible, no, la verdad es que no es lo mío, pero mejor vamos a ver farmear a los jovencitos que sí están participando en estas batallas de farmeo. Ahorita vamos a hablar de ese asunto. Saludos cordiales, José. Vamos con más información importante. Pusieron en marcha a través de la Secretaría de las Mujeres la estrategia Yucatán Identifica y Actúa, señales para prevenir las violencias con las que se busca reforzar la prevención de la violencia contra las mujeres dentro de la administración pública. La iniciativa llegará a las 70 dependencias y entidades estatales y contempla la difusión del violentómetro y el acosómetro, herramientas orientadas a reconocer conductas de violencia y acoso que puedan llegar a normalizarse tanto en la vida cotidiana como en los espacios laborales. El alcance de la estrategia se ampliará además con la participación de representaciones del gobierno federal en Yucatán, por lo que llegará a cerca de 100 de instituciones públicas. Durante la presentación, la secretaria de las mujeres, Ciceli Burgos Cano, señaló que prevenir las violencias tanto también requiere aprender a identificar comportamientos que por haberse repetido durante años pueden incluso actualmente pasar desapercibidos pese a afectar la dignidad, la seguridad y el desarrollo de las mujeres.
2: El acosómetro es una herramienta más para poder identificar cuándo ya se está configurando una violencia, la violencia del tipo que sea, ¿no? Es el acosómetro, pues no ha sido difundido tanto como lo es el violentómetro. El violentómetro es más conocido, pero el acosómetro es el complemento de este violentómetro. El acoso es cuando empieza a configurarse una violencia. El violentómetro es cuando ya está, prácticamente es una violencia. Entonces aquí todavía tenemos una mayor oportunidad de poder trabajar en la prevención y de pues detener lo que pudiera llegar a escalar. Y se determinaron espacios estratégicos en donde hay mayor tránsito de personal. Hay unos que los están instalando donde están los checadores, otros a la entrada. Hay unas fotos que me enviaron hace un rato en donde lo van a instalar, en donde están los baños.
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0: En otros asuntos, el rector de la Universidad Autónoma de Yucatán, Carlos Estrada Pinto, se pronunció sobre estas llamadas batallas de aura que se han reportado en preparatorias justo de la institución y señaló que la universidad respeta este tipo de expresiones entre las juventudes. Sin embargo, sí puntualizó que estas actividades deben desarrollarse dentro de las normas establecidas, con moderación y sin generar afectaciones a otras personas ni a las instalaciones universitarias. La postura de la UADY, dijo, que busca establecer un equilibrio entre permitir las expresiones propias del estudiantado y mantener las condiciones necesarias para la convivencia y el cuidado de los espacios educativos.
4: Finalmente, mientras sean respetuosos de las normas universitarias, pues nosotros no tenemos ningún tema con esto. Realmente, pues es una expresión, así yo lo quiero ver, de esta etapa de sus vidas, de esta nueva generación. Y bueno, pues nosotros, mientras sigan cumpliendo con lo que nosotros establecemos en cada uno de los planteles educativos, bueno, pues no tenemos ningún inconveniente con que se expresen de esa manera.
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0: Y es que las llamadas batallas farmeando aura han generado opiniones encontradas, pero especialistas en psicología consideran que estas dinámicas no deberían ser satanizadas ni tampoco convertidas en motivo de ridiculización, especialmente cuando se desarrollan en un entorno de respeto y, sobre todo, muy importante, que no generan para nada violencia. La psicóloga Patricia Díaz explicó que el miedo a este ridículo y la vergüenza tienen una influencia importante en la manera en la que las personas se relacionan socialmente. Así que el temor a ser juzgados puede llevar a limitar la expresión personal e incluso a recurrir a distintas máscaras o personajes como una forma de que nos podamos sentir más seguras o seguros.
5: No debiera haber esa satanización de qué están haciendo, de qué está mal. A lo largo de la historia han habido diferentes manifestaciones de los gustos sociales. La gran diferencia hoy en día es que todos sabemos todo por los dispositivos móviles, por las redes sociales, y tendemos a criticar. Pero si nos vamos a un análisis muy específico de lo que está pasando, estos encuentros tan llamados no están siendo violentos. El papel social de ridiculizar hace que muchas veces nosotros mismos nos sintamos intimidados, temerosos, y tal vez no nos demostremos quiénes somos. El miedo al juicio puede limitar la manera de relacionarnos, de hablar, de expresar una opinión o simplemente demostrarnos cómo somos y tener que utilizar máscaras. Cuando una persona encuentra un espacio en el que se puede expresar libremente, esto le ayuda también a fortalecer su autoestima, y el momento en el que se encuentre en alguna situación difícil que normalmente hay en la vida, poder saber asertivamente cómo trabajar esa situación en base a sus emociones. Las batallas que están sonando mucho, pudiera ser que en ese momento en que se recrea esta acción, tal vez disminuye la presión, la dinámica, el humor con el que lo hacen, porque vienen interpretando a un personaje que van adoptando, en algunos casos, la sensación de protección, porque hay conocidos, porque hay gente que te está viendo, puede ayudar a que esta habilidad se vaya desarrollando de mejor forma.
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0: Y bueno, pues ahí quedó la información acerca de estas batallas de farmear aura. Aquí lo más importante o lo más relevante es que pues las afectaciones pues no son serias. En realidad solamente está generando polémica por, digamos, la peculiaridad que tienen estas batallas. Así que pues bueno, ahí tenemos la opinión de la especialista. Antes de despedirme, todavía tengo mensajes pendientes. Elías nos escribe, dice, en el nuevo Orán no hay ni que torolaco para el dolor de los pacientes. Tengo a mi familiar ahí y ayer no le dieron nada para su dolor. Y seguimos con las controversias en las que se va envolviendo cada vez más las instalaciones, la infraestructura y hasta la falta de medicinas del Hospital Orán. Por aquí tengo unos saludos especiales. Por aquí dice que nos están escuchando en el vaivén. Dice, conductor del vaivén Ancona, que siempre escucha las noticias, Ruta 97 a Nicabil. Saludos cordiales para don Carlos Ancona, que está llevando ahí muy seguro a todo el pasaje que va en la Ruta 97 a Nicabil en la zona de Ciudad Cauquel. Saludos cordiales, qué gusto que se une a la sintonía de Radio Noticias todos los días. Por aquí también nos escribe Arturo.
6: Pau, paso lista.
0: Llegaste temprano a la clase, no ha salido este módulo de las noticias. Hola, José, buenos días, buenas tardes.
7: Hola, Lili, buenos días. Quiero de farmear ahora. Yo puedo ver y entender que es como un estilo de baile, están demostrando sus emociones, las expresiones físicas. Y pues no me causa molestia ni burla, al contrario, como que lo veo y pues es un poco admirable eso de los chavos.
0: Gracias, José. Muchísimas gracias por tu opinión acerca de esta tendencia o esta moda que tienen las y los chavos, la chaviza, como le llaman. Ya con esto me despido. Muchísimas gracias por acompañarme una tarde más. Ya sabe que de lunes a viernes tenemos una cita doble a las 8 y a las 2 de la tarde. Nos vemos y nos escuchamos mañana ya en el touch de la semana. Pásela bonito, cuídese mucho, que tenga muy buen provecho. Siga disfrutando la programación de Super Estéreo y Radio Mexicana. Gracias al Super Team, Betania Abreu, Paquito Lenes y Sujeli Cambranis. Mi nombre es Liv de Nojeda. Muy buenas tardes y nos escuchamos hasta mañana.
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1: Tras denunciar una grave escasez de personal y saturación laboral, entre otras carencias, en el nuevo Hospital General Dr. Agustín Orán, el gobernador Joaquín Díaz Mena los exhortó a ponerse la camiseta, pero nada de si habrá solución a la sobrecarga de trabajo. Se trata de personal que se desvela, pasa horas parado y en rondines, tiene que ser meticuloso y concentrado, pues un error en medicamentos puede costar una vida, en tanto la correcta aplicación de los fármacos, salvarla. De ahí, la necesaria concentración, pero entre tanta presión, algo puede fallar, y de ahí los válidos reclamos, pues de suceder, y la responsabilidad caerá por sobre quienes ya demostraron durante la pandemia que sí se la juegan cuando la nación se los demanda.
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0: ¿Qué onda? ¿Qué onda, bandita? Muy buenas tardes. Les saluda Alan Salas, su camarón, son. Chale, me timaron. El día de hoy me timaron. Yo pensé que iba a trabajar más hoy. Y así de que no, ¿cómo que me...? ¿Cómo que van a quitar mi tiempo de chamba?
1: ¿Está bien?
0: No, que lastimosamente no vas a trabajar unas horas. Yo me molesté, la neta. Me molesté porque digo, yo quiero trabajar mis horas. Yo vengo aquí a ganarme mi salario bien. Y no puede ser que me quiten horas sin hacer nada. ¿Yo sin hacer nada? ¿Cómo va a ser? Y luego... que no pasó nada. Entonces estoy muy feliz. Y usted que me está escuchando, usted ya debería estar escuchándonos en Full HD.

0: alegre estoy. En Full HD. Así que, por favor, le voy a pedir a usted, mi estimado Radio Escucha, estimada Radio Escucha, estimada Radio Esqueche, que, por favor, nos diga cómo nos escucha, desde dónde nos escucha. De verdad, hemos tenido, pues ya sabes, en un tiempo para acá, ciertos temas en cuanto a la antena y que no sé qué, la señal. Dígame saber cómo se escucha ahora en su colonia, en su fraccionamiento, en su comisaría, en su puerto, en su país. No llegamos tanto. No, claro que sí, sí llegamos hasta su país. Porque también nos puede escuchar a través de internet. Así es, a través de el link que nosotros le ponemos en internet, y ese lo puede encontrar en nuestra ficha de información de WhatsApp. Así es, cheque nada más nuestra ficha de información, creo que le da a nuestro nombre y así, y le va a aparecer abajito, entre otras cosas, nuestro lema, nuestra foto, una descripción, abajito nuestros horarios también, le va a aparecer un link para escucharnos a través de internet, que eso no se olvide. Pero ahora queremos saber que mediante la antena, ¿cómo nos escucha? ¿Cuál es la calidad del sonido? Coméntenos, por favor, al número de WhatsApp. Nos importa muchísimo cómo nos está escuchando. 9992-421406. Estamos chambeando para que nos escuche en 4. ¿Qué, qué?
1: ¿Qué van a pensar, cochina?
0: En 4K. Eso, papá. ¿Cómo ves? Como dice la canción de Los Caracoles. En 4. En 4. ¿Sí? A ver, ¿dónde está la canción? A ver, en cuá. Ahí está. ¿Dónde está la canción? Ah, creo que se llama Te Pongo. Ah, Simón, ahí está la canción que le digo. De verdad existe. ¡Suele! Vamos a probar esta canción que se llama Te Pongo en 4. Y usted nos debe escuchar en 4K. ¡Sabor! Saludos, saludos, mi estimado Johnny Peña, el jarocho, number one.
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0: ¡Crece el ritmo, el chachén! ¡Súbele!
3: Muy buenas tardes, mi camarón.
0: ¿Cómo
3: está? Number one. Saludos desde las plataformas digitales.
0: Saludos, Johnny Peña.
3: Reportándose Peña Peñita. ¿Eso? El jarocho.
0: Eso.
3: En el templo de los trapitos sucios.
0: Todavía no abrimos, pero...
3: Camarón Salas.
0: Gracias.
3: ¡Excelente día!
0: ¡Excelente día!
3: Estamos para el cotorreo aquí.
0: Eso, papi.
3: Saludos para mi banda de...
0: Saludos.
3: Cerrito
0: Molchechen. Saludos hasta Cerrito Molchechen. Sí que saben de buena música. Porque escuchan Radio Mexicana.
4: Buenas tardes, queridos.
0: Ah, espérate, espérate, todavía esto. A ver.
4: A como estaba antes, se oye muy clarito.
0: ¡Eso! ¡Bravo! Un aplauso para los técnicos de Balance Media Group. ¿Cómo ves, Carlos Ancona?
5: Buenas tardes, Camarón Sonsón. Buenas tardes, saluditos, excelente día.
0: Excelente día, Carlos Ancona.
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0: Te pongo en 4K.
2: Besitos y apapachos.
0: Así que díganos desde donde se reporten, por favor. Y mándenos el mensajito al número 9992-421406. Y coméntenos cómo se escucha ahora Radio Mexicana.

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1: Invítame a esa.
2: Esta música, ¿por qué no se toca en vivo? No, pues ¿quién la va a tocar en vivo? Pues yo la voy a tocar, compadre. Y ahí está. Y ya hace 20 años.

0: 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Está poniendo tú a Rick Iglesias. Está poniendo tú a Rick Iglesias.
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2: ¿Qué tal, mi cabrón? Son de Radio Mexicana, Quito Camarón. Muy buenas. Les saludo desde Balance Media Group, calle 60 con 51, la calle mortal.
3: No destapen caguamas con los dientes.
2: La calle, la esquina mortal del centro, la casita azul, bonita, chula, preciosa, la más linda de las 60, digan lo que digan. De Monterrey. Desde Yucatán, dirá.
0: ¿Qué van a pensar, cochinero?
2: Desde Yucatán, estamos abriendo las puertas del templo. De los trapitos sucios, desde el bache más hondo de Chuminópolis.
0: Hola, camarón, el trapito de los templos.
2: Muy buenas tardes, espero que tenga lindo martes 25. Estamos a 35 gradientes.
0: No lo creo.
2: Centigredentes.
0: No lo creo.
2: 35 grados Celsius se dice, de hecho, exactamente, por favor, hay que actualizarse. Espero que esté teniendo martesito relajado. Mucha gente ya regresó a clases. Ayer nos mostró Carlos Ancona cómo pues se la vive desde un vaivén, ¿no? Desde la perspectiva de un vaivén, de un vaivenoso, claro, obviamente.
1: ¡Ay!
2: Cómo se la vive y pues la verdad, mucho tráfico, bastante. Pero vaya... modo zen, por favor. Ponga ya una plantita dentro de su carro. A ver, espérame. No, cualquier plantita.
1: Gatito para el conejito.
2: No, cualquier plantita, por favor, porque luego le detienen. ¿Y qué es esto? Ya te cachamos. Tremenda multota. No, una plantita de esas de interiores que se vea bonita. ¿Para qué? Se relaje. Si es que salió... sin mucho tiempo de anticipación de su casa para llegar a la chamba y de repente hay un tráfico enorme, kilométrico, y de repente empieza a gritar: ¡ah! ¡Contras! Esto no pasaba antes, ya Mérida ya cambió. ¡Ah, ya es otro! ¡Pura gente de fuera que está viniendo! ¡Velo! ¡Tremendo! No, ya cambió Mérida, esto no pasaba antes. Bueno.
0: Hazme el favor.
2: Por favor, relájese, agarre su plantita, hable con su plantita, tranquilícese, que usted se está matando solo. Así que salga con más tiempo, por favor, tome agua. Si no tiene aire, abra las ventanas, compre su abanico electrónico allá en las tiendas esas chinas. Están padre, están padre las cargas y así apretas un botón y ya tienes tu abanico así de mano. Padre. Escucha buena música y también para bajar la ansiedad, el estrés, obviamente, escuche el templo de los trapitos sucios, baby, baby.
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0: Buenas tardes, Munra.
1: Pecadores.
2: Hola, hola.
1: Empiecen a reportarse.
2: Reportanding.
1: Las puertas del templo están a punto de abrirse.
2: Mami. Gracias, gracias, mi querida Munrita. Ahora sí, abrimos oficialmente el templo de los trapitos sucios. Vamos a cotorrear, baby, baby.
3: Tú estás hablando del puro joron, sí.
2: Carlos Sangona, ¿qué me estás escribiendo? Un poema, porque ya tardaste. Ya quiero leer lo que me vas a escribir, Carlos Sangona. Por favor, esperemos que estés en un alto haciéndolo, porque si no, reporte seguro, baby, baby.
3: Bueno, tú, Enrique Iglesias.
2: Reporte seguro, ¿eh? Órale, ora. ¿Quién nos manda por acá?
3: Saludos a los del circuito enlace.
2: Ahí está, saludos. ¿De parte de quién? ¿Del Robin? El Sam. Saludos de parte del Sam. Para todos los enlazados.
1: ¡Ay!
2: Por favor, auxiliares también. Y obviamente también a nuestra brujita preferida. La Mari. Hola, Mari. ¿Cómo estás, Mari? ¿Bien?
4: ¿Qué me importa?
2: Mari. Y bueno, saludos a toda la gente. Hoy vamos a aprender lecciones de vida, ¿ok?
4: ¿Qué me importa?
2: Vamos a aprender acerca de sabiduría que está encapsulada en pequeñas frases, en unas cuantas palabras, pero que guardan secretos para vivir mejor, para vivir bien. Secretos en los que la sabiduría hace de su parte a través de miles de años y llegan hasta nosotros encapsulados en frases para que podamos servirnos de la misma. Así que, proverbios chinos al puro estilo del templo de los trapitos sucios. Vamos a juntos dilucidar, vamos a juntos tratar de averiguar el significado de alguno de los proverbios que tenemos el día de hoy. Así que voy a necesitar de todo su potencial, de su secundaria trunca. También la vamos a necesitar.
5: No destapen caguamas con los dientes.
2: Todo el potencial que no le dejó, pues, desarrollarse. Este es el momento. Este es el momento de sacar todo tu potencial, mi cabronzonzón. Y ayudarme, junto a los demás infieligreses, a tratar de entender qué es lo que nos quieren decir los chinos.
3: No lo creo.
2: ¿Sabe? Pero antes saludamos a toda la bandera. Dice, buenas tardes, camarón, son. Un cordial saludo para los infieligreses, dice Carlos Ancona.
3: Muy buenas tardes, nene.
2: Saludos a la Mari. Hola, Mari.
1: ¡Ay!
2: Saludos a Rosaurita López. Hola, Rosaurita.
1: ¡Ay!
2: Saludos para Amónimus. Hola, Amónimus.
1: ¡Ay!
2: ¿Y qué eso?
1: ¡Lo estás oyendo!
2: ¡Alex Márquez!
1: ¡Ay, camarón!
2: ¡Alvarito Music!
5: ¡Tienes hambre!
2: La patrona y Jesús.
1: ¡Ay!
2: Saludos, saludos. Vaya bien. ¿Qué pasó, mi querido Sam? Sam Peña.
6: Mi camarón se las estoy pasando por tu casa.
2: Ah. A ver. ¿Qué dijo? Quiero saber qué dijo. Digo, está pasando por mi casa, no me vaya a decir. Y olía a zorrillo muerto.
1: ¿Qué?
2: Asomé por la ventana. No me vayas a decir esa, ya me la sé, por favor. A ver.
6: Mi camarón se las estoy pasando por tu casita.
2: Ah, aquí será. Ay, yo pensé que a mi casa allá en Montes de verano. Allá en Temozón Norte. Ah, pensé que allá. Ah, bueno, aquí cerca, está bien.
6: De Balance y Media Group.
2: Esa va.
6: Tu radio, la casa de todos nosotros.
2: Ya sabes,
6: los
2: baby.
6: Pecadores del templo de los trapitos sucios.
3: A mí no me molesta que me digan loquito.
2: Eso.
6: Los pecadores del templo de los trapitos sucios.
2: Así es, otra vez.
6: Menos de la Quiqueso, porque ya no se reporta la Quiqueso.
2: Ya no se reporta.
6: ¿Qué le hiciste, camarón?
2: No, ¿qué? ¿Qué tú le hiciste? ¿Qué tú le hiciste? Porque tú estabas bien pendiente de la Quiqueso, que Quiqueso hizo esto, que Quiqueso lo escuché por aquí, por allá. Ya tampoco te reportabas, ¿eh? Creo que no estoy pendiente, chiqui, lo estoy observando, chiqui. ¿Qué le hiciste toda la Quiqueso? Coméntalo.
1: Estúpido, mi apoyo, idiota.
2: ¿Dónde andabas también, mi querido Johnny Peña? El nombre, guan. Saludos a Circuito Enlace, operadores y auxiliares. Saludos para Rosa ahorita de parte de Alex Márquez, Chila, mera uña del meñique.
1: Papi.
0: mami.
2: Saludos para Marlenita. Hola, Marlenita, ¿cómo estamos? Marlenita, solo en las tardes, ¿verdad? Amónimos, Mari, el vaivenoso Carlos Ancona, Camarón, estamos contentos. Feliz martes, espérame.
7: Qué bueno que a mí me gustan los hombres.
2: Alex Márquez, ¿por qué está contento hoy? ¿Por qué está contento? Ya más de un mes en pleno, más de un mes de que eres divorciado y estás contento. ¿Qué pasó allá?
8: Pásame la leche, querido.
2: ¿Qué pasó allá? A ver, algo está raro aquí. Alex Márquez está contento. La Quiqueso no aparece.
3: Muy buenas tardes, nene.
2: Alex Márquez se divorció. La Quiqueso casi no se reporta. Atando cabos,
3: Los celos matan.
2: Estamos atando cabos. Ponchico, ¿tú qué dices desde las Reyes Pacaptum?
9: Camaroncito.
2: ¿Qué onda?
9: Aquí Ponchico desde la ruta Reyes Pacaptum.
2: ¡Ay! Eso, papá.
9: Comenta la 40, comenta cómo está la jugada.
2: Ahí está la jugada, bien jugada.
10: Sacatito para el conejito.
2: ¿Sí o no, Sam?
3: Esas son cosas del diablo.
2: Son cosas del diablo, dice.
11: Buenas tardes,
2: patroncita. Buenas
11: tardes.
2: ¿Qué dice, patroncito? ¿Cómo bien?
11: Saludos y mis respectivos besos aquí.
2: Claro. Ahí te va. Ese está mejor. Ese está mejor. Ahí lo tiene, patroncita.
11: Con la Jimena en Maritín.
2: Hola, Jimena.
11: Saludos a toda la banda.
2: Qué bueno que esté con la Jimena para que la quiete a usted, patrona.
11: Vamos al drama de Jesús y al...
2: ¿Al drama? ¿Dónde está el drama?
11: Carlos Ancona, Rosaurita, Lupita Triná.
2: Ah, Lupita.
11: Alexito, a la Quiqueso, a toda la banda, ya sabes, a toda la banda.
2: Ah, toda la bandita, muy buenas tardes.
3: Muy buenas tardes, nene.
2: ¿Dónde estará Lupita Chunap?
0: Está contento porque subió a 3 niñas a su combi.
2: Ándale.
3: Obedece a tu mujer.
2: Es cierto, Alex Márquez, que subiste a 3 babies. Ya para. ¿Y eso? ¿Para qué o qué? ¿Por qué tantas? Por allá nos mandan, ¿qué dice? Buena gala. Nos dicen, mi querido Rey Dragon, y me mandan sticker de un monito que se está tapando los ojos. Pues, ¿qué viste?
3: Hazme el favor.
2: ¿Qué viste, Rey Dragon? Oye, ¿cómo se escucha, Rosa, ahorita?
12: ¿Qué tantas?
2: Oigan, por cierto, todos los que nos están escuchando, que me digan cómo escuchan la señal, la escuchan bien. Ya, Rosa, ahorita al parecer ya nos puede escuchar porque nos mandó allá un audio de cómo. Ahí está.
11: Muy buenas tardes, Alan.
2: Buenas tardes.
11: Gracias a Dios, ya sí. No sé qué maravillas hicieron.
2: Sí.
11: Ya se escucha mi radio.
2: Sí. Sí.
11: Para poder estudiar.
2: Sí. Sí, al fin. Al fin nos escucha Rosaurita López, sí. Dilo otra vez, Rosaurita, me encanta que salió de tu boca. A ver.
11: Ya se hicieron, ya se escucha mi radio.
2: Sí. Estoy feliz. Ya sé por qué está feliz Alex Márquez, sí, ¿eh? Ya sé por qué está feliz, porque ya nos escucha en 4, ¿qué?
3: ¿Qué van a pensar, cochina?
2: 4K. Eso, Alex Márquez, sí. Se nota.
11: Acabo de mandar para que veas que ya se escucha que te viene claro.
2: Eso, gracias.
11: Mucho gusto.
2: Para que veas, ¿sabes qué hice yo? O sea, la verdad no es por presumir ni alardear, o sea, tuve que tomar una ingeniería de 2 años y pues para aprender acerca de, ya sabes, el equipo.
3: No lo creo.
2: Antes de llegar acá dije, ¿sabes qué? Ya creo que tengo el potencial. Y,
3: no lo creo.
2: Y fui a la antena y la reparé. Así. Gracias, sí, la reparé así. Y solo era mover un tornillo, ¿tú cómo ves?
3: No lo creo.
2: Así, sencillo.
11: A todos los participantes del Templo de los Trapitos Sucios.
2: Gracias. Ya estamos en 4K, yo se los dije que poco a poco nosotros estamos trabajando en ello. No, ahora sí, agradecemos a todo el equipo técnico de Balancing Media Group. Ahora sí se pusieron, pero mira, vámonos un corte, regresamos con la dinámica del día de hoy. Tenemos ya el proverbio chino.
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0: minutitos para las 4 de la tarde. Tenemos el proverbio del día de hoy. Pero antes tenemos que saludar a la bandela. ¿Qué onda, mi tanquecito?
1: Pues allá en mi casa, yo no era un humano, se escuchan más o menos, no al 100, pero ponle un 98%.
0: Espérate, pero acabamos de ponerlo, tanquecito.
1: La verdad se escucha bien.
0: Eso, papá. Gracias. Duele. Ya estamos en 4.
2: Creo que ya pagaste el wifi, en camaroncito.
0: Sí, que ya cayó. ¿Cómo ves? Dice, la señal llegando al final de Reyes, ya no se escucha nada, nos dicen por allá. ¡Ah, no! ¿Por qué nos dices eso, Ponchico? Estás arruinando la fiesta. No, no es cierto lo que dijo, se escucha en todo mundo. Que dice, en la ruta Fidel, desde la policía dando la vuelta hasta la policía otra vez, solo en esa parte ya no se escucha. Voy a grabar un video y te lo mando para que... ¡Vientos, gracias!
3: ¿Qué? ¡Alza ya, Ciclán!
0: Gracias, porque apenas hace como una hora, 30 minutos, empezamos a ponerlo. Poco a poco debe restablecerse hasta al 100%, ¿vale?
3: Vamos a hacer el amor, para que me entiendas.
4: ¡Tucito! Buenas tardes, camarón Sonso.
0: ¡Tucito!
4: Buenas tardes, aquí el Stitch no me ha saludado.
0: ¿Qué onda, muchacho? Tucito? ¿Dónde andabas escondido también, Tucito? Ya no se te veía por acá. ¿Cómo ves?
2: ¿No será que comenzó?
4: No estaba muerto, andaba de parranda.
0: Sí,
4: no estaba muerto.
0: Se escucha.
4: Andaba de parranda.
3: Hazme el
4: mucho
3: favor.
4: Para todos.
0: Se escucha.
4: Grupo de los trapitos sucios.
0: Eso, papá.
4: Hola, camarón, el trapito.
0: Gracias,
4: de los templos
0: sucios. Tucito, el olvidado Tucito.
5: Ya está abordado el mantenimiento, seguro puedo ir al compuso la señal.
0: No, ¿por qué? ¿De qué hablas?
5: En 4 te pusieron, gordo.
0: En 4K.
4: No lo creo.
0: Ahí está mi proverbio chino, dice... Muy bueno. Quiere decir, siga escuchando.
4: Hola, camarón, el trapito de los templos.
0: Buenos días, dice Eri. ¿Cómo estamos, Eri? Siempre te escucho y me encantan tus ocurrencias, ¿eh?
2: Aunque la que es payasa cae mal.
0: Gracias, Eri. ¿Qué dice? Aún hay zonas en las que la señal falla, sobre todo por alta brisa. ¡Señor! ¡Señora! Nos escuchan en alta brisa. ¿Cómo ves? ¿Ah? Ya subí de categoría. Oh my gosh. Así tenemos que hablar. Oh my god. Manos, nos escuchan alta brisa. Qué rico. O sea, bueno, pues hay que hacer unos ligeros cambios con esto. Que vaya, hay que hablar un poquito más así, porque como ya subimos de categoría, entonces, y ya estamos en 4K, o sea, los que no saben inglés, es 4K, si sabes, 4, ay, perdón, 4, es que a veces, ya sabes, el acento no se me quita, pienso que estoy en San Francisco todavía.
6: A usted, cuando le hablen, sígale la corriente nada más.
0: ¿Cómo verás ahorita?
2: Saludos a Rubí. Buenas tardes.
0: ¿Y quién es Rubí? ¡Ah, no es cierto!
6: De la risa.
0: Es la patrona.
6: ¡Qué oso!
0: Es la patrona, qué oso.
3: Camarón, ¿dónde anda Jesús? Sí, ¿dónde anda
0: el drama? ¿Dónde anda el drama?
3: Jesús, repórtate, vamos al zafarrancho, coméntanos.
4: Se los matan.
0: Alex, cálmate, por favor. ¡Cálmate!
3: ¡Repórtate, Jesús! ¡Sí, vamos a zafarrancho!
0: ¡Calma esa onda! ¡Calma! ¡Y es fin de quincena, brother! ¿Qué vas a tener allá? ¡Ah! ¡Te quieren prestar lana, Jesús! ¡Sí, te quieren fin de quincena y quieren ir al zafarrancho! ¡No! ¡Algo me huele mal!
7: ¡Te engañé como los chinos!
3: ¡Ya se escucha bien! ¡La frecuencia 98.9! ¡Ya se escucha bien!
0: ¡Eso, papá! ¡Gracias!
3: ¡Camarón!
0: ¡Oye! ¡A ver! Ve al zafarrancho y prende, a ver si escucha chido igual.
3: Camarón, no te archiva. ¿Qué te dice que no me escucha? Que compren antena nueva a tu carro.
6: Y yo, muerta de la risa.
3: Camarón.
0: ¿Qué pasó?
3: No lo tomes a mal.
0: No, yo me lo tomo bien, me lo tomo. 100%
3: Radio Mexicana.
0: Estamos cotorreando, hija, no te preocupes.
3: Todo es para mejorar.
0: Efectivamente.
3: Todo es para mejorar.
0: Sí, ya
3: seamos cada vez más la familia de...
0: ¿De?
3: Radio Mexicana, coméntalo conmigo.
0: Arriba,
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4: 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Pues toma.
0: Ok, mi querido amigo, ahora sí, vamos con el proverbio del día de hoy, porque tenemos que poner música. Y por favor, preste mucha atención, que esta dinámica necesitamos de su sabiduría para tratar de explicar lo que significa. Así que mande su mensajito de WhatsApp al 9992-421406. El primer proverbio dice: no hay manjar que no empalague, ni vicio que no enfade.
8: No lo creo.
0: ¿Qué significa esto? A ver. No hay manjar que no empalague, ni vicio que no enfade. ¿Qué significa esto? A ver si me lo puede comentar, explicar a usted. Por mientras, no es mi culpa de Jesse Uribe.
9: No es mi culpa que me gustes.
0: Y Anderson Raura. No es IA esto.

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2: Tras denunciar una grave escasez de personal y saturación laboral, entre otras carencias, en el nuevo Hospital General Dr. Agustín Orán, el gobernador Joaquín Díaz Mena los exhortó a ponerse la camiseta, pero nada de si habrá solución a la sobrecarga de trabajo. Se trata de personal que se desvela, pasa horas parado y en rondines, tiene que ser meticuloso y concentrado, pues un error en medicamentos puede costar una vida, en tanto la correcta aplicación de los fármacos, salvarla. De ahí, la necesaria concentración, pero entre tanta presión, algo puede fallar, y de ahí los válidos reclamos, pues de suceder, y la responsabilidad caerá por sobre quienes ya demostraron durante la pandemia que sí se la juegan cuando la nación se los demanda.
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3: Estamos de vuelta en el Templo de los Trapitos Sucios.

0: estamos de vuelta en el templo de los trapitos sucios.
1: Cuatro de la tarde y cinco minutos, estamos de vuelta aquí en el templo de los trapitos sucios. El día de hoy vamos a hablar acerca de proverbios chinos. ¿Cómo ves? Al puro estilo del templo de los trapitos sucios.
2: En los dientes.
1: Y
2: Poncho, ¿qué será?
1: Dicen por acá que no hay manjar que no empalague, ni vicio que no enfade. Supuestamente eso es chino, pero yo lo veo así. Pues normal o no, o sea, eso está...
2: ¿Qué será?
1: No me reta intelectualmente, no me reta.
3: Bueno, tú, Enrique Iglesias.
1: Pero espérate, tengo otros para que los rete intelectualmente. Vamos a probarla ahorita.
3: Bueno, tú, Enrique Iglesias.
1: ¿Qué significa el proverbio, mi homónimo? A ver.
4: Dale un pisco y doble a los ingenieros de mi parte.
1: No, eso no. No, eso no significa, no. Ah, yo pensé que estaba fácil, Amonimus. Pero veo que para otras personas, sí implica un reto. ¿Un qué?
4: Dale un pisco y doble a los ingenieros de mi parte.
1: Ok. Ahí está, ingenieros. Hagan fila.
5: ¿Qué quiere decir ese proverbio chino? Que no hay majal, que no empalague, ni vicio, que no te cuele. Ajá. Es cuando la pruebas y dices, ¡ay, qué rico! Pero después te enfadas, ya que la probaste.
1: Ah, ahí está, papá. Muy bien. Está sencillo. Oiga, por cierto, estamos ahorita a través del Facebook, estamos en como Alan Salas Locutor, estoy como Alan Salas Locutor, si no me sigue, ¿qué pasó? Bueno, te entiendo porque, pues así como dice el proverbio chino, si me pruebas demasiado, le puedo al tal, entonces... Ahí estoy en el Face, estoy como Alan Salas Locutor, o también me pueden encontrar como Camarón Son Son, todo junto, ¿vale? Alan Salas Locutor o Camarón Son Son Son, no, con dos son, Camarón Son Son, ahí está. Y estamos en vivo ahorita, así que ahí nos estamos viendo por ahí. Ok, ¿qué significa el proverbio chino, patrona?
6: ¿Qué anda el amigo Carlos Ancona, que no se reporta tampoco?
1: ¿Qué anda? Hace rato se reportó. ¿Qué pasó, patrona? Lávate los dientes.
6: A mí significa que el manjar eres tú y no me lo puedo comer, camaroncito.
1: ¡Patrona!
6: Ese es para mí significa.
1: Patrona, dale el trago. Está su marido escuchando. Patrona, por favor. ¡Jimena! ¡Jimena! Ahí ve a la suegra otra vez, se está comportando raro.
7: Cosa comprensiva.
1: Todo se escucha al 100, dice Carlos Ancona. Mil gracias, Carlos Ancona.
3: Estás hablando del puro joron, chisa.
8: Buenas tardes, camarón.
1: Ahí está. ¿Qué pasó?
8: Alvarito está contento, Alvarito. Hoy, camarón, son tan
1: bueno con. ¿Con quién?
8: Está trabajando con la Mari.
1: Ah.
8: Pues no se reporta, Alvarito. Está trabajando con la Mari.
1: Con razón.
3: Muy buenas tardes, nene.
1: Está bien, vamos a dejarle que disfrute su día, Carlitos Ancona. Vamos a dejar que.
9: Ay, por demás,
1: que disfrute su día, Carlos. Perdón, Alvarito Music. Y uno que es. Don José, buena.
10: Rata de dos patas.
1: A ver, don José. Esa canción no ha sonado por aquí. ¿Qué anda escuchando usted?
10: Ay, camarón.
1: A ver. Esa canción no sonó. A ver, ¿qué es eso?
10: Te estoy hablando a ti.
1: A ver.
11: Camarón, buenas tardes. Buenas tardes, Rosaurita.
1: Vale, más le vale. Más le vale, don José. Bueno, Rosaurita, ¿me va a decir entonces?
12: Yo pienso que significa que las cosas se deben de hacer como debe de ser.
1: Ahí
12: que
1: está.
12: Las cosas se deben de hacer bien. Yo creo.
1: ¡Ahí está! Lo tiene, Rosaurita, lo tiene. Las cosas se deben hacer como debe ser. ¿Y cómo debe ser?
13: Siempre novias.
1: Como debe ser. Bravo. Rosalito López, aún lo tiene. ¿Cómo ves, Carlos Ancona?
14: ¿Qué pasó, don José?
1: Eso, Carlos Ancona.
14: ¿Está cambiado de bando?
1: Eso, no, ya, él ya había cambiado hace rato, ya, ¿cómo ves?
10: ¡Miau!
1: Hace rato ya había cambiado, pero de estación, sí, ¿verdad? Carlos Ancona, ¡órale! ¡Te desato, te elijo! ¡Taca, taca! ¿Cómo ves, Alex Márquez? ¿Ah? A ver.
3: Buenas tardes, Rosaurita.
1: Por favor.
3: Buenas tardes.
1: No, háganme caso, por favor, estamos en una dinámica, por favor.
7: Uy, no, no gusta.
1: A ver, vamos con otro proverbio, porque veo que se están aquí, pues, distrayendo un poco. Va. El siguiente proverbio dice: si no quieres que se sepa, no lo hagas. ¡Hala! ¿Cómo ves? ¿Qué significa este proverbio? Creo que ya no es proverbio, como que le pusieron proverbio, pero pues, si no quieres que se sepa, no lo hagas. Así dice el proverbio. ¿Qué crees que significa?
9: ¿Qué van a pensar, cochina?
1: Así es, Alex Márquez. Yo ya lo sé. Ay, ya lo sé.
9: Alza, ya sí, clan.
1: Pudiste no hacerlo, Alex Márquez, pero ya lo sé.
9: Obedece a tu mujer.
1: ¿Ah? ¿Cómo ves? ¿Sí sabes lo que sé, Alex Márquez, o no lo sabes? Muy buena palabra. ¿Sí sabes lo que sé, que tú sabes que yo sé que no sé, o crees que no sé, pero lo sé? ¿Cómo ves?
9: Ay, camarón.
1: ¿Cómo ves, Amonimus? Lo sé.
13: Que no hagas cosas malas que parezcan buenas.
1: ¡Eso! ¡Bien! Lo sé, yo lo sé. ¿Lo dices tú o lo digo yo, mi querido Alex Márquez?
3: Tú estás hablando del puro joron, ¿sí?
1: Lo sabes, yo sé que tú sabes, que yo crees que tú no sé, que yo lo sé, que no sé. ¿Qué onda, camaruzos? Buenas tardes, dice el Virgo. Saludos, Virgo. Que te vaya muy bien. ¿Qué significa el proverbio, mi querido Virgo? A ver, participa con nosotros. ¿Qué significa el proverbio que dice: si no quieres que se sepa, no lo hagas?
9: ¿Qué? Alza, ya sí, clan.
1: A ver, reina.
15: Ese es el que vas a decir, en resumen. Si vas a hacer algo, hazlo en privado y que no se entere todo.
1: A ver. Según yo, así lo que le cuelo. ya, modo chino. Según así, lo que yo le cuelo, un resumen es más corto.
16: Eso te recomiendo.
1: Eso no es un resumen. No es un resumen, Leina. Según yo, debe ser más cortito. Así como el de Tucito. Ah, cierto. Leina, pero aún así, explícamelo. A ver.
15: Ese es el que vas a decir, en resumen. Si vas a hacer algo, hazlo en privado y que no se entere todo el mundo.
1: No. No.
9: ¿Qué van a pensar, cochina?
1: Eso no dice. Eso no lo dice, ¿no?
3: Hazme el favor.
1: Reina, eso no dice el proverbio. Escúchalo bien. Si no quieres que se sepa, no lo hagas.
17: No será que comen zorro.
1: No dice hazlo, pero en privado. No, no. Si no quieres que se sepa. ¿Sí entiendes? A ver. Ahí nos está grabando. Vamos a esperarla mientras escuchamos buena rola. A ver. Reina, estamos esperando, ¿eh? Todo el mundo te está esperando, así. Ahí está. Vale, a ver.
15: Pues, que no la anuncie.
1: Pues no es que la anuncie. No es que le. A ver, Rosaurita, por favor. Enséñale algo a Reina.
17: Buenas tardes, don José. Buenas tardes, Alex.
1: Rosaurita, no se me distraiga. A ver.
17: Bueno, pues es como que digan que si no quieres que sepan que eres gay, pues no lo demuestres.

0: siempre amante.
1: Qué bueno que a mí me gustan los hombres.
0: Pero más para el amor.
2: Ni tan gorda ni tan flaca.
3: ¿Cómo qué?
2: Hombrecitos morales.
3: ¿Cómo le entendí? Rosaurita. Mano, ma.
0: Siempre.
3: Ay, Dios mío, Rosaurita, nomás le ponen, nomás funcionamos en su radio, se destrapa, Rosaurita. Espérate, te vamos a un corte, regresamos, 4:15.
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0: Mic, mic. Ah, no es cierto, no es cierto. Soy un desmadre. Lepito. Si no quieres que se sepa, no lo hagas. ¿Qué significa este proverbio? Bueno, significa lo siguiente.
1: Pues con, es como que digan que si no quieres que sepan que eres gay, pues no lo demuestres.
0: Efectivo. Confucio. Confucio, 300 antes de Cristo a 380 antes de Cristo. Sí, lo lepito. Ok, mic. ¿Cómo le escuchó Alex Márquez?
2: Come frutas y verduras, digo yo.
0: Come frutas y verduras, más o menos, más o... Por ahí sigue esforzándote, lo alcanzas. Le agarras la onda. A ver, ¿qué significa el proverbio?
3: Que te lo lesuma.
0: ¿Que te lo qué?
3: Que te lo lesuma.
0: No sea usted un grosero.
3: ¿Qué van a pensar,
0: aquí cochina? Estamos hablando correctamente. ¿O quiere que lo lepita? Que no, a ver, dice por acá que no ocultes las cosas porque se saben tarde o temprano. Ahí está, patrona, ahí lo tienen. Al parecer, en este mundo, lo que hagas, bueno, no todo, ¿verdad? No todo, porque por desgracia hay cosas que nunca salen a la luz, ¿verdad? Nunca salen a la luz, pero es probable que en algún momento las cosas salgan a la luz. Sí, o sea, si de repente de que, oigan, ¿qué creen que descubrimos en la tumba de Tutankamón? Que a ese vato le gustaba comer escarabajos vivos. O sea, de repente salen esas noticias, ¿no?
3: ¿Qué alza? Ya sí, claro.
0: Decía Tutankamón, le descubrieron que le gustaba comer escarabajos vivos. ¿A ti? ¿Cómo no? Me dice Braga, Rosarita, ¿qué quiere decir que ya salgas del closet, camarón? Dice, no, no. Quedarán esperando.
1: Camaroncito, lo que hay entre tú y él ya lo sabe todo el mundo, hasta Dios, no lo pudimos ocultar.
0: Ahí está, eso significa. Dice, que no andes agarrando damas falsas, significa, en la Itza es para que no te burlen, dice que...
4: ¡Ay, camarón!
0: ¿Qué estás diciendo, Virgo? ¿Qué estás diciendo? Todos están mal influenciados por Rosa ahorita. Nunca creí decir eso, pero pues todos están siendo mal influenciados por Rosa ahorita.
3: ¿Qué me importa?
0: ¿Cómo ves?
5: No digas tantas mentiras, ya de pronto no sale la luz, la verdad.
0: Ahí está, nunca digas tantas mentiras porque salen a la luz tarde o temprano. Un aplauso para Carlos Ancona, no más por guapo. Todo lo que voy a decir.
3: Ahí te hablan, camarón.
0: ¿Quién me habla? Bueno. ¿Quién me habla?
3: No cocines para la suegra porque de todos modos te va a decir que no sabes cocinar.
0: En otras palabras, eso sí es un lesumen. Eso es un lesumen. Te lo lesumo.
3: Ahí está la cosa, Márquez. Ahí está la cosa. ¿Viste? ¿Para qué dijiste que eres gay? Y ahorita todo ya lo sabe, muchacho. ¿Qué pasó?
0: Ah, no lo sabía, Alex Márquez. Sí, lo que hace el divorcio, Es que, o sea, dice Reina, no anuncies cosas que no quieres que se enteren. Porque, o sea, hay muchos pájaros y sopilotes en los alambres y los árboles. Así dice Reina. Eso, mi reina. Bien, ya llegamos a la conclusión.
6: Es como tú, es como tú, Alan.
0: ¿Yo qué?
6: Ocultas que eres chototrino, pero todos lo sabemos.
0: ¿Y cómo lo saben? Si yo ni siquiera yo lo sé.
6: Chotito.
0: Nada, no se dejen influenciar por Rosaurita. Rosaurita, le voy a poner una demanda.
7: Por eso yo no soy gay.
0: yo tampoco.
7: Si no quieres que lo sepan, métetelo hasta lo más profundo.
8: No destapen caguamas con los dientes.
0: Por eso yo no soy gay. El gay es mi marido.
9: Rosaurito, te está hablando el tanteo.
0: Eso veo. Bueno, vámonos con otro que tengo por aquí. Ya que esto se perturbó y se distorsionó debido a la mente distorsionada de Rosaurita López el día de hoy, que mire,

0: culpa, Rosaurita. ¿Qué se siente tener la culpa?
1: Yo no dije nombres, no dije nombres. El que le venga el saco, que se lo ponga.
0: No, pues a mí me quedó muy grande.
2: A mí no me molesta que me digan loquito.
0: O sea, el saco, no vaya... El saco me quedó muy grande, o sea... No, yo no me identifico con que soy gay. Y si aún así alguien fuera gay aquí, no hay problema, es bienvenido. Es bienvenido porque aquí aceptamos a todos, todas y todes.
3: Ya, manocito, le súmemelo.
0: Cálmese, patrona, por favor. Cálmese. Vámonos con el siguiente. Que dice así. A perro colimbo, sartenazo en los hocicos. Toma. A perro colimbo, sartenazo en los hocicos. Toma. ¿Qué significa este proverbio chino? A pelo. Eso. ¿Qué significa a pelo? No, ¿qué significa a pelo colimbo, sartenazo en los hocicos? A perro colimbo, sartenazo en los hocicos. Ya le subí de nivel, ¿ah? A ver, ¿quién me lo explica? Mientras, vamos a escuchar excelente música. Rayito colombiano, por favor, Peter.
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0: Seguimos en vivo a través del Face, para que vea mi Face. 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

0: 4:37. Estamos de vuelta en el mejor ay, perdón, me moldí la lengua. En el mejor programa. 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
0: Y teníamos la... teníamos el proverbio. Ese cita Lalo, la verdad, cita Lalo porque... Porque lo estoy viendo, ahí está Lalo. ¿Qué onda, Lalo? ¿Cómo estamos? Eso, mi Lalo. Ahí está Lalo. Ahí se va Lalo. Ya se fue Lalo. Ahora no está Lalo. Ajá. Ah, yo soy bien aquí desmaloso. ¿Cómo ve, mi José?
2: ¿Qué te pasa?
0: A mí nada, estoy bien. Bueno, sí me dio diarrea. Pero es que porque comí un taco así medio Lalo. No como mi cuate.
2: ¡Ay!
0: Bueno, el siguiente. Proverbio, se lo voy a decir. Se lo voy a repetir. A perro. Es que ahorita sí tengo que decir las L's porque. Las R, digo. Porque, ajá. No me va a entender. A perro, colimbo. Sartenazo en los hocicos. ¿Qué significa este proverbio? A perro colimbo, sartenazo en los hocicos.
2: No lo creo.
0: Está Lalo, la verdad. Sí está raro, pero yo confío en su... yo confío en su sabiduría. ¡Tanque! ¡Tanquecito!
3: Sí lo sacas, sí lo sacas, sí. Me quedó grande el sacas.
0: Muy mal, eso no significa. Eso, yo esperaba algo más de usted. Pero eso no es lo que significa el proverbio. Que dice, en esta vuelta no falló la señal. ¡Eh! Ya la señal, muy bien, ¿cómo ves? Bueno... ¿qué significa el proverbio mi Amonimus? A ver.
4: Que si dices palabrotas.
0: Ay, espéreme. Qué bonita campana tiene usted. Así suenan en mi templo. No en este templo, en otro que tengo ahí. En mi casa. Mi casa que es su casa. ¿Sí sabe dónde está mi casa? Bueno, cuando quiera usted... allá en la avenida Líbano le estoy esperando. Sí, se la cumplí a una señorita muy bonita. Muy, muy bonita, que se esforzó mucho para construir esa casa. Pero bueno, ahí le acompaño. Entonces, ¿qué significa ese proverbio?
4: Que si dices palabrotas, ajá, te dan de bofetadas para que no insultes.
0: Ok. Los ahorita, por favor, absténgase de mandar mensaje. Primera llamada. Los ahorita, usted no, por favor. Ya por su culpa piensan que mi amigo es gay.
5: Saco lo que es la tusa.
0: ¿El qué?
5: Saco lo que es la tusa.
0: Ay... ¿a poco? A ver.
5: Jesús, sí. Vamos al zaparrancho.
0: Jesús, sí, no está presente. El Dramas no está presente. ¿Quién sabe qué le pasó? Tal vez está haciendo... me ganó Rosa ahorita, dice. ¿Por qué? ¿Por qué te ganó, patrona? Jesús, sí, no se ha reportado. Está haciendo su... tal vez está haciendo su pancho.
6: Y yo muerta de la risa.
0: Ok,
6: qué oso.
0: Nadie me ha sabido explicar muy bien. Hasta ahorita solo Amonimus, Munla ha sabido explicar. Esto es lo más cercano que tenemos.
4: Que si dices palabrotas, te dan de bofetadas para que no insultes.
0: ¿Qué tal?
3: Quiere decir que persona chismosa vale dos zapatazos en su boca para que se calle.
0: ¡Órale! ¡Órale! ¡Órale! Ahí te lo voy a mandar. Dice, no, los Ablita, no mande nada. Usted no mande nada, los Ablita. Oye, ¿ya vio que un chino así habla con un chilango, pero con él es? No mande nada, los Ablita. No mande. Oye, ¿sí, verdad? Me acabo de dar cuenta de eso. Como un chilango, es un chilango, es como un chino, pero así, mexicano, ¿no? ¡Ah, los Ablita! ¡No! ¡Es como tanque! ¡Es como tanque!
2: No lo creo.
0: Es como tanque. A pelo, a perro con limbo. Sartenazo en los hocicos. ¿Cómo ve? ¿Eso es lo que significa? A ver.
7: Que lave los trastes, no te rompan el hocico.
0: ¿Qué?
7: Que lave los trastes, no te rompan el hocico.
0: No creo que signifique eso, mi querido Don José. Don José nos está dejando mal. Usualmente usted tiene una sabiduría increíble, pero hoy no. Me suena que si hay alguien con sus tonterías, le jalo el cabello para que se calme. ¡Ah, órale! ¡Órale! ¡Órale! Muy bien, patrona, muy bien. Ok, Red Dragon, a ver.
8: Tiene toda la boca llena de razón, gordo.
0: ¿Quién?
8: Si te vino el saco, creo que sí te vino porque te ofuscas.
0: Te ofuscas.
8: Y... Chayán es como tú, gordo, lo niega, pero se muere de ganas de gritarlo.
0: No entiendo por qué, o sea, no. Tal vez Chayán y yo tenemos algo en común, pero no lo que tú dices.
8: A mí me suena eso como que la Jesús sí es niña.
2: ¿Qué van a pensar, cochina?
0: Don Dramas, no está Don Dramas. ¡Ese es mi Liki! ¡Vamos, mi Loki! ¡Liki! ¿Cómo está mi Liki? ¿Cómo es?
9: ¡Hola, Rocky! ¡Suelta el Rocky!
10: Camarón, son, buenas tardes.
0: Buenas, Liki.
10: Ese proverbio chino...
0: Ajá.
10: Es como dijo el sabio filósofo chino Wango.
0: ¡Oh! ¡Wango! ¡Wango! Sí, le acuerdo bien que en la secundaria nos enseñaban Wango. Nos enseñaban las palabras Wango. Era increíble. Siempre nosotros aprendíamos mucho de Wango. Pero bueno, ¿a qué se refiere?
10: Es como dijo el sabio filósofo chino Wango.
0: Ajá.
10: Si dices palabrotas, te van a lavar la boca con cloro.
0: Muy bien. ¡No, Wango! ¡Wango! Sí, lo recuerdo bien. Muy bien, Liki, muy bien. Está usted en lo colecto. ¿Qué onda, Tucito?
11: Que si alguien anda de chismoso, que le partan su mandarina.
0: Eso.
11: Ya no se llama Alex Márquez, que
0: ¿cómo?
11: Alexa la Marquesita.
2: Hazme el favor.
11: Ya se puso el saco que tú tiraste, camarón.
0: Eso.
6: Y yo muerta de la risa.
0: Te dejó de hablar. Te dejo de hablar. ¿Qué dice Sam? ¿Quién? Ok. Vámonos con el último proverbio. Porque el día de hoy se la están lifando. Un aplauso. Se la están lifando. Y vámonos con el último proverbio. Así que, por favor, preste mucha atención. Que me lo preste. Así que vámonos con el siguiente proverbio. Atención, por favor. El siguiente proverbio dice así. Aquel que no sabe sonreír no debe abrir una tienda.
2: No lo creo.
0: ¿Le escuchó o no le escuchó? Aquel que no sabe sonreír no debe abrir una tienda.
6: ¡Ay!
0: ¿A qué se refiere ese proverbio chino? ¿Qué tiene que ver? Aquel que no sabe sonreír no debe abrir una tienda. ¿Qué significa? Ahí le dejamos el número de WhatsApp. 9992-421406. Y estamos de vuelta en su programa favorito.
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estamos de vuelta en el templo de los trapitos sucios.

0: estamos de vuelta en el templo de los trapitos sucios.
1: Ah, perdón, pero estaba yo hablando con mi cuate, el Lalo. Saludo, Lalo. Ay, no, vidrios. Bueno. Patlona. Patona. Ok, tenemos el último proverbio. Y vamos a dilucidarlo. Dice así: juzgar es una manera de... No era esa. Ay, qué tonto. Qué tonto. Discúlpeme.
2: ¿Qué van a pensar, cochina?
1: Discúlpeme. No es la S. No es la S. Ok, dice: aquel que no sabe sonreír no debe abrir una tienda. Fácil y sencillo, pero muy, muy profundo el significado. ¿Qué significa? Rosalita López, me da miedo, pero nos mandó un mensaje Rosalita López. Ojalá y no despotrique contra mí. A ver.
3: Que tienes que tener gusto y vocación por todo lo que haces. Que todo lo que hagas, lo hagas porque te gusta y lo hagas bien.
1: ¡Ah! ¡Oh! ¡Órale! ¡Órale! ¡Órale! ¡Órale! ¡Muy bien, Rosalita! ¡Excelente, Rosalita! Hoy sí me impresionó. ¡Órale! Muy bien. Continuamos. Mande su mensajito. 99-92-42-14-06. ¿Qué significa el proverbio? Aquel que no sabe sonreír no debe abrir una tienda.
4: Significa que tú abras tu corazón, que dejes de negarlo.
2: No lo creo.
1: Oiga, ¿qué se está liendo? No esté diciendo cosas así feas de mi amigo. Él no es gay. Él es muy hombre. De verdad. Un día tuvimos una noche de pasión y me dijo: no, la verdad no me gustó. Me consta.
3: Porque la que es payasa cae mal.
1: Oiga, continuamos. Y la Lisa de la patrona, ¿eh? Oh, ya la escuché. Óigala. ¿Cómo ve, Pochito?
5: Que siempre hay que ser amables. Y hepáticos.
1: ¿Hepáticos? No, hepático no. Hepático, eso ya es una enfermedad. ¿Cómo hepático? No, ¿qué está diciendo? Usted, muy mal. 7 sentadillas, por favor, 7 sentadillas.
5: Todos y todos.
1: Hepático, no. Por favor, amable, sí. Hepático, no.
6: Significa que si sonríes mucho más, me enamoro de ti, camaloncito.
1: Ay, gracias. Bueno, mi amigo, el camalón.
2: ¿Qué van a pensar, cochino?
1: Ay, sí, a él le paso el lecado. Oiga, ¿qué significa el proverbio? Rápido, porque ya se nos acaba el tiempo.
7: ¿Qué onda, camarón? ¡Ey! Ya hablas chino, camarón, pues sí. Una tonta.
1: Simón, aquí, cuando quiera. No hablo chino, pero más o menos lo guaseo.
2: ¿Qué van a pensar, cochina?
1: Está bueno el chiste, está bueno. No hablo chino, pero lo medio guaseo. Me autoaplaudo, ¿verdad? Qué triste.
8: A ver, si vas a tener tu cara de miala, mejor ni te asomes a la ventana.
1: Bravo. Órale. Ya lo tienes al lento, camalozón. ¿Por qué?
9: Significa que eres chototrilo.
1: Ahí va.
9: Y vas a morir, aunque lo niegues.
1: Ahí va.
9: La cruz de tu calvario.
1: Ahí va. Yo creo que la gente que piensa que mi cuate es chotolilo, es chotolilo. O sea, las personas que piensan que él es, esas personas son las verdaderas, se proyectan. Eso es lo que yo pienso. Bravo. Oigan, pues ya está, cerramos la puerta. Muchísimas gracias. el proverbio dice, aquel que no sabe sonreír no debe abrir una tienda. Eso quiere decir que si tienes tu tienda de abarrotes y vas a tener tu cara de... ¡Ta! Pues nadie va a ir a tu tienda, carnal, porque el trato a cliente es la diferencia, ¿sí o no? El trato a cliente. Bueno, con esto ya me despido. Muchísimas gracias. La pasamos muy bien hoy. Aunque me estén levantando falsos. Pero bueno, ya aprendí a quererles así como son. Gays. 5:03 p.m. Vamos a un corte y regresamos con más música. 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
2: Tras denunciar una grave escasez de personal y saturación laboral, entre otras carencias, en el nuevo Hospital General Dr. Agustín Orán, el gobernador Joaquín Díaz Mena los exhortó a ponerse la camiseta, pero nada de si habrá solución a la sobrecarga de trabajo. Se trata de personal que se desvela, pasa horas parado y en rondines, tiene que ser meticuloso y concentrado, pues un error en medicamentos puede costar una vida, en tanto la correcta aplicación de los fármacos, salvarla. De ahí, la necesaria concentración, pero entre tanta presión, algo puede fallar, y de ahí los válidos reclamos, pues de suceder, y la responsabilidad caerá por sobre quienes ya demostraron durante la pandemia que sí se la juegan cuando la nación se los demanda.
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0: Estamos de vuelta. Vamos a echar el cotorreo. Vamos a hablar acerca de chismecito. De todo hacemos, ya ves. De todo. De todo hacemos. Y bueno, ya sabe que si quiere mandar el mensajito, estamos checando ahí que todo se escuche correctamente. David López, muy buenas. David López, ¿se escucha bien ahí la señal, por favor?
1: Perdón, cabrón, buenas tardes.
0: Dígame.
1: David López, por tanto, sí, llegando a Melilla, que tengas un excelente martes.
0: Gracias, David López.
1: Un saludo a todos los camaradas.
0: Eso, David López. ¿Es todo? Así es todo. Oiga, David López, por favor, que nos comente si se escucha bien por allá, si se escucha todo bien ahí, donde sea que se encuentre usted que me está escuchando, si antes no nos escuchaba bien y ahora nos escucha chido, o si hubo un cambio, por favor, coméntelo. Por favor, coméntelo mientras le traigo chismecito. Fíjate que en el Congreso de Oaxaca pide retirar el colorante rojo 3 de escuelas y cooperativas. Así es, estamos hablando de la ciudad más feliz, ¿qué es?
2: La ciudad más feliz es Oaxaca, jajajaja.
0: Ahí está. Y bueno, ¿qué pasa? Pues ya sabes, está el regreso a clase a la vuelta de la esquina, lo que ha hecho que uno de los temas más importantes vuelva a la conversación, la alimentación de los más pequeños. Y es que este tema volvió a sonar luego de que en Oaxaca, se exigiera el pronto retiro del colorante rojo número 3. Pareciera una canción de Nelson Net, pero no es así. Aunque en el mes de mayo, la Secretaría de Salud y la COFEPRIS anunciaron que este colorante ya estaría prohibido. Se otorgó un periodo de 24 meses para completar su retiro. Y claro que esto es para los más pequeños, pero también a nosotros que nos gusta comer chucherías, porque la verdad, yo sé de esos que comen dulcecitos, que chicharrones, que todo esto, nos debería interesar esto. El 25 de agosto se presentó un punto de acuerdo para solicitar el retiro de los alimentos que contengan este colorante de inmediato en Oaxaca. El colorante rojo número 3, también conocido como eritrosina o E127, se ha utilizado en productos como gelatinas, gomitas, dulces, bebidas saborizadas y algunos polvos artificiales. De acuerdo con un estudio realizado por autoridades sanitarias mexicanas, la exposición a este colorante puede superar más de 2 veces la ingesta diaria permitida. Además, estudios realizados en animales han relacionado el consumo de dosis elevadas de este colorante con posibles casos de cáncer de tiroides. Además de que también se ha relacionado, con hiperactividad en los niños. Aunque esto no ha sido confirmado exactamente en humanos, se cuestionó que el periodo de transición se extiende durante 2 años o más. Mencionado que la niña o el niño que hoy se consume una gomita con colorante rojo número 3 no tiene ni un solo día de plazo. Su cuerpo lo absorbe hoy, no en 2028. Así que aguas con el colorante rojo número 3. Se pidió a las autoridades educativas y el Instituto de Educación Pública de Oaxaca que verifiquen que los productos que contienen este colorante ya no se vendan en la escuela y en todos los niveles, mencionando que por cada día que pasa sin advertencias claras es un día más de exposición para las oaxaqueñas y oaxaqueños, y ese riesgo no espera. Tenemos que estar pendientes, ¿verdad? También acerca de ese colorante. Y lo mejor es no consumirlo. Aguas con las chucherías y los dulces rojos. No todo, ¿verdad? El colorante número 3. ¿Y cómo es? Ahí sí que no sé, tú. Pero ahí nos dieron gelatinas, dulces, gomitas, bebidas saborizadas y polvos artificiales rojos. Pues tratar de evadirlos.
1: Periférico Oriente, se escucha perfectamente bien, una voz nítida.
0: Gracias, David López. Hasta parece que me tiró un piropo.
1: Los chicharrones están ricos.
0: Gracias. No, Dios, perdón, no, sí, están ricos, están riquísimos.
1: También el polvo blanco, hay que prohibirlo.
0: Es el colorante blanco número... ¿Qué? Uno, ¿no? Chale. ¿Qué onda?
3: Mi camarazozón.
0: Coméntelo.
3: Fíjate que la estación de la Casita Azul.
0: Sí.

0: 98.9, ¿eh? ¿Sí? Se escucha re bien aquí en mi canal.
1: ¡Esa!
0: Ya se escucha el tiro.
1: ¡Esa!
0: ¡Esa salió!
1: ¡Esa!
0: A seguirla escuchando como siempre.
1: ¡Gracias!
0: Te comento, mi camarón Sonson.
1: ¡Buena onda!
0: La, de la que quedo, ¿qué es lo que has hecho? Pregunta.
1: ¡No sé!
0: Le marco y no me contesta, camarón.
1: ¡Ah, le marcas! ¿Qué? ¡Hasta le marcas! Ufas, pues tú has de saber más que yo.
2: ¿Qué pasa?
0: ¿Qué tienes de él? ¿Qué es lo que sabes?
1: Nada,
0: no,
1: ya.
0: Creo.
1: No creo. Pero nada, ya, nada, Johnny.
2: ¡Recodo!
1: Peña, Peñita. Nada, chao, pero bueno. Ahí nos contarás, tú te enterarás primero, lo más seguro.
3: También ese colorante camarón ahí en Oaxaca lo utilizan para hacer tamal de dulce.
1: Híjole, tamal de dulce. Hay que estar muy pendientes entonces, colorante rojo número 3.
4: Camarón, aquí en la oficina móvil del circuito enlace se oye al 100.
1: Al 100, papá, muchísimas gracias. Gracias por sus comentarios y sus reportes. Qué bueno que la señal ya está mejor. ¿Qué onda? Sí, se los dijimos. Tardamos un poquito, poquito nomás, poquito, poquito. Pero ya cumplimos. Edel Muñoz,
4: seguimos. Buena onda, don Balanci. Hizo buena jugada.
1: Ándale. Gracias, gracias. Mientras más música en HD, papá, ¿eh?

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0: económica, Mano Sonsón, son las 5:34 de la tarde. Vámonos con el chismecito.
1: No me pides camarón.
0: ¿Qué quiere que le cuente? Pues algo que sí está sonando mucho en redes sociales, no sé si usted ya se enteró, pero en redes me salieron un montón de videos acerca de personas que estaban hablando de cómo Estados Unidos emitió una alerta por amenaza potencial en Mexicali. ¿Qué onda, no? ¿Qué onda? Ayer por la noche el gobierno de Estados Unidos emitió una alerta de seguridad y suspendió todas las actividades de su personal y viajes hacia Mexicali para este martes, o sea, el día de hoy, por una posible amenaza potencial, entre comillas. Así como lo escuchaste, el consulado de Estados Unidos en Tijuana emitió una alerta de seguridad para que sus ciudadanos, más que nada, no visiten Mexicali y Baja California este 25 de agosto. De momento, las autoridades de Estados Unidos en Mexicali suspendieron su actividad y viajes programados para este martes, compartiendo una serie de recomendaciones, como por ejemplo, evitar edificios gubernamentales de Mexicali, buscar refugio en caso de un incidente, notificar a amigos y familiares sobre su seguridad en caso de un incidente, seguir las instrucciones de las autoridades policiales mexicanas, monitorizar los medios locales para actualizaciones y estar atentos a su entorno. Qué raro, ¿no? Qué raro, para que haya en este tipo de recomendaciones por parte del consulado de Estados Unidos en Tijuana. Pues sí está medio, huele extraño. Hasta el momento las autoridades no han compartido más información sobre lo que podría ser esta posible amenaza, entre comillas, en el municipio. Eso sí, tras esta alerta, la gobernadora de Baja California, Marina del Pilar, anunció que mantenían activos operativos de seguridad en Mexicali en coordinación con autoridades de los tres órdenes de gobierno. Como diría el Chicharito, interesante, ¿no? Pues así lo dejamos. Parece que nuestros queridos amigos, si no pasa nada y todo fue choro, pues parece que se dieron un toque norteño. Bailando así, dice 5:36, aquí tu camarón.

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0: Cuatro minutitos para las 6 de la tarde, 4 minutitos para Estrellas en el Cielo, tu programa favorito, baby, baby. Aquí estamos esperando a las 6 en punto que nos mandes tu mensajito. 6 en punto, no antes. Por favor, por favor. Bueno, vamos con el chismecito. Oigan, usuarios han expresado su inconformidad por la forma en la que se encuentra colocada una bandera de México en el exterior de un conocido restaurante de comida colombiana en Mérida. Híjoles, debe. Como que le... Ya no saben cómo tirarla a estos pobres, ¿no? Ya saben de cuál. Ya saben de cuál. Ahí sí, no manches, ya se pasa, ¿no? Ahí está. La situación ha generado comentarios de personas que consideran que la bandera mexicana debería ser acomodada y exhibida de manera adecuada. Ah, me da un poquito de... O sea... Esto ya es resentimiento, ¿no? Ya saben de qué restaurante estoy hablando, ¿no? Pues ahí está la banda. ¿Cómo es que siempre terminan funando ese restaurante? Pobrecitos, ya déjenlo. Ya suelten esos vatos. ¿Quién sabe quién le trae pero unas ganas a ese restaurante, a esa banda, güey? Perdón. Esa banda que sí, ahora... Hasta que por una bandera está mal colocada. O sea, y si el viento, como dice una persona acá, puede ser que el mismo viento la levantó y se atoró en las ramitas. Dicen por allá que contraten a una persona exclusiva para desenrollar la bandera cada que el viento la enrede. Por favor, que no podemos aguantar nosotros los ciudadanos que una bandera en un restaurante colombiano no esté bien puesta. Ah, se pasa, neta. Pero bueno, así está la banda, ya viste, ya es el chismecito. Así va el chismecito. Bueno, bandita, ya vamos a iniciar, estamos a un minuto. Así que, por favor, en un minutito estamos recibiendo sus peticiones. El número de WhatsApp, 9992-421406. Así que, vamos a un corte, rapidísimo, regresamos. Y estamos contigo, ¿vale? Estrellas en el Cielo, a continuación.
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2: Tras denunciar una grave escasez de personal y saturación laboral, entre otras carencias, en el nuevo Hospital General Dr. Agustín Orán, el gobernador Joaquín Díaz Mena los exhortó a ponerse la camiseta, pero nada de si habrá solución a la sobrecarga de trabajo. Se trata de personal que se desvela, pasa horas parado y en rondines, tiene que ser meticuloso y concentrado, pues un error en medicamentos puede costar una vida, en tanto la correcta aplicación de los fármacos, salvarla. De ahí, la necesaria concentración, pero entre tanta presión, algo puede fallar, y de ahí los válidos reclamos, pues de suceder, y la responsabilidad caerá por sobre quienes ya demostraron durante la pandemia que sí se la juegan cuando la nación se los demanda.
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1: 6:01 p.m. Bienvenido, bienvenida a Estrellas en el Cielo, tu programa en donde durante una hora nos dedicamos a recordar a grandes artistas que dejaron huella aquí en nuestro país y en todo el mundo. Así es, con tu buen gusto llenamos esta programación, así que por favor, estoy esperando ya sus peticiones a través del número de WhatsApp. Y bueno, estamos estrenando programa en completo HD 4K 1020 1080p. Bueno, ya sabe, porque pues no sé si escucha alguna diferencia, esperamos que sí, pero la antena ya ha sido pues pulida, ya ha sido reparada. Así que, por favor, nos encantaría saber si encuentra alguna mejoría, algún cambio en la señal de esta su emisión favorita, de su frecuencia correcta, 98.9 FM. Y, pues, vamos a disfrutar de música más nítida, mejor, sin tanto ruido, ¿verdad? Que es los reportes que hemos tenido durante cierto tiempo. Esperamos que ya tenga usted una mejor experiencia aquí en Radio Mexicana. Así que vamos a escuchar. Vamos a escuchar buena música. Vamos a iniciar con nuestro querido Virgo, que nos manda su petición. Una canción de Valentín Elizalde, El Gallo de Oro, Sobre la Tumba de Mi Padre. Así iniciamos Estrellas en el Cielo y que lo disfrute. Gracias, Virgo. Bonita tarde.